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5: Netanyahu condena trato a activistas de flotilla. México y la Unión Europea fortalecen lazos con cumbre histórica. Kikis Magaña impulsa reforma fiscal para el sector artesanal en el Senado. Operativos en tiendas de origen chino derivan de irregularidades en importación. El primer ministro israelí Benjamín Netanyahu criticó públicamente el comportamiento del ministro de Seguridad Nacional hacia los activistas interceptados de la flotilla Global Summit. El pronunciamiento ocurrió luego de que Ben Girp difundiera un video donde los tripulantes eran sometidos mientras él ondeaba una bandera calificándolos de partidarios del terrorismo. Los líderes europeos Ursula von der Leyen y Antonio Costa llegaron a México en visita oficial para participar en la cumbre México-Unión Europea. El encuentro estratégico busca consolidar la firma del acuerdo global modernizado y reforzar la cooperación política, comercial y económica entre ambas regiones. Los altos funcionarios serán recibidos en Palacio Nacional por la presidenta Claudia Sheinbaum. La senadora guanajuatense Virginia Kikis Magaña presentó una iniciativa para crear el régimen de estímulo y respaldo artesanal, un modelo fiscal de tres niveles diseñado para facilitar la formalización justa de este sector. La propuesta busca regularizar a más de 470 mil trabajadores, quienes aportan 154 mil millones de pesos a la economía, pero carecen de seguridad social y financiamiento. La legisladora subrayó que el proyecto no condona impuestos, sino que funciona como una inversión estratégica de justicia social para proteger la identidad cultural de México.
6: El secretario de Gobierno, Jorge Jiménez Luna, confirmó que las clausuras realizadas recientemente en tiendas de origen chino en León se deben a irregularidades detectadas por autoridades federales en materia de importación y pago de impuestos. Durante su declaración, el funcionario explicó que las diligencias derivan de un análisis federal sobre el origen de la mercancía y el cumplimiento de aranceles.
7: Aunque nosotros tenemos información, ellos hacen un análisis por el tema de los impuestos, la importación de mercancías y derivado, pues hacen estas diligencias y esas clausuras. La información que tenemos es que no han logrado acreditar la introducción de mercancía. Acuérdense que hay que pagar aranceles y pues eso es un tema que pues lo está llevando la federación por ser competencia federal.
6: Informó para Audiorama Noticias, Adriana Rocha.
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11: Estas son las cuatro noticias que debes escuchar hoy, aquí en Entérate León. 1. Capitalino. La presidenta municipal, Ale Gutiérrez, presentó el programa de inversión 2026 ante Apimex para mantener coordinación con el sector proveedor e impulsar proyectos en beneficio de las y los leoneses. Se informó que Apimex agrupa 190 asociados que generan alrededor de 15.000 empleos y que de 2021 a 2025 se impulsaron proyectos como AMPIC, nuevos mercados y consultoría en sistemas de gestión. 2. En el marco del centenario de la industria del calzado organizada, la presidenta municipal, Ale Gutiérrez, asistió a la ceremonia de toma de protesta del Consejo Directivo de la CISEC. Reconoció a este sector que ha sido clave en la construcción de León 450. En el acto, se entregaron los reconocimientos a Crispín de Oro, a Mauricio Bataglia, y la charola de plata a J. de Jesús Miranda Camacho, de Maquinarias MRM, como homenaje a trayectorias destacadas del sector cuero calzado. 3. Cada 20 de mayo se conmemora en México el Día Nacional de las y los Psicólogos, una fecha para reconocer a quienes acompañan la salud mental, emocional y social de las personas. 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Del 21 al 24 de mayo se presentará Alas para Volar en la Plaza Expiatorio, un espectáculo escénico de gran formato por León 450 que reunirá ballet aéreo, teatro, danza contemporánea, música en vivo y producción visual. 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
0: Esta es la reflexión de Juan Corazón.
2: Madre, déjame que peine tus cabellos con la ternura de mis besos blancos. Han florecido arrullos y canciones en la carnosa greda de mis labios. Madre, déjame que me bañe en tus miradas y me lave la angustia y la amargura, y que tus linfas curen mis tristezas y me limpie el pecado tu ternura. Madre, déjame olvidarme que soy grande.

0: durmiendo en tu regazo mis pesares, y con la mascada de tu mano suave, sécame los ojos y ahuyéntame los males. Madre, déjame oír aquel cantar de cuna que arrulló mis ensueños infanzones, mientras en el columpio de la luna se mecía la noche vestida de crespones. Madre, despeina las trenzas del recuerdo y bésame mucho para sentirme niño. Invocaré a las hadas de tus cuentos y olvidaré la tristeza y la fatiga. Madre, una cadena de minutos blancos anuda mi alma a tu alma grande. Hay un repique de triunfales cantos y mi amor es un leño que en tu fuego arde. Madre, me llevaré tu risa en los cabellos, me llevaré tus besos en mi boca, y florecerán en todos mis anhelos y llegará hasta Dios como la alondra. Madre, déjame que peine tus cabellos con la ternura de mis besos blancos. Han florecido arrullos y canciones en la carnosa greda de mis labios.
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1: 7:01 p.m. Buenas noches, muy buenas noches. Los saludo con gusto. Mi nombre es Alexis Espinosa. Le doy la más cordial de las bienvenidas a Audiorama Noticias Nocturno. Gracias por sintonizarnos a través de la BFM 101.5. En este jueves 21 de mayo, son las 7:02 p.m. Tenemos mucha información preparada de lo que ha acontecido en las últimas horas en el estado de Guanajuato. Pero también recordarle que estamos en contacto a través de nuestro número de WhatsApp. El número es 477-227-2766, 477-227-2766, y también lo invito a que nos siga en redes sociales. En Facebook nos encuentra como Audiorama Noticias y en X como Audiorama Noti. A mí, su servidor, me encuentra como Alexis-99 Espinosa en Instagram. También podemos estar en contacto por ahí, usted y yo, si así lo prefiere. Vamos a conocer qué es lo que nos depara el pronóstico del tiempo. Vamos con el clima para Guanajuato.
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1: Y mire, de acuerdo con el Sistema Meteorológico Nacional, un sistema frontal extendido con características de estacionario sobre la frontera noreste de México, en interacción con una canal de baja presión y una vaguada en altura sobre el noroeste del territorio nacional, ocasionarán lluvias fuertes a muy fuertes con descargas eléctricas y posible caída de granizo en las citadas regiones, con lluvias puntuales intensas en zonas de Coahuila, Nuevo León, Tamaulipas, y de igual forma se prevén vientos fuertes a muy fuertes con rachas de hasta 70 km por hora y posible formación de torbellinos o tornados en Coahuila, Chihuahua, Nuevo León y Tamaulipas. En el estado de Guanajuato prevalecerán las altas temperaturas, aunque cielos parcialmente nublados. En estos momentos, en el municipio de León nos encontramos en 26 grados centígrados, y la mínima para esta noche será de 17 grados centígrados. Para el día de mañana estará completamente soleado, la mínima de 15 y la máxima de 30, para que usted lo tome en cuenta. Mientras que en otros municipios del estado de Guanajuato, como Celaya, Salamanca e Irapuato, en estos momentos se mantienen 27 grados centígrados y la mínima para esta noche será de 18 grados centígrados. Para el día de mañana viernes, completamente soleado, la mínima de 16, la máxima de 32, y esta máxima pronosticada alrededor de las 3-4 de la tarde, para que usted lo tome en cuenta. Vámonos hasta Guanajuato capital, 24 grados centígrados en estos momentos y la mínima para esta noche será de 18 grados centígrados. Para el día de mañana, completamente soleado, la mínima de 14 y la máxima de 28. ¿Cómo le fue con la lluvia del día de ayer, auditorio? Bastante fuerte, que llegó alrededor de las 8 de la noche cuando terminábamos este espacio. Empezaron los tronidos, llegó la lluvia, varias afectaciones. Más adelante Ian Martín nos va a tener todos los detalles respecto al saldo que dejó esta lluvia un poco intensa en diferentes partes de la ciudad. Vamos ahora a conocer lo que vamos a estar hablando durante esta próxima hora. Y mire, Fiscalía confirma 62 denuncias por fraude de Good Traveling Bajío y advierte que irá hasta las últimas consecuencias. Gobierno de Guanajuato impulsará capacitación, decálogo y campaña preventiva tras fraudes en agencias de viajes. Reabrirán circulación en la carretera 45 tras avances por socavón en Silao. Gobierno municipal va por terreno en Boulevard Morelos, busca ampliar obra, pero no hay respuesta de dueño. Exige alcalde castigo por ataque a policía en Salamanca. Y mira, operativos en tiendas de origen chino derivan de irregularidades en importación. Guanajuato mantiene apoyo a migrantes ante incertidumbre por remesas. Propone PAN iniciativa para fortalecer penas contra maltrato y crueldad animal. Y también no pueden faltar los deportes con Angie Hernández, es parte de la información que tendremos durante esta próxima hora. Vámonos de lleno con la información, auditorio. qué es lo que está pasando en el estado de Guanajuato, pues Fiscalía confirma 62 denuncias por fraude de Good Traveling Bajío y advierte que irá hasta las últimas consecuencias. Usted recordará pues este hecho que ocurrió el domingo, ayer lo comentábamos, estas personas pues que fueron defraudadas, que pagaron un viaje en el que incluso pagaron miles y miles de pesos, viaje por el cual estaban previstos irse el pasado domingo, llegaron al lugar donde iba a salir el camión y al final no salió ningún camión, no llegó el responsable, el dueño de la misma agencia Good Travel en Bajío, desapareció, ya no tenía teléfono, ya no tenía redes y hasta el momento se sigue buscando. Ya aumentaron las denuncias, 62 denuncias, imagínese nada más usted. ¿Qué va a hacer la fiscalía? Adriana Rocha nos tiene los detalles.
2: El fiscal del estado, Gerardo Vázquez Alatriste, confirmó que ya suman 62 denuncias en contra de la agencia Good Travel en Bajío, señalada por un presunto fraude millonario que dejó a decenas de familias sin sus viajes pagados. El funcionario explicó que desde que inició el caso, la fiscalía ha ejecutado al menos 4 técnicas de control judicial, entre ellas cateos y otras diligencias para rastrear bienes, documentos y posibles responsables.
3: Desde el primer momento que se inició este caso, nos pareció que iba a haber más y no nos faltó la razón. 62 víctimas que tenemos ya registradas. Entonces, por eso, igual les reitero respetuosamente que sus prestigiosos medios de comunicación sirvan de lazo comunicante. Creemos que puede haber más víctimas. Entonces, invitar a la sociedad, a la ciudadanía a que denuncie, por favor. La carpeta va bastante avanzada, afortunadamente. Por eso creemos que debemos de sumar más víctimas si es que las encontramos.
2: Vázquez Alatriste señaló que la prioridad inicial es buscar la reparación del daño mediante un acuerdo reparatorio, siempre que las víctimas así lo soliciten. Sin embargo, advirtió que si no se logra, la fiscalía procederá con todo el peso de la ley.
3: Y estamos avanzando, comentaba yo, que estamos a petición de las víctimas buscando en un primer momento la reparación del daño a través de un acuerdo reparatorio. Pero si no lo alcanzamos, evidentemente, pues tenemos que actuar hasta las últimas consecuencias.
2: El fiscal también subrayó que este caso debe servir para revisar el funcionamiento administrativo de las agencias de viajes y evitar que se repitan esquemas similares que afectan a consumidores que solo buscan cumplir el sueño de viajar. Informó para Audiorama Noticias, Adriana Rocha.
1: Y mire, ¿qué se va a hacer al respecto también por parte del gobierno? Pues dicen las mismas autoridades estatales que impulsarán capacitación, decálogo y campaña preventiva tras fraudes en agencias de viajes. Adriana Rocha tiene más detalles.
2: El subsecretario de Identidad y Desarrollo Turístico, David Ayala, informó que el gobierno del estado acordó una serie de acciones para fortalecer la protección de los consumidores y evitar que se repitan casos de fraude en agencias de viajes, como el registrado recientemente en León. Ayala explicó que la Secretaría de Turismo sostuvo una reunión con organismos que agrupan agencias de viajes, FEMATUR, la Asociación Mexicana de Agencias de Viajes y CONETUR, así como con Profeco, en la que se definieron medidas inmediatas.
4: Estuvimos en una reunión trabajando en la que se definieron ciertas acciones que se van a tomar, entre ellas promover el programa de proveedor responsable en el que se va a capacitar a las agencias de viajes a través de estos organismos en las mejores prácticas para garantizar los derechos de los consumidores. Por otro lado, se desarrollará un decálogo del consumidor que contrata este tipo de servicios para que conozcan también sus derechos frente a la contratación de este tipo de servicios.
2: Este material será difundido de manera conjunta por las asociaciones de agencias, la Asociación de Hoteles y Moteles de León y los canales oficiales de Profeco y la Secretaría de Turismo. El subsecretario recordó que la Fiscalía del Estado ya informó que agotará todas las investigaciones para llevar a los responsables ante las autoridades.
4: Y en ese sentido, desde el gobierno del estado, pues respaldamos esta gran labor y también refrendamos el compromiso de la atención y el seguimiento, el acompañamiento por parte de la Secretaría de Turismo para canalizarlos con las autoridades competentes. Este acompañamiento será institucional para acercarlos con los canales directos, tanto de la Fiscalía como de Profeco, y seguiremos atentos a esta atención y acompañamiento responsable y muy sensible sobre todo.
2: El funcionario reconoció que las víctimas enfrentan un desgaste emocional y económico, por lo que la Secretaría de Turismo trabaja también en una campaña de prevención que impulse la cultura de verificación. El objetivo es que los consumidores comparen precios, revisen la legalidad de las agencias y sepan qué paso seguir antes de contratar un viaje. Esta campaña será reforzada en los próximos días, informó para Audiorama Noticias, Adriana Rocha.
1: Pues ahí está parte de esta información. Usted veía a través de redes sociales estas denuncias, auditorio, de estas personas que el mismo domingo pues hacían pues entrevistas a diferentes medios de comunicación donde contaban acerca de esta situación que estaban sufriendo. Imagínense, más de personas, 150 mil pesos en viajes que se iban a ir y que de repente pues también se endeudaron para pagar este viaje y al final resultó ser una verdadera farsa. Y es que también es importante lo que decían, si lo decíamos el día de ayer, pues no es posible que las mismas autoridades, en este caso la Secretaría de Turismo, emita un documento en el cual pues sí están dados de alta estas agencias, pero no aseguran de que estos sean reales y que vendan viajes que en verdad no van a defraudar a las personas que confían en estas mismas agencias. Ya con qué seguridad usted va a otra agencia y compra un vuelo o compra un viaje. O sea, ya un viaje, imagínese, hasta de ciento y tantos mil pesos, ¿en qué manos pone su dinero? Si usted no sabe si vayan a salir de un día para otro con fraude, de que no es, de que era fantasma la empresa, de que llegó al mismo hotel, en el hotel, pues no había ninguna reservación. No, qué lamentable. Y también estas personas, claro. O sea, imagínese, estas personas, ¿qué corazón tienen para hacer este tipo de situaciones, para cometer estos delitos en contra de personas que solamente quieren a vacacionar con un dinero que tuvieron guardado, con un dinero que incluso pidieron prestado? Qué lamentable. Y es que definitivamente pues esto también se ve muy planeado. ¿Qué pasó con este joven, este mismo joven que se llamaba Irving, que dicen es el presunto responsable, que es el que era dueño de esta agencia de viajes, Good Traveling by Hugh? Pues que él estaba antes, se mostraba como una vida de millonario, de empresario exitoso, y mire nada más lo que pasó. Ahorita es presuntamente el responsable de este hecho. Hay que esperar que las autoridades, y en este caso la misma Fiscalía General del Estado de Guanajuato, confirme su participación en estos fraudes. Y es que si en redes sociales usted lo ve y pues jamás, o sea, por la mente le pasa que va a ocurrir este tipo de situaciones. Pero ya en ninguna persona se puede confiar en este momento. En ninguna persona. Y esto, como lo decíamos, ya estaba planeado, porque si de un día para otro deja de contestar los mensajes y si de un día para otro ya tampoco tiene redes sociales, entonces ya estaba planeado. Esperemos y que se dé con el responsable, sea él o no, pero que se dé con el responsable de estos fraudes, con esta agencia de viajes, Good Traveling Bajío, que ha dado mucho, muchísimo de qué hablar. 7:13, vamos a nuestra primera pausa comercial y ya regresamos.
5: Manuel Neuer hará historia al regresar con su selección para el Mundial de este año. El mítico portero alemán apareció en la convocatoria de Alemania para participar en su quinta justa mundialista, donde todo indica será titular.
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1: Estamos de regreso, son las 7 de la noche con 16 minutos. Vamos a conocer la información nacional.
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1: Y mire, la presidenta Claudia Sheinbaum se reunió en Palacio Nacional este jueves 21 de mayo del 2026 con el secretario de Seguridad Nacional de Estados Unidos. Por medio de un mensaje en redes sociales, Sheinbaum detalló que acordó con el titular de Seguridad de Estados Unidos seguir colaborando con el marco del respeto a las soberanías de ambos países. La visita a México del secretario de Seguridad Nacional de Estados Unidos ocurre en un momento crítico y tenso de la relación bilateral por el aumento de la presión de Washington hacia el Ejecutivo mexicano en la lucha contra el narcotráfico. Se trata de la primera visita de alto cargo del gobierno de Estados Unidos a México en 2026, después de la realizada en septiembre del año pasado por el jefe de la diplomacia estadounidense, Marco Rubio. No obstante, el viaje a México de Moulin, quien llevó a menos de 2 meses en el cargo, ocurre en un contexto distinto en la relación bilateral, con un aumento de las tensiones en las últimas semanas en materia de seguridad. Y mire, el costo de los actos de corrupción en México al realizar pagos, trámites, solicitudes de servicios públicos y otros contactos con autoridades asciende a 17.707 millones de pesos, reveló el Instituto Nacional de Estadística y Geografía. La cifra equivale a 3.865 pesos en promedio por persona afectada. Reportó esto mismo el INEGI en uno de los principales hallazgos de la Encuesta Nacional de Calidad e Impacto Gubernamental 2025. El estudio del organismo autónomo encontró el 84.1% de la población que consideró frecuentes los actos de corrupción en las instituciones de gobierno. La encuesta también encontró que casi 9 de cada 10 mexicanos pues considera que los policías son corruptos. Las policías son la peor institución pública evaluada, por encima de los partidos políticos, que son considerados corruptos por el 83.9% de la población mexicana. En contraste, los familiares son los actores que más confianza generan en la población, mientras que solo el 34.1% confía en ministerios públicos o fiscalías estatales. Y mire, Jorge Luis Yavén, fiscal de Chiapas, confirmó la detención de 10 servidores públicos por el delito de tortura en agravio de un hombre, luego de que se viralizara un video por medio de redes sociales en las últimas horas. A través de un mensaje en Facebook, Yavén Abarca indica que los detenidos son un subdirector, 3 agentes del Ministerio Público, un secretario y 5 elementos policíacos. Se indicó que en total son 9 hombres y una mujer quienes fueron presentados ante el Ministerio Público para determinar su situación jurídica. El titular de la Fiscalía de Chiapas detalló que de manera inmediata se inició una carpeta de investigación y explicó que el video es derivado de un operativo realizado el 14 de marzo del presente año en la colonia Loma Bonita de Tuxtla Gutiérrez, esto para combatir el delito de robo de vehículo donde participaron diferentes corporaciones.
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1: Y mire, Cuba recibió este jueves un vuelo con 76 migrantes irregulares deportados por Estados Unidos en cumplimiento de los acuerdos migratorios bilaterales, según esto informó el Ministerio del Interior de la isla. Este grupo de migrantes insulares, integrado por 66 hombres y 10 mujeres, llegó al Aeropuerto Internacional José Martí de La Habana. Con ello suman 612 las personas retornadas a la isla en lo que va de este año mediante 18 operaciones realizadas desde distintos países de la región, refirió el comunicado del MINIT y las autoridades. autoridades cubanas también subrayaron que ratifican su compromiso con una migración regular, segura y ordenada, al tiempo que reiteraron el peligro y las condiciones de riesgo para la vida que representan las salidas ilegales del país. Cuba ha informado que recibió 1.669 migrantes irregulares desde Estados Unidos y otras naciones de la región en 2025. Los gobiernos de La Habana y Washington tienen un acuerdo bilateral para que todos los migrantes que lleguen por mar al territorio estadounidense sean deportados de vuelta al país caribeño. Y mire, el presidente de Estados Unidos, Donald Trump, reculó y anunció más bien este jueves el despliegue de 5.000 soldados en Polonia, una semana después de haber cancelado el envío de efectivos a ese país y en medio de sus críticas a los aliados europeos por su postura en la guerra contra Irán. Trump explicó en su red social Truth Social que él tomó la decisión en honor al presidente polaco, el conservador Karol Nawick, quien asumió el cargo en agosto del año pasado y es considerado pues cercano al mandatario estadounidense. Trump hizo este anuncio tras la decisión de las últimas semanas de reducir los efectivos estadounidenses en bases europeas. Esto en represalia por la negativa de los aliados de la OTAN a involucrarse militarmente en la guerra con Irán y en el desbloqueo del estrecho de Hormuz. La semana pasada, el Pentágono confirmó que había cancelado el despliegue de una brigada blindada de más de 4.000 efectivos que se dirigía a Polonia como parte de una reconfiguración de su presencia militar allá en Europa. Y mire, la Agencia Nacional de Control de Drogas de Nigeria desmanteló un laboratorio clandestino de drogas sintéticas, lo que derivó en la detención de 10 personas, entre los que se encuentran 3 mexicanos. Por medio de un comunicado dado a conocer el 20 de mayo del 2026, la misma autoridad indicó que la intervención se llevó a cabo en un bosque en la zona de Ijebu, estado de Ogun, y ejecutado por agentes de élite de la Unidad de Operaciones Especiales. En dicho operativo fueron aseguradas 2.4 toneladas de materiales químicos, entre los que se incluye metanfetamina, altamente tóxica, volátil, cristalizada y valorada en aproximadamente $362,922,000. Pues ahí está parte de esta información internacional. Estaremos muy al pendiente de cada uno de estos temas. En torno a información nueva, se la estaremos compartiendo.
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1: 7:22 p.m, ya lo escuchó, vamos al reporte urbano. Ian Martínez ya tiene información respecto a lo que está pasando en las calles de la ciudad. Ian, cuéntanos, muy buenas noches.
17: ¿Qué tal, mi estimado Alexis? Nosotros nos encontramos en esta noche en la colonia de Villa Gilcontre, sobre la calle Villa Tarraza, de la ciudad de León, Guanajuato, en esta zona de Las Collas, donde se reporta un fuerte incendio de casa-habitación. De manera preliminar, nos confirman autoridades, dos personas sin vida, un hombre y una mujer, quienes lamentablemente murieron derivado de este incendio. Hasta el momento, bueno, se desconocen las causas del incidente. Ya personal del cuerpo de bomberos se encuentra atendiendo esta emergencia en conjunto con Protección Civil. Se solicitó la intervención de la Fiscalía del Estado, quienes tendrán que acudir para determinar cómo determina este incidente, cómo es que ocurre, cómo es que inicia. Esperemos a que nos lo reporten las autoridades, nos lo confirmen, derivado de este fuerte incendio que se registra aquí en la ciudad de Guanajuato, en la colonia Villas del Country. Esto al filo de las 6:20 de la tarde, cuando se reporta este fuerte incendio de casa-habitación. Los vecinos observaron salir humo, veían las fuertes llamas. Llega el personal de bomberos pues para hacer el trabajo de rescate de estas personas. Hablaba que había personas al interior. A la llegada rescatan primero a uno de las víctimas, y ya conforme fueron avanzando para sofocar el incendio de esta casa, pues fue que terminaron encontrando a otra persona. En el lugar pues nos confirman 2 personas sin vida a consecuencia de este fuerte incendio que ocurre aquí en la colonia Villas del Fondo.
1: Oye, Ian, ¿y ya fueron identificadas estas víctimas?
17: Hasta el momento no, mi estimado Alexis, van llegando familiares, están pues trabajando con las autoridades para poderlos identificar.
1: ¿Era una fábrica o solamente una casa? Una casa normal.
17: Es una casa habitación, mi estimado Alexis, completamente.
1: Okay, pues definitivamente una situación bastante complicada, preocupante, hay que tener muchísimo cuidado, Ian, con estas temperaturas que se están presentando en la ciudad, con algún material que pudiera explotar en cualquier momento, por eso hay que tener muchísimo cuidado. Muchas gracias, Ian, estaremos muy al pendiente en torno a este mismo caso. En caso de que haya información relevante, pues nos conectamos de nueva cuenta contigo o ya a través de redes sociales.
17: Creo que sí, mi estimado Alexis. Ahorita en unos momentos más estaremos subiendo a nuestras redes sociales la transmisión para que puedan estar enterados de lo que acontece aquí en ese punto de la ciudad.
1: Ok, estaremos muy al pendiente, Ian. Muchas gracias, que tengas una excelente noche. Pues ahí está parte del reporte, auditorio. Tome precauciones con estas mismas vialidades que se encuentran, pues, cerradas por este incendio que acaba de ocurrir en esta colonia, ya nos lo decía Ian Martínez, e incluso con el tráfico que hay en diferentes partes de la ciudad. Ahorita Ian pues no nos dio tanto detalle acerca de este tema, pero porque pues tiene que andar ahí en el tema de las mismas autoridades, qué es lo que dicen, cuál es el nombre de las víctimas, para que nos traiga toda la información al respecto. Pero pues ya lo sabe, las vialidades que se encuentra con tráfico pesado en estos momentos, una de ellas es el Boulevard Aeropuerto, que es de las que más tráfico registra, y también el Boulevard Mariano Escobedo, Boulevard Torres Landa, ahí en su cruce con Paseo de Jerez, también registra tráfico pesado en estos momentos. Boulevard Insurgentes, también tome precaución porque hay carga vehicular importante. Por lo pronto, pues ahí está parte del reporte. Tome precauciones, respete límites de velocidad, respete señalamientos para evitar algún accidente. Y mire, ya hablando de vialidades, vamos con esta información importante. Reabrirán circulación en la carretera 45 tras avances por este socavón. Usted recordará este socavón que se generó ahí en la Silao León. Pues ya están trabajando en la zona. Alfonsina Ávila nos tiene más detalles al respecto.
18: La alcaldesa de Silao, Melanie Murillo Chávez, sostuvo una reunión con autoridades de la Secretaría de Infraestructura, Comunicaciones y Transportes para dar seguimiento a las obras de rehabilitación en la carretera 45 luego del socavón registrado esta semana en el tramo de León a Silao. En el encuentro participó la delegada de la Secretaría de Infraestructura, Comunicaciones y Transportes, Irma Leticia González Sánchez, así como el director del Sistema de Agua Potable y Alcantarillado de Silao y el de Obra Pública, quienes revisaron las acciones implementadas para atender las afectaciones ocasionadas por el colapso de la infraestructura.
19: Quiero decirles también que reconozco el trabajo del sistema de agua potable, así como también de Protección Civil, de Obra Pública, Tránsito y todas las áreas que en colaboración con esta secretaría han hecho posible que vayan avanzando los trabajos para que pronto la circulación en la carretera 45.
18: González Sánchez aseguró que se revisará el siguiente cuerpo vial para que no se tenga ningún desperfecto técnico o falla.
20: Entonces se harán próximas reuniones, repito, para checar el otro cuerpo, para en dado caso de que también esté removido por el desagüe que haya habido, arreglarlo, tubarlo y dejarlo bien, y también otras mesas que vamos a tener de manera pronta.
18: Además, se colocarán una carpeta asfáltica definitiva que realizará la próxima semana como parte de la programación de la obra de la dependencia federal. Además, se acordó gestionar la intervención del otro cuerpo de la carretera antes de que finalice el mes de mayo, con el objetivo de realizar trabajos preventivos y de corrección en la zona. Informó para Audiorama Alfonsín Ávila.
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1: Estamos de regreso, son las 7 de la noche con 30 minutos, vamos con más información y mire, gobierno municipal va por terreno en el Boulevard Morelos, busca ampliar esta obra, pero pues no hay respuesta del dueño, Jessica de la Cruz.
5: El gobierno municipal de León buscará expropiar un terreno de 835 metros cuadrados ubicado en el bulevar José María Morelos. El objetivo es ampliar el tramo de vía en este bulevar. El costo que se propuso en un inicio en la Comisión de Gobierno y Seguridad Pública fue de 4.844.000 pesos. De acuerdo con lo que se dio a conocer en la comisión, este terreno se encuentra en el tramo de López Mateos. Sin embargo, no se ha logrado dar con la localización del dueño para poder enajenar, por lo que tendría que expropiarse, por lo que busca este proyecto es construir una lateral. Respecto a ello, el síndico del Ayuntamiento de León, Román Cifuentes Negrete, explicó que sí se ha localizado el dueño, pero por medio de familiares.
6: Sí se ha localizado al dueño por medio de otros familiares, ¿sí? Lo que se tiene y lo que nos da la información y la certeza, la Dirección de Derecho de Vía, que depende de la Secretaría del Ayuntamiento, es decir, no ha existido ninguna disposición para negociar.
5: Comentó que aunque se han hecho llamados y se han realizado varias solicitudes, no quieren negociar.
6: Han sido infructuosos los llamados, las solicitudes, todas las opciones que se le han puesto sobre la mesa a estos propietarios, y en este caso, ante esta situación y ante esta negativa y ante la urgente necesidad de precisamente contar con esta vialidad, con este equipamiento de infraestructura en esa zona, pues se toma esta determinación, ¿no?, de pedirle a la gobernadora que lleve a cabo la solicitud de expropiación propiamente, que inicie este juicio y este trámite.
5: Señaló que este trámite iniciará una vez de que quede en constancia que no ha sido posible llegar a un acuerdo. Informó para Audiorama Noticias, Jessica de la Cruz.
1: Pues ya veremos qué es lo que pasa, esperemos si haya respuesta por parte del dueño de este mismo pues terreno para ampliar esta obra municipal, que definitivamente pues ayudaría mucho al Boulevard Morelos, aunque ya está pues un poco ancho, podríamos decir, ya son 4 carriles los que hay en algunas partes del mismo Boulevard Morelos, pues claro que siempre debería algo, uno más o dos más, pues serviría de mucho para el tráfico que se genera también en esta misma vialidad. Principalmente durante las horas pico. Durante horas pico pues está muy fluido el tráfico, sin embargo hay horas en las que cual sí se pone bastante carga vehicular y es importante también se le dé solución. Estaremos muy al pendiente qué es lo que pasa con esta respuesta del mismo dueño y cuál es la respuesta también por parte del gobierno municipal para realizar esta obra. Mire, vamos con más temas de seguridad, y es que pues siguen estos ataques en contra de los policías municipales. Ahora es el turno, hasta lo decimos así porque, o sea, definitivamente estos ataques han sido constantes y ahora pasó en Salamanca. En Salamanca, pues un policía iba camino a su trabajo cuando salió de su casa, iba caminando y fue atacado por hombres armados. Hasta el momento, pues no los han detenido y ahora, pues sale el alcalde de Salamanca y exige castigo por este ataque. Vamos a escuchar a Alfonsina Ávila, después hacemos nuestros comentarios al respecto.
18: El alcalde de Salamanca, César Prieto Gallardo, exigió el esclarecimiento del ataque armado en el que resultó herido un elemento de la policía municipal, hecho que provocó un despliegue operativo de corporaciones de seguridad en distintos puntos la mañana de este jueves. Por su parte, el director de Seguridad Pública, Juan Pablo Ramírez Talavera, informó que continúan los operativos para localizar a los agresores. Además, detalló que el policía atacado, quien se encontraba fuera de servicio al momento de la agresión, fue auxiliado y trasladado por sus compañeros a un hospital donde recibió atención médica.
7: Luego, una persona lesionada al asistir al lugar, la unidad que atiende el reporte toma cuenta de que es un compañero en activo de la corporación, que la verdad, dicho sea de paso, que está fue trasladado.
18: El presidente municipal señaló que los policías locales son uno de los sectores más vulnerables debido a la naturaleza de su trabajo y el impacto que generan contra quienes cometen delitos. Por ello insistió en la necesidad de continuar fortaleciendo la corporación y reforzar los protocolos de protección para los elementos.
7: Hay un impacto sobre quienes delinquen, sobre quienes están haciendo una actividad delictiva, y nosotros tenemos la obligación como autoridades también de garantizar y de cuidar a los que nos cuidan.
18: Finalmente, Prieto Gallardo destacó que el municipio mantiene coordinación con las fuerzas estatales y federales para mejorar la estrategia de seguridad. Informó para Audiorama, Alfonsín Ávila.
1: Híjole, qué lamentable, o sea, ahorita hasta dan, pues sorprenden más bien las palabras del mismo alcalde de Salamanca. O sea, con esta situación, ¿cómo es justo? O sea, que él, quien se encarga también pues de la seguridad con estas estrategias de seguridad que hay en el municipio, de la mano de la Secretaría, pues se debe de combatir este crimen. Sin embargo, ¿cuántas cosas han pasado en Salamanca? Usted va y platica con alguno de los ciudadanos en esta misma ciudad y lo primero que le dicen es de la inseguridad, que cada vez está peor, que el mismo alcalde les prometió cosas que no se cumplieron durante la campaña y que esto, el gobierno de ahora ha hecho mucho más atrás, se ha quedado estancado, mejor dicho, en temas de seguridad, que no se ha hecho nada al respecto. Y usted recordará, mire, le voy a comentar algunos de los hechos pues que han marcado al municipio de Salamanca durante estos últimos años, estos últimos dos años, 2026 del presente y 2025. En el 26, usted recordará este grupo armado que irrumpió en las canchas de fútbol del complejo Emiliano Zapata durante un partido. Asesinaron a 11 personas y dejando más a 10 heridas. Después, los comerciantes y empresarios locales han sufrido una ola de violencia paralizante. Las amenazas y cobro por parte de grupos delictivos pues han provocado el cierre continuo de negocios y afectando gravemente la vida nocturna de la ciudad. Estos ataques y atentados a instalaciones de Pemex también, debido a su importancia como nodo petrolero, pues el municipio ha sufrido amenazas y ataques con artefactos explosivos en las inmediaciones y refinerías de la paraestatal como parte de las disputas territoriales entre los mismos cárteles. Imagínense nada más, o sea, en su momento también lo dijo el mismo alcalde, que no podían ellos, que necesitaban la ayuda de las autoridades estatales y federales para combatir el crimen organizado en el mismo municipio. Qué lamentable que este mismo presidente municipal, quien es quien los gobierna, pues no sepa ni qué hacer con el tema de la seguridad. Entonces, ¿qué se está haciendo al respecto? Porque también, por otro lado, comerciantes, o sea, vemos el tema de las extorsiones, de esta disputa entre cárteles por el tema de los ductos de Pemex, de toda esta gasolina, guachicoleo, y con el tema de estos hechos que también, pues, ataques en contra de los policías, ataques en espacios de áreas recreativas. Pero también súmele lo que ha pasado, o sea, porque hay diferentes rubros en los cuales están inconformes con el gobierno. Esta parte de los comerciantes que también hace unos días, hace unas semanas, le reclamaban al mismo alcalde que fue y se paró a un descargue. Y ahí los comerciantes lo hicieron, lo arrinconaron y le dijeron que qué pasaba con las promesas que había hecho en su momento y ninguna había cumplido. Que si solamente era por tema de campaña o qué se iba a hacer al respecto. Lamentable la situación. Esperemos si en verdad se pongan cartas en el asunto con esta situación. Y si no puede él, pues que intervenga la autoridad estatal y también la autoridad federal, en caso de que él ya no pueda con estos hechos que se están registrando en este municipio. 7:39, vamos a nuestra siguiente pausa comercial y ya regresamos.
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9: Estamos de regreso, son las 7 de la noche con 42 minutos y mire, vamos con más información. Operativos en tiendas de origen chino derivan de irregularidades en importación. Adriana Rocha.
10: El secretario de Gobierno, Jorge Jiménez Lona, confirmó que las clausuras realizadas recientemente en tiendas de origen chino en León se deben a irregularidades detectadas por autoridades federales en materia de importación y pago de impuestos. Durante su declaración, el funcionario explicó que las diligencias derivan de un análisis federal sobre el origen de la mercancía y el cumplimiento de aranceles.
11: Aunque nosotros tenemos información, ellos hacen un análisis por el tema de los impuestos, la importación de mercancías y derivado, pues hacen estas diligencias y esas clausuras. La información que tenemos es que no han logrado acreditar la introducción de mercancía. Acuérdense que hay que pagar aranceles y pues eso es un tema que pues lo está llevando la Federación por ser competencia federal.
10: Jiménez Lona recordó que estos operativos son competencia de la Federación, ya que involucran procesos aduanales y tributarios. Añadió que no se trata de un hecho aislado, pues en otros municipios ya se han realizado acciones similares, como en San Francisco del Rincón.
11: Pues se hacen de manera, ustedes lo han visto, los operativos que se han hecho en San Francisco del Rincón también de manera coordinada con la piratería. Entonces aquí, bueno, el tema es el Estado de Derecho y que, bueno, pues se revisen. Hay una competencia también desleal. Los empresarios mexicanos, pues también ellos presentan sus denuncias porque no hay manera de competir y si no están pagando los impuestos, los aranceles, pues se genera también una afectación a la economía con quien produce productos similares.
10: El secretario subrayó que el objetivo central es garantizar el Estado de Derecho y asegurar que todos los comercios operen bajo las mismas reglas, sin ventajas derivadas de evasión fiscal o incumplimiento de normativas. Jiménez Lona reiteró que el gobierno del estado mantiene coordinación con autoridades federales para que las revisiones continúen donde sea necesario y se garantice un piso parejo para todos los negocios. Las autoridades federales clausuraron 8 inmuebles de tiendas de origen chino en distintos puntos de León como parte de estos operativos. Informó para Audiorama Noticias, Adriana Rocha.
9: Pues definitivamente hay que hacer algo al respecto con esta situación y es que usted lo podría ver, auditorio, la misma gente lo dice, en estas tiendas chinas pues hay mucha mercancía bastante barata que también pues lo ven como competencia desleal a los otros comerciantes. Entonces esto también se deriva a que hay irregularidades en la importación, por eso está tan barato el producto. Hay que poner cartas en el asunto, tanto que se está haciendo con este tema para que aquí mismo se estén promoviendo estas tiendas. Pues no, la verdad es que es algo pues que no debería de pasar. Vamos con más temas y mire, Guanajuato mantiene apoyo a migrantes ante incertidumbre por remesas. Dylan René.
12: Ante la incertidumbre que enfrentan migrantes guanajuatenses en Estados Unidos por posibles restricciones y controles en el envío de remesas, el secretario de Gobierno del Estado de Guanajuato, Jorge Jiménez Lona, aseguró que el Estado mantendrá el apoyo y acompañamiento para los paisanos.

0: El funcionario señaló que, aunque el gobierno estatal deberá respetar las disposiciones legales y financieras que establezca Estados Unidos, la instrucción de la gobernadora Lidia Denise García Muñoz Ledo es facilitar la atención y orientación de los migrantes guanajuatenses. Jiménez Lona explicó que a través del programa Migrante Te Quiero se brinda asesoría jurídica a los paisanos mediante 5 casas Guanajuato instaladas en la Unión Americana, además de apoyo para quienes decidan regresar al estado de Guanajuato por el temor o incertidumbre.
1: Bueno, lo que está haciendo el gobierno de Estados Unidos, entiendo, es poniendo controles, está poniendo algunas características. Lo que nosotros hemos tenido la instrucción de la gobernadora es facilitarle a nuestros paisanos. Obviamente no podemos violar ninguna disposición legal, somos los primeros obligados en cumplirlas. Lo que les puedo decir es que tenemos un programa, Migrante Te Quiero, y en este programa se le está dando la asesoría jurídica a nuestros migrantes. Tenemos nuestras 5 casas Guanajuato en la Unión Americana, y sobre todo que tenemos la posibilidad de estarles apoyando con asesoría jurídica, pero también aquellos paisanos que se quieren venir, aquellos migrantes que quieren retornar a Guanajuato por el temor, por la incertidumbre, tenemos la manera de ayudar.
0: Respecto a posibles controles en instituciones financieras por el manejo de remesas, el secretario de gobierno indicó que este tema va en serio, aunque pidió esperar a conocer la claridad de las medidas que se implementarán.
1: Pues la cosa va en serio, aquí el tema es esperar ya que tengamos mayor claridad. Repito, pues tendremos que tener y respetar las leyes que se establezcan en el tema de las transacciones, hay que respetar, recordemos que también el Banco de México hace revisiones.
0: Finalmente, Jorge Jiménez Lona reiteró que el gobierno de Guanajuato continuará brindando acompañamiento y asesoría a los paisanos a través del programa Migrante Te Quiero, especialmente para quienes se enfrenten incertidumbre o decidan retornar al estado en busca de nuevas oportunidades. Para Audiroma Noticias, Dylan René.
2: Y mire, vamos con otros temas. Propone PAN iniciativa para fortalecer penas contra maltrato y crueldad animal. Patricio Cerna.
3: En Guanajuato es necesario clarificar qué es el maltrato y qué es la crueldad animal, además de fortalecer las sanciones contra estas conductas, declaró la presidenta de la Comisión de Medio Ambiente del Congreso Local, María Isabel Ortiz Mantilla. Este jueves la diputada panista presentó una iniciativa para diferenciar estas dos manifestaciones de violencia contra los animales. Ortiz Mantilla puntualizó que en la actualidad los animales son parte importante de la sociedad, por eso hay que garantizar que tengan una vida digna.
4: Que cuando regresen a casa, observen todos los animales que tienen en su entorno. Prácticamente están integrados en nuestro estilo de vida y es una obligación verdaderamente garantizarles una vida digna. Es necesario que nuestras leyes evolucionen. Es necesario hacer conciencia que un ser sintiente experimenta dolor, experimenta miedo, experimenta sufrimiento, estrés, angustia. Son seres vivos vulnerables también a los efectos del frío, del calor como el que hemos estado sufriendo, del hambre, de las enfermedades, de las lesiones.
3: La legisladora panista argumentó que aunque ha habido avances legislativos en Guanajuato para ampliar las sanciones contra el maltrato animal, estas conductas todavía persisten en la sociedad. Ortiz Mantilla mencionó que la propuesta tiene como fin diferenciar estas conductas, incrementar las sanciones y sobre todo erradicar prácticas crueles como las peleas de perros.
4: Nos ha permitido hacer esta propuesta que busca diferenciar lo que es el maltrato animal y la crueldad animal, porque no es lo mismo y la gravedad definitivamente debe verse reflejada en las consecuencias y en las sanciones. Es decir, no es lo mismo cuando existe una intención cruel y deliberada de generar dolor, de generar sufrimiento o daño extremo. Las sanciones tienen que ser proporcionales a la gravedad de la conducta. De igual manera, se fortalecen las consecuencias jurídicas cuando existen mutilaciones graves o la muerte. Quiero ser clara, esta iniciativa no busca criminalizar actividades lícitas ni generar excesos interpretativos. Esta iniciativa busca cerrar vacíos, dar certeza jurídica, fortalecer herramientas para atender conductas que definitivamente son socialmente inaceptables.
3: Ortiz Mantilla, tras recordar algunos casos de crueldad en la entidad, indicó que esta iniciativa fue conformada tras las manifestaciones que le hicieron activistas animalistas. Informó para Audiorama Patricio Cerna.
2: Pues ahí está parte de esta información. Definitivamente es una buena iniciativa para fortalecer estas penas contra maltrato animal, auditorio. ¿Cuántas veces hemos visto esta crueldad en contra de los animales, estos seres sintientes que pues también sienten, o sea, que también sienten las estas atrocidades que hacen en contra de ellos, estos mismos explosivos que han colocado a veces en los gatitos, en perritos? Pues todo esto merece tener una pena que no sea de uno o dos años, que sea de más, porque también son hechos los cuales, si empiezan con un animal, lo han dicho las mismas autoridades e incluso mismos expertos en la salud mental, empiezan con los animales, pero después esto lo migran a las personas. Entonces esto es una situación complicada, bastante preocupante, que se debe de atender. 7:50, vamos a nuestra última pausa comercial. Al regresar a los deportes con Angie Hernández.
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14: Alexis Auditorio, un gusto saludarles en esta tarde-noche de jueves, una tarde-noche finalista porque estamos a minutos de que arranque la final de ida entre Cruz Azul y Pumas de este clausura 2026 de la Liga MX. Toda la semana venimos platicando previo a este encuentro donde la máquina busca su título número 10, mientras que los Pumas buscan su octava estrella. Ya mencionábamos en esta semana, ¿no?, que Cruz Azul estaba ahí apelando el tema del árbitro para la gran final del domingo, para la vuelta, donde Daniel Quintero pues ahí tenía unos temas que no le habían parecido mucho el conjunto celeste por la cercanía con Efraín Juárez, el técnico de los Pumas, pero al final nada procedió y todo se mantiene tal como se dijo desde un inicio con las designaciones arbitrales. Daniel Quintero estará en el próximo encuentro de la gran final siendo pues el juez central de este partido. Y pues bueno, para este encuentro, a Efraín Álvarez, obviamente vamos a ver cómo sale, con qué propuesta sale a enfrentar este partido de ida. Vimos en las semifinales ante Pachuca que el partido de ida lo jugó bastante cerrado, cuidando un marcador, que Pachuca no sacara ventaja como local, y pues veremos si la propuesta cambia totalmente para este partido de ida, que sabemos, ¿no?, la estrategia de Efraín es en la ida no irse con varios goles, incluso con ningún gol, y en la vuelta resolver todo en casa, en CU, donde seguro habrá un ambiente espectacular, pero pues bueno, vamos a ver con qué propuesta sale, mientras que Cruz Azul sabemos, ¿no? Y vimos que en el partido contra, o en la serie, incluso no solamente en el partido de ida, toda la serie contra Chivas en las semifinales, fue una de las mejores series que hemos tenido en los últimos torneos, donde no se guardaron nada, salieron a meter tanta cantidad de goles posibles, así que chocaron las dos propuestas en las semifinales, ¿no? Vamos a ver cómo acomodan precisamente para este encuentro, que les repito, estamos a minutos de que arranque. Y bueno, también este fin de semana vamos a tener el regreso de la Fórmula 1, el Gran Premio de Canadá en el circuito Jules Villeneuve, así que vamos a estar bien pendientes porque Montreal es uno de los circuitos con mucha velocidad que también provoca de repente ahí errores y accidentes para los diferentes pilotos, ¿no? Y aparte vamos a ver cómo se mantiene la carrera de piloto, la carrera de escudería. Sabemos que Antonelli ha marcado el ritmo en esta temporada, en Canadá, por ejemplo, Lewis Hamilton es el máximo ganador, ¿no?, de los pilotos activos con 7 victorias, así que esperando ya el regreso de la gran Fórmula 1 encendiendo motores, que ha causado bastante revuelo porque no ha gustado tanto los cambios en diferentes pilotos, uno de ellos pues Checo Pérez, que ha salido a quejarse, Max Verstappen es el principal desertor, ¿no?, de estos cambios en los motores, en todo, pero bueno, con todo y eso, pues la temporada sigue su curso. Y oigan, una muy buena noticia también que tenemos es que la selección mexicana sub-17, bueno, las selecciones mexicanas sub-17, porque tanto la varonil como la femenil ya conocen a sus rivales para las justas mundialistas de, obviamente, de esta categoría, el mundial femenino que se va a disputar en Marruecos entre el 17 de octubre y el 7 de noviembre de este año. Pues bueno, el grupo F es el que le corresponde a México junto a España, Australia y Chile, y en la rama masculina el torneo que se va a realizar del 19 de noviembre al 13 de diciembre en Qatar, donde el conjunto azteca, quedó ubicado en el grupo K con Rumania, Camerún y Venezuela. Así que, híjole, un grupo un tanto llamativo para la selección masculina. Vamos a ver también cómo es que se preparan para estos compromisos. Y en la CONCACAF Women's, bueno, la Copa de Campeones, el América venció al Gotham en las semifinales del certamen con un marcador de 4-1, así que las azulcremas ya se clasificaron a la gran final, en donde enfrentarán al Washington Spirit, que por cierto derrotó al Pachuca en semis, y a su vez Pachuca disputará el tercer lugar, el partido por el tercer lugar ante el Gotham el próximo sábado 23 de mayo, y la gran final será entre América y el partido de Washington Spirit a las 7:30 del mismito día. Oigan, y seguimos con el fútbol internacional, pero ahora vamos a aterrizar en Arabia Saudita, porque Cristiano Ronaldo, sí, el CR7, el comandante muy querido por muchos aficionados al fútbol mundial, bueno, se coronó campeón en la Liga de Arabia con su equipo, el Al Nassr. El futbolista se conmovió hasta las lágrimas, sí, CR7 lloró al conseguir su primer título desde su llegada al fútbol de Arabia Saudita. Imagínense lo que representa para él, un tipo competitivo hasta los huesos. Además, aportó un doblete, le hizo llegar a una marca personal de 973 anotaciones, por lo que, miren, va a llegar, hijo, embaladito para el Mundial. Mientras que Julián Quiñones, este seleccionado nacional mexicano, pues bueno, se proclamó campeón de goleo en la misma liga, pero él con 33 anotaciones. Así es el tema, ¿no?, de la Liga Árabe, donde pues cada vez están llegando más figuras, hay competencia fuerte entre jugadores. Vamos a ver cómo llegan precisamente estos a sus respectivas selecciones rumbo al Mundial. Hasta aquí la información deportiva. Nos escuchamos el día de mañana con los resultados de esta gran final del fútbol mexicano y también con toda la previa para el fin de semana. Que tengan excelente noche.
2: Estaremos muy al pendiente, Angie Hernández, con esta información. Mañana nos cuentas en qué acabó este partido, que de verdad es muy, muy esperado por muchas personas. Estaremos muy al pendiente. 7:59, auditorio. Llegó el momento de despedirnos. Yo soy Alexis Espinosa. Recuerde que la vida evoluciona cada instante. Y aquí se lo vamos a contar. Que tenga muy buenas noches.
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3: Nigeria detiene a 3 mexicanos tras desmantelar narcolaboratorio. Ataque armado contra fuerzas federales desata caos en Mazatlán, Tepic. Gobernadora impulsa el comercio y la vivienda en el noroeste del estado. Guanajuato impulsará campaña preventiva tras fraudes en agencias de viaje.
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3: La Agencia Nacional de Control de Drogas de Nigeria desmanteló una red transnacional de producción de metanfetamina operada en conjunto por un cártel local y especialistas mexicanos. El operativo de élite se desplegó en una zona boscosa del estado de Ogun, donde fueron capturados 3 ciudadanos mexicanos y 7 cómplices nigerianos. Efectivos de la Guardia Nacional repelieron una agresión armada perpetrada por civiles en el municipio de Escuinapa, Sinaloa. El enfrentamiento provocó el cierre total de la carretera Mazatlán-Tepic por varias horas y una intensa movilización de los 3 órdenes de gobierno. De manera oficial, las autoridades confirmaron que la circulación ya fue restablecida y que no se reportaron bajas, heridos ni personas detenidas. Durante una gira de trabajo por San Luis de la Paz y San José Iturbide, la mandataria estatal Livia Denise entregó la rehabilitación de las naves 2 y 3 del Mercado Hidalgo, obra afectada por un incendio en 2023 que requirió una inversión conjunta de 4.8 millones de pesos. Asimismo, otorgó equipamiento comercial a 32 beneficiarios del programa Mi Plaza y encabezó la entrega de escrituras y viviendas para asegurar el patrimonio de las familias locales.
5: El subsecretario de Identidad y Desarrollo Turístico, David Ayala, informó que el gobierno del estado acordó una serie de acciones para fortalecer la protección de los consumidores y evitar que se repitan casos de fraude en agencias de viajes, como el registrado recientemente en León. Ayala explicó que la Secretaría de Turismo sostuvo una reunión con organismos que agrupan agencias de viajes, FEMATUR, la Asociación Mexicana de Agencias de Viajes y CONETUR, así como con Profeco, en la que se definieron medidas inmediatas.
6: Estuvimos en una reunión trabajando en la que se definieron ciertas acciones que se van a tomar, entre ellas promover el programa de proveedor responsable en el que se va a capacitar a las agencias de viajes a través de estos organismos en las mejores prácticas para garantizar los derechos de los consumidores. Por otro lado, se desarrollará un decálogo del consumidor que contrata este tipo de servicios para que conozcan también sus derechos frente a la contratación de este tipo de servicios.
5: Informó para Audiorama Noticias Adriana Rocha.
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3: Air Canada prevé aumentar su capacidad en México durante el próximo invierno. Otorgan beneplácito a nuevo embajador de México en Estados Unidos. León consolida su identidad y liderazgo global en el centenario de la CICEC. Operativos en tiendas de origen chino derivan de irregularidades en importación. La aerolínea canadiense Air Canada expandirá sus operaciones para aprovechar el creciente intercambio turístico y comercial bilateral tras registrar un repunte del 16% durante el año pasado. Este crecimiento no está ligado a la Copa del Mundo 2026 debido a la saturación y limitaciones del espacio que persisten en el Aeropuerto Internacional de la Ciudad de México. El gobierno estadounidense concedió el beneplácito diplomático a Roberto Lacerí Montaño para convertirse en el nuevo representante de México ante la Casa Blanca. La propuesta habría sido formulada por la presidenta Claudia Sheinbaum con el objetivo de fortalecer la agenda comercial bilateral, la gestión del T-MEC y las relaciones financieras de ambos países. La alcaldesa de León, Ale Gutiérrez, y la gobernadora, Livia Denise García, encabezaron la toma de protesta del Consejo Directivo 2026-2027 de la Cámara de la Industria del Calzado, presidido por Juan Carlos Cachat. En el marco de la celebración por los 100 años de la CICEC, se entregó un reconocimiento especial al sector de una ciudad que concentra gran parte de las 5.000 empresas responsables del 75% de la producción nacional de calzado.
4: El secretario de Gobierno, Jorge Jiménez Lona, confirmó que las clausuras realizadas recientemente en tiendas de origen chino en León se deben a irregularidades detectadas por autoridades federales en materia de importación y pago de impuestos. Durante su declaración, el funcionario explicó que las diligencias derivan de un análisis federal sobre el origen de la mercancía y el cumplimiento de aranceles.
5: Aunque nosotros tenemos información, ellos hacen un análisis por el tema de los impuestos, la importación de mercancías y derivado, pues hacen estas diligencias y esas clausuras. La información que tenemos es que no han logrado acreditar la introducción de mercancía. Acuérdense que hay que pagar aranceles y pues eso es un tema que pues lo está llevando la federación por ser competencia federal.
4: Informó para Audiorama Noticias, Adriana Rocha.
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2: ¿Quién es? En cierta ocasión, un hombre de ciudad llevó a su hijo de 5 años a pasear por el campo. El niño se maravillaba de tantos descubrimientos y del contacto con la naturaleza. En un momento en que se detuvieron para descansar, el niño que iba corriendo por doquier descubrió una cueva.
3: ¡Papá! ¡Ven! ¡Corre! ¡Corre! ¡Mira qué agujero tan grande tiene esta montaña!
2: De repente, se asustó súbitamente al escuchar una voz que venía de aquel agujero repitiendo.
3: ¡Papá! ¡Ven! ¡Corre! ¡Corre! ¡Mira qué agujero tan grande tiene esta montaña!
2: Sobresaltado, fue corriendo a refugiarse a los brazos de su padre.
3: ¡Papá! ¿Qué es eso? ¿Quién está ahí escondido?
2: Tras sosegarse, el padre le tomó de la mano y se acercaron juntos a la boca de la cueva. Tranquilo, dijo el padre. Dile algo. Venga, no temas. Papá está aquí contigo. Háblale.
3: ¡Tonto!
4: ¡Tonto!
3: ¡Estúpido!
4: ¡Estúpido!
3: ¡Idiota!
4: ¡Idiota!
2: El niño, todavía temeroso y sin soltar la mano de su padre, empezó a gritar.
3: ¡Papá! ¿Quién es? Dime quién está ahí escondido. ¿Quién es? ¿Quién es?
2: La voz le respondía.
3: ¿Quién es? ¿Quién es?
2: Se apretó fuertemente contra su padre y le volvió a preguntar.
3: ¡Papá! ¿Quién es? Dime quién está ahí escondido. ¿Quién es?
2: El niño, todavía temeroso y sin soltar la mano de su padre, empezó a gritar.
3: ¡Papá! ¿Quién es? Dime quién está ahí escondido. ¿Quién es? ¿Quién es?
2: La voz le respondía.
3: ¿Quién es? ¿Quién es?
2: Se apretó fuertemente contra su padre y le volvió a preguntar.

0: ¡Eres un gran amigo!
1: ¡Eres un gran amigo!
0: ¡Y estoy contento de hablar contigo!
1: ¡Y estoy contento!
2: El niño se iba sintiendo más confiado y, soltándose de su padre, empezó a decirle cosas divertidas al agujero. Y la voz le contestaba de la misma manera. Entusiasmado, le preguntó de nuevo a su padre:
0: ¡Papá, dime, quién es!
2: A lo que su padre respondió: Esa es la vida, hijo mío. Sí, es la vida. De la manera en que tú le llamas, de la manera en que tú le llamas, así es como te responde. Así es como te responde.
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1: Hola, hola, bienvenidos, ¿cómo están? Estamos hoy en un nuevo episodio de Ya Oíste. Hoy les traigo un tema muy interesante, poco conocido, que incluso yo al momento de investigar, la verdad me quedé con muchísimas dudas. Y tener el privilegio el día de hoy de poder contar también con un especialista en el área es algo que, wow. O sea, definitivamente vamos a aprovechar y vamos a sacar todas esas duditas. Es un tema que, pues no creo que muchos hemos escuchado, yo me incluyo en esa parte, es la lucidez terminal. Pero para yo no quitarle la palabra a nuestra querida invitada, a nuestra querida doctora Adriana Baltasar Bastidas, una especialista en geriatría y cuidados paliativos. Bienvenida, doctora, ¿cómo se encuentra?
7: Muchas gracias, muy contenta, muy feliz de poder estar aquí el día de hoy para compartir este tema que me gusta mucho, me apasiona y creo que es importante que lo conozcamos.
1: Pero antes que nada, me gustaría que nos explicara un poquito a qué se relaciona o qué es la lucidez terminal, porque yo me imaginaba una cosa y ya cuando leí, pues era completamente otra.
7: Claro, mira, la realidad es que la lucidez terminal es un episodio súbito, inesperado de claridad mental y como de un aumento súbito de energía en un paciente que ya está en el contexto de una enfermedad terminal, ya en una situación pues al final de la vida o previo a la muerte. Este episodio pues es súbito, dura generalmente un periodo muy corto de tiempo y lo importante es que se presenta una conexión como muy inesperada, muy súbita, pero a la vez relevante, tanto para el paciente como para quienes lo rodean, ¿no?
1: Claro.
7: Imaginémonos, la situación de lucidez terminal es cuando yo tengo a un ser querido, a un, pues sí, vaya, un enfermo, un ser querido, que ya tiene una enfermedad pues muy avanzada, en un estadio terminal prácticamente, que ya sabemos que quizá el final se acerca,
1: okay.
7: Que ya tiene cierto grado de desconexión con su entorno, que quizá ya no logramos entablar una conversación con él, ya no nos contesta quizá nuestras preguntas, ya no nos pide alimento, líquido, etcétera, y de repente de manera súbita tiene un rush de energía, tiene otra vez entabla una conversación, otra vez logra comunicarse con nosotros, nos pide alimentos, nos pide un refresco, nos pide algo que antes ya no hacía.
1: Ya no.
7: Eso es la lucidez terminal.
1: Estaba viendo que en este tipo de situaciones, pues lo impactante es para la persona también que lo está acompañando, ¿no? Porque creo que piensa que todo volvió a la normalidad, ¿no? Entonces yo creo que ahí es un tema pues delicado en el aspecto en el que, pues, claro, ¿quién no quisiera ver a su familiar volver otra vez a hacer sus actividades, que salga de esa enfermedad? Pero lo que estábamos leyendo y lo que estamos platicando, doctora, es que a veces pues es cuestión solamente de horas o de días, ¿no?
7: Exacto. Generalmente cuando nos enfrentamos a un episodio de lucidez terminal, nos está indicando que seguramente el final ya se acerca. Una realidad es que es imposible predecir cuánto tiempo nos queda de vida.
1: Claro.
7: No hay forma, no hay alguna forma que con certeza nos ayude a esto, ¿no? Si bien hay algunos factores pronósticos y algunos puntos, a lo mejor parámetros de laboratorio, parámetros clínicos, etcétera, que nos orientan a que el final ya se acerca, la realidad es que muchas veces los pacientes no se comportan como en los libros y pues desafían, ¿no?, a estos pronósticos. A veces el fallecimiento puede ocurrir pues en las siguientes horas, en los siguientes días, 7 días, o a veces no. A veces los pacientes pues desafían esas posibilidades y lo que pareciera ser un episodio ya de lucidez terminal, pues no, resulta que fue simplemente una lucidez paradójica, se llama, cuando,
1: okay,
7: cuando ya no es, no ocurre la muerte de manera inmediata, ¿no?, sino que a lo mejor presenta esta lucidez y el fallecimiento puede ocurrir en meses incluso.
1: Pero ahora, por ejemplo, doctora, estábamos hablando de enfermedades terminales, ¿no?
7: Uh-huh.
1: Y Hay, por ejemplo, una estadística, perdón, de la edad en la cual se presenta más este tipo de lucidez terminal.
7: Sí, generalmente se ha observado que predomina en pacientes ya adultos mayores, en pacientes geriátricos, y específicamente se empezó a observar este fenómeno en pacientes con enfermedades neurodegenerativas.
1: Okay.
7: ¿Como qué? Como las demencias, la enfermedad de Alzheimer, la demencia vascular, las demencias mixtas, otro tipo de condiciones ya de deterioro cognitivo. En estos pacientes como tal se empezó a observar los cuadros de lucidez terminal. Por lo tanto, pues es más frecuente que un paciente presente lucidez terminal ya en edades avanzadas, ¿no? Estamos hablando 80 años o más. En realidad, cualquier paciente que presente una enfermedad terminal propiamente, uh-huh, llámese un cáncer en un estadio avanzado, una insuficiencia orgánica, por ejemplo, una falla cardíaca, una enfermedad renal crónica, una enfermedad hepática avanzada, etcétera. Cualquier paciente que se encuentre en esa situación de terminalidad o al final de la vida puede presentar un episodio de lucidez terminal, aunque pues se ha observado o se ha descrito con mayor frecuencia en pacientes mayores con demencia.
1: En la parte psicológica o emocional, ¿cómo es que lo estudian o lo abarcan? Porque creo que es un poquito más lo vemos en físico, ¿no? Claro. Que me duele algo, tengo malestar, pero ¿cómo? O sea, esa es una parte muy interesante, doctora.
7: Fíjate que en el ámbito de los cuidados paliativos, que es como mi área de especialidad, además de la geriatría, realizamos una evaluación de varias esferas del individuo, ¿no? De la persona. Una esfera biológica, que estamos hablando justo de los síntomas físicos, el dolor, náusea, vómito, sueño, etcétera. Los síntomas emocionales o psicoemocionales, que estamos hablando ahí de cómo afronta su diagnóstico, cómo afronta una pérdida, posibilidad de trastornos de ansiedad, de depresión, incluso el duelo anticipado, ¿no?
1: Claro.
7: De saberse perdiendo su estado de salud. Y también abordamos la esfera espiritual, que muchas veces en la medicina pues difícilmente la abordamos, ¿no? Y en cuidados paliativos sí es súper importante realizar el abordaje de esas creencias que tiene el paciente, ¿no? Si es una persona que se considera espiritual, si tiene alguna creencia, alguna religión.
1: Okay.
7: Espiritualidad va mucho más allá de la religión.
1: Claro.
7: Pero bueno, es como una esfera muy importante también que evaluamos. Y ahí pues vaya en el aspecto psicológico o emocional, es donde pues vamos indagando este tipo de síntomas, ¿no? Si el paciente presenta algún cuadro de depresión, compatible con depresión, con ansiedad, con este duelo anticipado, ahí es donde nos vamos dando cuenta y pues por supuesto, al darnos cuenta, logramos integrar un diagnóstico y dar un tratamiento en esa situación.
1: Antes de terminar, doctora, a mí me gustaría que, pues, no sé qué mensaje, algo para todos aquellos que están en el sector de salud, porque es un tema, como bien dijimos, que no muchos tienen el privilegio de poderlo ver personalmente o de saber qué les puede dejar a esas personas que están en el sector médico y a las personas que están fuera de.
7: Yo creo que muy importante, no olvidemos que los cuidados paliativos se deben de brindar de una manera oportuna por un equipo. Paliativos no es nada más una persona, el paliativista es un equipo de el médico, enfermería, psicología, nutrición, vaya, somos un equipo de varios integrantes que nuestro objetivo es siempre acompañar y aliviar síntomas, ¿no? Aliviar síntomas físicos, emocionales, espirituales, este sufrimiento, para dar confort, para dar calidad de vida, calidad de muerte también. Y creo que un punto bien importante es que como profesionales de la salud, nadie nos enseña a afrontar la muerte. Esa es la realidad. Tal vez los que estamos en el área de paliativos lo sabemos hacer.
1: Claro.
7: Pero en medicina nos enseñan a curar, siempre a curar. Y pues no siempre podemos curar. Alguna enfermedad. Y es importante que cuando ya no podemos curar, entonces siempre acompañemos. Siempre busquemos dar confort, calidad de vida, aliviar síntomas, acompañar. Eso es la clave. Es un tema delicado, pero muy bonito. Y creo que se presta reflexión.
1: Así es. Y pues, muchísimas gracias. Esperemos verla aquí de nuevo, doctora. Y gracias a todos los que se quedaron hasta esta parte del podcast. Nos vemos en el siguiente episodio. Gracias, doctora. Y hasta pronto. Yo soy Génesis Sainz. Esto fue un episodio más de Ya Oíste. Adiós.
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1: Mundial multiplicará el riesgo de fraudes digitales en México. Hayan entierros funerarios prehispánicos en Hidalgo. Pese a incremento de denuncias ciudadanas, no se ha logrado bajar la cifra negra en León. Se lleva a cabo la final de ida entre Cruz Azul y Pumas.
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1: Expertos en ciberseguridad advirtieron que la alta demanda de boletos, hospedaje y viajes para la Copa del Mundo 2026 creará un entorno propicio para la proliferación de estafas en línea y subversión de identidad. Los delincuentes están sofisticando sus métodos mediante el uso de inteligencia artificial y herramientas de clonación digital para replicar de forma casi idéntica los portales y ofertas de plataformas legítimas. Especialistas del INAH descubrieron un conjunto de entierros prehispánicos en el estado de Hidalgo, los cuales aportan datos clave para la vida cotidiana y las prácticas rituales de la región. Los materiales arqueológicos y los restos óseos recuperados revelan una estrecha relación comercial y cultural con la metrópoli teotihuacana durante su periodo de máxima expansión e influencia.
3: En los últimos meses se ha visto una mayor participación ciudadana para denunciar los delitos, sin importar cuál sea. Sin embargo, hace falta mucho para hacer en la materia, debido a que es muy alta la cifra negra de delitos, no solo en León, en el estado y en el país. Lo anterior lo comentó el presidente de la Mesa de Seguridad Ciudadana en el municipio de León, Francisco Gutiérrez Manrique. Aseguró que ya se trabaja incluso con las cámaras empresariales y son parte de los temas que se ponen en diálogo y discusión en la Mesa de Seguridad.
4: Personas en León están animándose a denunciar más, que eso hablaría claro de una obligación que tenemos todos los ciudadanos cuando algo nos sucede, pero también se entiende que de repente no denunciamos porque nos da miedo, porque pensamos que es muy burocrático el tema, pienso que me va a ir peor si lo hago que si no lo hago. Se han incrementado la cantidad de denuncias, hay un trabajo enorme que hacer porque la cifra negra de lo que no se denuncia es enorme.
3: Informó para Audiorama Noticias, Jessica de la Cruz.
5: Se jugó la final de ida del Clausura 2026 entre Cruz Azul y Pumas. Todo quedó para la vuelta en el Olímpico Universitario. El resultado fue 0-0 con una mayor posesión y dominio absoluto por parte de la máquina, que perdió algunas oportunidades de gol sobre los auriazules. La polémica arbitral no faltó. En el primer tiempo se marcó un fuera de lugar en una jugada que ya habían decidido como penal. Al final, el silbante Ismael Rosario Peñuela revisó el VAR y marcó el fuera de juego. La vuelta de la gran final será el domingo a las 7 de la noche en CU con Daniel Quintero como juez central. Informó para Audiorama, Angie Hernández.
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El Círculo del Odio. ¿Alguna vez has escuchado hablar del Círculo del Odio? ¿Sabes cómo comienza? ¿Sabes cómo termina? He aquí una historia. El dueño de una empresa le gritó al administrador porque estaba enojado en ese momento. El administrador llegó a su casa y le gritó a su esposa, acusándola de gastar demasiado al verla con un vestido nuevo. La esposa le gritó a la empleada porque rompió un plato. La empleada le dio un puntapié al perro porque la hizo tropezar. El perro salió corriendo y mordió a una señora que pasaba por la vereda, porque le impedía su salida por la puerta. La señora fue al hospital a vacunarse contra la rabia y le gritó al joven médico porque le dolió cuando le aplicó la vacuna. El joven médico llegó a su casa y le gritó a su madre porque la comida no era de su agrado. Sin embargo, la madre le acarició los cabellos diciéndole: ay, hijo querido, mañana te traeré tu comida favorita. Tú trabajas mucho, estás cansado y necesitas de una buena noche de sueño. Voy a cambiar las sábanas de tu cama por otras bien limpias y perfumadas para que descanses con tranquilidad, hijo. Mañana te sentirás mejor, hijo. Ya lo verás. Luego de bendecirlo, lo abandonó en la habitación, dejándolo solo con sus pensamientos y remordimientos. En ese momento se interrumpió el círculo del odio, porque chocó con la tolerancia, el perdón y el amor. Si acaso has ingresado en el círculo del odio, acuérdate que en ese momento se interrumpió el círculo del odio, porque chocó con la tolerancia, el perdón y el amor. Si acaso has ingresado

0: Ponle una pared antes de que llegue. Es muy fácil. Voltea tus ojos hacia el cielo y pide por tolerancia, perdón, pero sobre todo, pide por amor. Porque el amor tiene paciencia y es bondadoso. El amor no es celoso. El amor no es ostentoso, ni se hace arrogante. No es indecoroso, ni busca lo suyo propio. No se irrita, ni lleva cuentas del mal. No se goza de la injusticia, sino que se regocija con la verdad. El amor todo lo sufre, todo lo cree, todo lo espera, todo lo soporta. Así es el verdadero amor. El único capaz de romper el círculo del odio.
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7:02. Muy buenos días, soy Victoria Obando y en nombre de Magda Rangel le doy la bienvenida a Audiorama Noticias. Este ya viernes 22 de mayo, ya concluyendo esta semana. Y en este día saludo a Iván Sixtos en los controles, así como a todo el gran equipo que conforma Audiorama Noticias. Y por supuesto a usted, auditorio, que nos acompaña mañana con mañana. Y bueno, vamos directamente a los días que se festejan, que se conmemoran. No son muchos, pero están interesantes. Uno de ellos, un poco curioso, es el Día Mundial del Pac-Man, el videojuego creado por el diseñador de videojuegos Toru Iwatani, y que bueno, esta fecha conmemora el día de su lanzamiento en el mercado estadounidense en 1980, un 22 de mayo, y que sin duda fue un éxito pues mundial, convirtiéndose en un fenómeno en la industria de los videojuegos y que todavía, bueno, se recuerda con nostalgias. ¿Quién no ha jugado Pac-Man? Sin duda es uno de los juegos pues favoritos y más reconocidos del mundo. También hoy es el Día Internacional de la Diversidad Biológica. Fue decretado por la ONU con el objetivo de crear conciencia acerca de la importancia que tiene la biodiversidad para los seres humanos y la necesidad de cuidarla y preservarla para las futuras generaciones. Sin duda, un día muy importante en este tema de la naturaleza. Y bueno, auditorio, fíjese que sobre lo que estamos escuchando, sin duda esto es uno de los grandes éxitos de la música de este nuevo siglo. Precisamente esta canción nace en el año 2000, esta canción Beautiful Day del grupo irlandés U2, que bueno, venía a unos años 80, unos años 90 de mucho éxito. Ya para el 2000 era una gran banda consolidada y regresó con un gran disco, All That You Can Leave Behind, y que bueno, los consolidó como esta gran banda que ha tenido unos baches en los últimos años, algunas controversias, y que bueno, no sé si usted le ha tocado ver en redes sociales estas imágenes que se hicieron virales, porque grabaron en la Ciudad de México una nueva canción. Entonces vamos a ver qué tal queda el video, vamos a ver qué tal esta nueva canción de YouTube, que bueno, marcaría un regreso pues importante en la música. Vamos a ver con qué nos sorprende en los próximos semanas, meses, esta gran banda. Y que bueno, también va como todos los días, vamos a ver qué nos depara el clima.

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1: Para este viernes, un canal de baja presión en el noroeste, centro, oriente y sureste del país, junto con inestabilidad atmosférica y el ingreso de humedad del Océano Pacífico, el Golfo de México y el Mar Caribe, van a generar lluvias fuertes a muy fuertes en estas regiones, así también como en la mesa central. Además, una línea seca en el norte, una vaguada de niveles altos de la atmósfera en el noroeste y la corriente en chorro subtropical van a propiciar rachas fuertes de viento con posibles tolvaneras y lluvias con chubascos en estas regiones mencionadas. También el ambiente caluroso va a persistir, auditorio, en la mayor parte de México, manteniendo esta onda de calor en estos estados que, bueno, ya hemos estado mencionando a lo largo de la semana, pero que, bueno, los que más nos interesan son nuestros vecinos, Jalisco, también Michoacán, son los que están sufriendo esta ola de calor, que obviamente pues nos impacta, no de una manera tan rigurosa, pero sí nos impacta aquí en nuestro estado. Auditorio, hoy se prevé un día mayormente soleado en casi todos los municipios. Sigue elevada la temperatura, pero bueno, un poco menos a lo que habíamos estado viviendo. Por ejemplo, León, San Francisco del Rincón, Silao, vamos a alcanzar los 30 grados. Irapuato, Salamanca, los 31 grados, por ejemplo. Dolores Hidalgo, Guanajuato capital, un poco más templados, con 29 grados como máxima. Entonces, auditorio, bueno, continúan este calor. Hasta el momento estoy viendo en ninguno de los municipios que el día de hoy está marcando lluvia. Lo que sí estoy viendo es que en algunos municipios, por ejemplo, como Guanajuato capital, como Dolores Hidalgo, también Jixú, sí marcan lluvias para mañana. Entonces, auditorio, vamos a ver qué tal nos trata aquí en esta zona de León, por ejemplo, las lluvias, que hasta el momento no se prevén este fin de semana. Entonces, hasta el momento se prevé este fin de semana soleado, pero bueno, si usted tiene planes, según esto, la lluvia no los va a arruinar. Entonces, lo que sí es que las lluvias recientes pues nos han ayudado a mantener el clima un poco menos caluroso. Eso es ya una ventaja. También, como todos los días, vamos a ver qué información vamos a tener el día de hoy. Alcalde de Salamanca exige capturar a responsables de ataque contra policía municipal. Agencias de autos ven mejora en seguridad carretera. Persiste la alta cifra negra de delitos en León. Jorge Espadas acusa en tribuna al diputado de Morena y alcalde de Celaya por presuntos nexos criminales. PAN propone endurecer castigos y diferenciar maltrato de crueldad animal en el estado. Morena busca tipificar violencia política digital de género. Las clausuras en tiendas chinas de León fueron por irregularidades fiscales y de importación. La Fiscalía suma 62 denuncias por fraude en agencia de viajes. Gobierno estatal alista decálogo y campaña preventiva tras fraudes en agencia de viajes. Abren ya la carretera León-Silao tras la reparación del socavón. Guanajuato reforzará apoyo a migrantes ante incertidumbre por envío de remesas. Gobierno de Guanajuato media conflicto para lograr el regreso de fútbol profesional a Irapuato. Y León ya analiza expropiar un terreno, esto en Boulevard Morelos, para ampliar la vialidad. También tenemos una entrevista muy interesante con Alma Alcaraz Hernández, quien es delegada del Bienestar aquí en el estado. Va a hablar precisamente de todos estos programas de la dependencia y la entrega de tarjetas. También el espacio deportivo con mi compañera Angie Hernández, porque bueno, ya usted lo sabe, ayer pues el Cruz Azul dominó, pero bueno, Pumas rescató el empate en una final muy caliente y con polémica arbitral. Todo esto y mucho más después de nuestra primera pausa, no se vaya.
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5: Manuel Neuer hará historia al regresar con su selección para el Mundial de este año. El mítico portero alemán apareció en la convocatoria de Alemania para participar en su quinta justa mundialista, donde todo indica será titular.
6: Ya son las 7:15, auditorio, 7:15, 22 de mayo. ¡Qué impresión! ¿En qué momento es 22 de mayo? Bueno, pues muchas felicidades a todos los que cumplen años el día de hoy. Que inviten al pachangón, ¿verdad? Pero bueno, al auditorio, arrancamos con toda la información. Empezamos con temas lamentables de seguridad. Y es que alcalde de Salamanca exige capturar a responsables de ataque contra un policía municipal. ¿De qué se trata? Vamos con el contexto con Alfonsina Ávila.
7: El alcalde de Salamanca, César Prieto Gallardo, exigió el esclarecimiento del ataque armado en el que resultó herido un elemento de la policía municipal, hecho que provocó un despliegue operativo de corporaciones de seguridad en distintos puntos la mañana de este jueves. Por su parte, el director de Seguridad Pública, Juan Pablo Ramírez Talavera, informó que continúan los operativos para localizar a los agresores. Además, detalló que el policía atacado, quien se encontraba fuera de servicio al momento de la agresión, fue auxiliado y trasladado por sus compañeros a un hospital donde recibió atención médica.
8: Luego, una persona lesionada al asistir al lugar, la unidad que atiende el reporte toma cuenta de que es un compañero en activo de la corporación, que la verdad dice de paso que está fue trasladado.
7: El presidente municipal señaló que los policías locales son uno de los sectores más vulnerables debido a la naturaleza de su trabajo y el impacto que generan contra quienes cometen delitos.
9: Por ello insistió en la necesidad de continuar fortaleciendo la corporación y reforzar los protocolos de protección para los elementos.
8: Hay un impacto sobre quienes delinquen, sobre quienes están haciendo una actividad delictiva, y nosotros tenemos la obligación como autoridades también de garantizar y de cuidar a los que nos cuidan.
9: Finalmente, Prieto Gallardo destacó que el municipio mantiene coordinación con las fuerzas estatales y federales para mejorar la estrategia de seguridad. Informó para Audiorama Alfonsina Ávila.
6: Pues sí, auditorio, lamentablemente estos hechos que están ocurriendo no hay un mes o un... no hay un día, no hay un minuto, ¿verdad? Digo, a cómo calculan, a cómo cuantifican cómo se ocurren los homicidios por minuto o por hora, pues no dejan de suceder, lamentablemente. En lo que va del 2026, pues han sido asesinados al menos 122 agentes de seguridad pública, incluyendo 57 policías municipales, 32 agentes de la Guardia Nacional, 29 policías estatales y 4 elementos del ejército. Ajá, incluyendo 57 policías municipales, 32 agentes de la Guardia Nacional, 29 policías estatales y 4 elementos del ejército. Esto según auditorio, la organización En Causa en Común. O sea, imagínese, auditorio, 122 agentes de seguridad pública en lo que va de 2026. En Guanajuato, el Estado ha dejado de ocupar los primeros lugares en asesinatos de elementos de seguridad. Eso sí hay que señalarlo en lo que va del año, en donde pues solamente se han registrado 7 casos en municipios del corredor industrial como Salamanca, Celaya, Irapuato y León, que son como los principales terrenos en donde están disputándose las plazas, pues la delincuencia organizada. Entonces, y también recordemos que Salamanca, lo que es Juventino Rosas, Villagrán, toda esta zona, pues está el tema del huachicol, el robo del combustible. Esto no ha parado, o sea, se detuvo porque antes se robaba a manos con la llave abierta, nada más abrían lo que fuera, ¿no? Y bueno, pues se detienen a los líderes operativos, pasa todo esto, pero auditorio, imagínese 122 elementos, en lo que va del año, enero, febrero, marzo, abril, 22 de mayo, pues estamos hablando 4 meses y medio, casi 5, 122 elementos. Qué lamentable situación. Mire, no sé, parte de poder decirlo, por eso lo refrendo, ¿no? Guanajuato, ¿en qué lugar se encuentra o en qué situación se encuentra? Al estar bajando los homicidios ante las corporaciones, ante los policías, pues es una buena noticia, ¿no? Que no debería de existir, pero bueno, dicen por ahí las autoridades, estamos trabajando y eso es parte de lo que podríamos estar diciendo que están haciendo, no sé. Agencias de autos ven mejora en seguridad carretera, pero sí exigen una mayor coordinación con fiscalía porque, pues usted sabe, auditorio, también la están pasando muy mal. Escuchemos esta información con Alfonsina Ávila.
0: Distribuidores de automotores del estado de Guanajuato, Arturo González Palomino, aseguró que en las últimas semanas mejoró la seguridad en las carreteras del estado. Sin embargo, señaló que aún falta fortalecer la coordinación y comunicación con la Fiscalía General del estado de Guanajuato. El líder empresarial explicó en rueda de prensa que recientemente sostuvieron reuniones con autoridades estatales y federales para atender los robos en carreteras, especialmente aquellos donde operadores y choferes resultaban afectados.
10: Tú ves mayor presencia de seguridad en muchos lugares y en ocasiones no sabes si sentirte seguro o inseguro. Estoy hablando de Fuerzas de Seguridad Pública del Estado, estoy hablando de todas las Fuerzas de Seguridad de todo el Estado mexicano. Entonces tenemos que, como ciudadanos, seguir construyendo con ellos. No desconfío yo en que las autoridades estatales, con esas que nos sentamos, estén haciendo su chamba y estén peleando con todo. Y hoy más que nunca, cuando veo yo la disciplina que tienen ellos, cuando uno les dice, oye, que en tal kilómetro pasa esto, lo otro, ¿cómo están actuando? Creo que de mejor manera, creo. Porque aparte están compitiendo a ver quién se ve mejor, y eso está muy bien. La competencia es buena. Tenemos que confiar en nuestras autoridades. Puede ser que hoy este tipo de eventos, pues digas, híjole.
0: González Palomino reconoció la apertura de las autoridades estatales y descartó que tras las mesas de trabajo disminuyeran los incidentes delictivos reportados por el sector. Además, detalló que uno de los principales problemas se registraba durante el traslado terrestre de vehículos entre distintos municipios y estados donde anteriormente había sufrido diversos incidentes.
10: Nosotros no somos transportistas, pero ni las madrinas son de nosotros. Nosotros contratamos una empresa aparte, tenemos asegurada nuestra mercancía y es muy raro que nosotros seamos los dueños del transporte. ¿Cómo nosotros transportamos más? En tierra, es decir, vehículos en traslado. Una persona va con una placa de traslado federal, unas amarillas ahí, y maneja y las lleva. Lleva las unidades, se las entrega. Si me lo compraste en Querétaro, entrégamelo en Celaya. Si me lo compraste en, no sé, en Michoacán, entrégamelo en Irapuato. Y ahí es donde habíamos tenido nosotros bastantes incidentes. La verdad es que sí, pues aplaudimos esta, más bien les agradecemos la atención a estas autoridades. Yo estoy en contacto todos los días con las autoridades.
0: El presidente de la AMDA explicó que a partir de la coordinación con las corporaciones de seguridad comenzaron a implementar protocolos de prevención y a compartir información sobre zonas y horarios de riesgo. A pesar de reconocer avances, advirtió que casos como la presunta participación de policías estatales en el robo de unidades afecta la confianza ciudadana. Informó para Audiorama Alfonsín Ávila.
6: Todo bien, solamente se me hace muy fuera de lugar su comentario donde dice que es la competencia, que todo mundo quiere verse bien y que todo mundo así, tú traes tal carro, yo traigo mejor. ¿Eso qué? Ay, no, los egos por arriba, el egocentrismo de, ay, señor, o sea, compran un auto por necesidad y si lo compran por gusto, o sea, no porque si el vecino trae mejor carro, yo también lo voy a comprar. Ay, no, ¿cómo se ve la élite, verdad? En fin, a ver, aquí lo que nos importa son los robos de autos. Lo que nos importa es el saber cómo todo esto puede ir mejorando, cómo todo esto puede garantizarse. Si bien cierto que aquí, más bien aquí, quien se debe de cuestionar y a quien se le debe de preguntar es efectivamente a los transportistas, porque bien lo acaba de señalar, las madrinas no son de nosotros. Nosotros contratamos para el traslado de autos y entonces pues más bien aquí sería a los transportistas, preguntarles cuáles son como las afectaciones más grandes que se realizan, en quién, en qué robo de qué, ¿no? Sobre qué. Pero bueno, así las cosas. Lo malo, auditorio, es que mientras haya quien compre piezas robadas, baratas o autos manipulados, o pues también existe la delincuencia, que son los autos que se utilizan muchas veces para delinquir, pues esto, hagan lo que hagan, no va a parar, lamentablemente. Persiste la alta cifra negra de delitos pese a mayor cultura de denuncia, esto en León. Jessica de la Cruz.
11: En los últimos meses se ha visto una mayor participación ciudadana para denunciar los delitos, sin importar cuál sea. Sin embargo, hace falta mucho para hacer en la materia, debido a que es muy alta la cifra negra de delitos, no solo en León, en el estado y en el país. Lo anterior lo comentó el presidente de la Mesa de Seguridad Ciudadana en el municipio de León, Francisco Gutiérrez Manrique. Aseguró que ya se trabaja incluso con las cámaras empresariales y son parte de los temas que se ponen en diálogo y discusión en la Mesa de Seguridad.
12: Personas en León están animándose a denunciar más, que eso hablaría claro de una obligación que tenemos todos los ciudadanos cuando algo nos sucede, pero también se entiende que de repente no denunciamos porque nos da miedo, porque pensamos que es muy burocrático el tema, pienso que me va a ir peor si lo hago que si no lo hago. Se han incrementado la cantidad de denuncia, hay un trabajo enorme que hacer porque la cifra negra de lo que no se denuncia es enorme.
11: El presidente fue cuestionado por la masacre ocurrida en una casa de pánico en días pasados en la colonia Cumbres de la Gloria. Comentó que lo único que les gustaría es que se erradicara el tema de la inseguridad y que se terminara la violencia. Informó para Audiorama Noticias, Jessica de la Cruz.
6: Pues no sé, ya no sabes si es más por la burocracia, por lo que tardas, por todo lo que te preguntan y te cuestionan, que a veces dices, ¿para qué me pregunta tantas cosas? O sea, el enfocarse como tal a una denuncia, bueno, pero aún así, se sigue haciendo llamado para que denuncie. No, es que no podemos dejar que las cosas sucedan nada más así porque sí, tenemos que denunciar, auditorio, de verdad, tenemos que denunciar, que nada nos detenga, que nada nos, pues sí, que no se nos haga fácil, hay que hacerlo, pero mientras volvemos a lo mismo, auditorio, lo mismo de cada historia de todos los días, la burocracia, el nepotismo, el no darle continuidad a los temas, el miedo, no sé, fíjese que estaba pensando, qué triste y qué lamentable, porque por ejemplo tú tienes un micrófono, ¿no? Y te pones a decir tantas cosas. Pero cómo hay tanta gente que te mete el pie, incluso la misma gente que trabaja en la misma empresa. O sea, se me hace increíble e impresionante que hay gente que de verdad le quiere echar ganas, que de verdad quiere echarle ganas en una dependencia, en donde sea. Cómo hay gente bien feíta, ¿verdad? Que le encanta estarle metiendo al pie a las personas, que ya les esconden los expedientes, les borran esto, o el de, ay, no quiero, no puedo, pues hazlo tú, pues el cuento gana, ay, porque yo, a mí todo me lo dejan a mí, ay, no, o sea, de lugar de enfocarnos a hacer realmente nada más nuestro trabajo, a fuerza, fuerza, fuerza, cómo hay esa gente feíta. Y mire, auditorio, la verdad, le voy a decir una cosa, si esto realmente cada quien hiciéramos por lo que nos pagan, esto funcionaría, esto sería otro país definitivamente, otro mundo, otro todo, pero bueno, usted que me está escuchando, yo le dejo esta conciencia, ¿cómo realmente usted funciona en su trabajo? ¿Realmente está haciéndolo para lo que nos pagan? Digo, sé que puedo escucharme un poco mal, pero lo digo con toda la conciencia, seamos mejores personas también, no todo es culpa del gobierno, no todo es culpa de la corrupción, también desde nosotros, ¿qué estamos haciendo bien y qué estamos haciendo mal para que las cosas funcionen? ¿Cuántas veces dejamos todo para un día después? Ya se nos olvida y la persona que nos necesitaba, pum, pues ya no. Ya, si esa persona que necesitaba o algo urgente, pero por nuestra burocracia, por nuestro nepotismo, por lo que esté pasando, y no hablo precisamente de un gobierno, hablo generalizando todos los temas, las cosas no trascienden, o se me olvidó, o ahí tengo flojera, o ay, es que no me contestan. Se me hace impresionante cuánto puede durar una persona haciendo un trámite en el que te tardas un minuto o dos minutos. ¿Por qué? Hay que ponernos en el lugar de las personas que nos necesitan, ¿sí? Y lo digo por experiencia, porque muchas veces pedimos la ayuda de quienes nos pide ayuda Y de verdad, viera qué complicado es. Sí, si no agarras al titular en el momento, pero para quien no tiene la oportunidad de agarrar al titular. O sea, para un... Vienen, hablan tan bonito. Hay citas, hay atenciones, hay esto. Pero cuando ya te topas con la gente que te va a llevar el proceso, no. ¿Para qué le cuento? Vámonos a pausa, ya son las 7:29, pero se lo dejo como conciencia. ¿Cómo estamos actuando nosotros para que realmente funcione el país? ¿O es más fácil culpar a lo que hoy sucede? Hay que ponernos en el lugar de todos y analizar que un día también nos puede tocar. Regresamos.
13: Expertos en ciberseguridad advirtieron que la alta demanda de boletos, hospedaje y viajes para la Copa del Mundo 2026 creará un entorno propicio para la proliferación de estafas en línea y subversión de identidad. Los delincuentes están sofisticando sus métodos mediante el uso de inteligencia artificial y herramientas de clonación digital para replicar de forma casi idéntica los portales y ofertas de plataformas legítimas.
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5: Para el próximo torneo del fútbol mexicano, el Apertura 2026, varios equipos tendrán nuevos directores técnicos, entre ellos Renato Paiva, que llega a Santos, Gerardo Espinosa al Puebla y Diego Mejía, que llega al equipo de San Luis.
6: Bueno, pues ya regresamos, auditorio. Ya son en este momento las 7:35. Me escribe un ciudadano, me dice... ¡Ay, se me cerró! Me dice, hola Magda, buen día, relájate, no todos somos como tú piensas que somos, pues te quedó el saco, porque yo nunca dije que fueras tú, te dije, lo que estoy diciendo al aire es que deberíamos, de verdad, deberíamos de ponernos a hacer lo que nos corresponde a cada quien, digo, si te quedó el saco, pues adelante, o sea, no lo estoy diciendo por ti, jamás dije tu nombre, ni mucho menos, yo hablo en general, no sé dónde trabajes, probablemente trabajas en gobierno, no lo sé. Y mis respetos para las personas que trabajan en gobierno y que se ponen las pilas. A veces te encuentras a gente tan hermosa, tan bonita, que con el simple hecho que te digan, no se preocupe, yo lo saco, yo veo la forma y que te hablan y que te dan seguimiento. Mis respetos, de verdad, mis respetos. Bueno, en lo que estábamos, auditorio, mire, le platico que Jorge Espadas acusa en tribuna al diputado de Morena y alcalde de Celaya, por presuntos nexos criminales, Patricio Serna.
7: El coordinador de la bancada del PAN en el Congreso local, Jorge Espadas Galván, con apoyo de Lonas, con información periodística, señaló al diputado local morenista Abraham Ramos Sotomayor y al alcalde celayense Juan Miguel Ramírez Sánchez de tener conexiones con la delincuencia organizada. Esto lo hizo en sesión de pleno después de que la semana pasada el propio Jorge Espadas denunciara públicamente que en Morena hay perfiles ligados a grupos delictivos. Esto generó que la legisladora morenista Marta Moreno Valencia le solicitara al panista una disculpa pública. Jorge Espadas subió a tribuna acompañado de sus compañeras y compañeros, quienes sostuvieron lonas con encabezados de medios nacionales, donde se denunciaba perfiles morenistas por nexos con grupos delictivos, como Rubén Rocha Moya, Adán Augusto López, el exalcalde de Tequila, Diego Rivera Navarro, y el alcalde celayense. En tribuna, Jorge Espada sostuvo sus acusaciones e incluso señaló que quienes deberían pedir disculpas son los actores políticos que han sido ligados a la delincuencia organizada.
8: Cuando yo refiero que los medios de comunicación han dado cuenta de ello, y hay muchos más que estaremos trayendo cuantas veces ustedes me lo requieran. Y para cerrar el tema, yo sostengo nuevamente, la tarea de la seguridad pública es de todas y todos. Todas y todos debemos abonar a la construcción. Todos estos y muchos más no están ayudando a eso. Disculpas públicas deberían de pedir. Disculpas públicas deberían de pedir. Y lo sigo refiriendo. Todos los funcionarios públicos, todos los servidores públicos, estamos obligados a contribuir a la seguridad. Y cuando yo hablo de lo que digo, me hago responsable de lo que digo.
7: Esto derivó en una fuerte discusión de más de media hora entre morenistas y panistas, basada en señalamientos de qué partido sumó más personas a grupos delictivos. Jorge Espadas envió un exhorto a la presidenta Claudia Sheinbaum Pardo para que rompa el pacto criminal que hizo el expresidente Andrés Manuel López Obrador.
8: Es necesario que México, que el pueblo de México, que el pueblo de Guanajuato conozca qué está sucediendo en este país y el narco gobierno de Morena. Para cerrar, yo diría algo muy sencillo que estamos insistiendo y es un respetuoso exhorto a la presidenta de la República. Rompa el pacto, presidenta. Rompa el pacto. México requiere que usted rompa el pacto criminal de López Obrador.
7: En medio de la discusión, Jorge Espada sacó una lona más donde mostraba una nota periodística que denunciaba presuntos nexos de Carlos Abraham Ramos Sotomayor con grupos delictivos. El morenista Abraham Ramos tachó de graves esas denuncias para después retar a Jorge Espada a que se sometieran a una investigación. Informó para Audiorama Patricio Serna.
6: Se puso tensa la situación, se puso muy, muy densa la situación y pues ahora ya no van a parar, ya de ahí se van a agarrar para que compruébamelo, dímelo, cómo es un ámbito político muy fuerte, auditorio, donde ya se han vivido unas confrontaciones muy, muy partidistas muy fuertes que van relacionadas con temas de seguridad y ahora hasta con presuntos vínculos criminales, como en el caso del exgobernador de Sinaloa, Rubén Rocha Moya, que ya bien lo hemos platicado durante todo este tiempo, hemos platicado con los líderes, que por cierto estaba invitada la líder estatal de MC, Yulma Rocha, y siempre cancela esa mujer. Ya ni me pida espacio, señora, porque ya no le voy a volver a dar un espacio. Siempre anda cancelando. Y que lo sepa, auditorio, que si aquí no está MC, que si aquí no está la líder estatal es porque siempre cancela, ¿eh? Siempre se le ha hecho la invitación. Esta semana iba a venir. El día de ayer iba a venir. Se dio cuenta, el día de ayer no tuve entrevista. Y no vino. Canceló. Cancelan a las 3 para las 5. O sea, no, ya no se preocupe. O sea, si no le interesa la ciudadanía. Digo, queda claro que solamente les interesan los cargos políticos o a ver a dónde van. Nosotros no somos un juego, ¿eh? Conmigo no queda mal, queda mal con la ciudadanía. Así es que evítese la pena, no vuelva a pedir espacios porque siempre cancela, señora. Entonces, nada más para que sepa, auditorio, ¿eh? Siempre cancela. Siempre, hace años que no viene esta mujer. Yo creo que la última vez que vino fue cuando estaban en tema electoral, porque siempre se da el lujo de cancelar la prepotente mujer esta. Entonces, nada más, por favor, evítese nuevamente, porque este espacio se cierra para usted, ¿sí? Porque nosotros no somos un juego de nadie ni de nadie. Entonces, aquí así las cosas como son, ¿sí? Entonces, ¿cómo es posible? O sea, tratas de buscar para que la gente, para que la ciudadanía tenga toda esta convicción de lo que está pasando y siempre el funcionario, el líder, quien se ponga ahí, se da el lujo de hacer este tipo de cosas, pues quédese con su vida privada, a mí no me importa, lo que importa es la ciudadanía, pero con mi público no se juega, así de fácil. En fin, en lo que estábamos. Se vienen temas muy fuertes, auditorio, políticos, confrontaciones, más de las que ya están. Y pues bueno, yo creo que aquí lo que se tiene que hacer es efectivamente comprobar lo que está pasando antes de poder tener argumentos. No lo sé qué va a pasar, se va a poner bien dura la situación. Pero mientras tanto, pues aquí el diputado panista Jorge Espadas hace este señalamiento. Y bueno, pues lo hace con una lona en el Congreso del Estado, con un fundamento en donde se asegura que se tiene. Y pues bueno, vamos a ver qué pasa al respecto. Mientras tanto, auditorio, el PAN propone endurecer castigos y hacer diferencia o diferenciar el maltrato de crueldad animal en Guanajuato. Patricio Serna.
7: En Guanajuato es necesario clarificar qué es el maltrato y qué es la crueldad animal, además de fortalecer las sanciones contra estas conductas, declaró la presidenta de la Comisión de Medio Ambiente del Congreso Local, María Isabel Ortiz Mantilla. Este jueves la diputada panista presentó una iniciativa para diferenciar estas dos manifestaciones de violencia contra los animales. Ortiz Mantilla puntualizó que en la actualidad los animales son parte importante de la sociedad, por eso hay que garantizar que tengan una vida digna.
2: Que cuando regresen a casa, observen todos los animales que tienen en su entorno. Prácticamente están integrados en nuestro estilo de vida y es una obligación verdaderamente garantizarles una vida digna. Es necesario que nuestras leyes evolucionen. Es necesario hacer conciencia que un ser sintiente experimenta dolor. Experimenta miedo, experimenta sufrimiento, estrés, angustia. Son seres vivos vulnerables también a los efectos del frío, del calor como el que hemos estado sufriendo, del hambre, de las enfermedades, de las lesiones.
7: La legisladora panista argumentó que aunque ha habido avances legislativos en Guanajuato para ampliar las sanciones contra el maltrato animal, estas conductas todavía persisten en la sociedad. Ortiz Mantilla mencionó que la propuesta tiene como fin diferenciar estas conductas, incrementar las sanciones y sobre todo erradicar prácticas crueles como las peleas de perros.
2: Nos ha permitido hacer esta propuesta que busca diferenciar lo que es el maltrato animal y la crueldad animal, porque no es lo mismo y la gravedad definitivamente debe de verse reflejada en las consecuencias y en las sanciones. Es decir, no es lo mismo cuando existe una intención cruel y deliberada de generar dolor, de generar sufrimiento o daño extremo. Las sanciones tienen que ser proporcionales a la gravedad de la conducta. De igual manera, se fortalecen las consecuencias jurídicas cuando existen mutilaciones graves o la muerte. Quiero ser clara, esta iniciativa no busca criminalizar actividades lícitas ni generar excesos interpretativos. Esta iniciativa busca cerrar vacíos, dar certeza jurídica, fortalecer herramientas para atender conductas que definitivamente son socialmente inaceptables.
7: Ortiz Mantilla, tras recordar algunos casos de crueldad en la entidad, indicó que esta iniciativa fue conformada tras las manifestaciones que le hicieron a activistas animalistas. Informó para Audiorama Patricio Serna.
9: Esa pausa, 7:45, regresamos con el reporte urbano.
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11: Especialistas del INAH descubrieron un conjunto de entierros prehispánicos en el estado de Hidalgo, los cuales aportan datos clave para la vida cotidiana y las prácticas rituales de la región. Los materiales arqueológicos y los restos óseos recuperados revelan una estrecha relación comercial y cultural con la metrópoli teotihuacana durante su periodo de máxima expansión e influencia.
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12: Ya son las 7:50 minutos. Jan, ¿cómo estás? ¿Qué nos reportas? Más de lo mismo, me imagino, ¿verdad? Pero cuéntame.
13: ¿Qué tal, mi querida Magda? Te saludo con mucho gusto a ti, al equipo allá en la cabina y a todo nuestro auditorio. Excelente mañana de viernes, excelente inicio de fin de semana para todos ustedes, mi querida Magda. Y como bien lo comentas, pues a veces siempre de lo mismo, a veces la falta de autoridad de las mismas autoridades, pues que es lo que terminamos exhibiendo por aquí.
12: Sí, es, y el claro ejemplo es los arrancones ya, ¿no? Hoy nos vas a hablar de eso.
13: Así es, mi querida Magda, un problema que, pues, vamos a decirlo de esa manera, ha estado proliferando, ha estado creciendo en últimas fechas. Anteriormente se realizaban siempre en la zona de Plaza Mayor, en la zona de la zona de Cerro Gordo, justamente ahí las autoridades, Policía Vial, empezó a implementar operativos donde ponían patrullas. Pues ya todos los jueves era, vamos a decirlo, de ley, poner patrullas en toda esa zona para evitar los arrancones. Se cambiaron de lugar, se fueron hacia la zona del panteón, de la zona norte del municipio de León, al panteón norte, ahí en la zona de Las Trojes, sobre el Congreso de Chilpancingo, para ser exactos. Ahí en esa zona, pues bueno, sobre este bulevar Congreso de Chilpancingo, pues se estacionan los vehículos, y también ya la Policía Vial y Policía Municipal han estado implementando en últimos días, pues, operativos para poderlos retirar, para poder detener a los conductores que, pues, estén ingiriendo bebidas alcohólicas, alguna sustancia, a las mismas personas que están a veces sobre la vía pública tomando en este tipo de eventos. Pero, pues, ya también se han ido extendiendo hacia una zona de opción tramo estatal, que es el eje metropolitano, hacia la zona de la glorieta de Comanjilla, entre Loza de los Padres y Comanjilla, sobre el eje metropolitano. El día de ayer, en torno a este reporte urbano, pues denuncian los mismos automovilistas que pasan por la zona, los vecinos de la Loza de los Padres, pues el exceso de ruido de los vehículos que están haciendo los arrancones, que pueden provocar un accidente, justamente. De hecho, hay gente que ha denunciado que, pues, han tratado de pasar en su bicicleta o en su vehículo, y pues este tipo de personas pues tienen cerradas

0: las vialidades, y bueno, y al tratarse de un tramo estatal, pues también el municipio se deslinda en torno a esa situación.
1: Es ya lamentablemente, pero pues mira, ¿qué vamos a hacer? Es negocio y siempre se les va a salir. Yo me pregunto, a ver, hago una pregunta muy abierta y la lanzo. ¿Realmente las autoridades, cómo lo podré decir? Es que, ay no, luego me andan regañando. ¿Realmente las autoridades desconocen que ahí se van instalando y que se van moviendo? ¿De verdad hay tanta opacidad o realmente confiamos tanto en que no pasen las cosas, Jan? Digo, pienso.
0: Y es un tema que sigue sucediendo, mi querida Magda, y que pues, vamos a decirlo de esa manera, el Estado, que ya se están realizando en una zona estatal, pues parece ser que no le toman importancia. De hecho, te platico, el jueves pasado, hace una semana, también para amanecer viernes, se había reportado una volcadura de un vehículo de lujo, un Camaro, ahí también, que estaba toreando a las autoridades, que había salido de la zona de los Arrancones, se voltea sobre la zona estatal. Pasaron elementos de la Policía Estatal de Caminos, estos elementos que son como tránsito, pero pues ya de la zona estatal, y pues pasaron, ni siquiera se enmutaron en detenerse, ni siquiera hicieron algo por poder bajar a ver qué estaba sucediendo, y pues se fueron a parar a un Oxxo, ahí en la zona de Loza de los Padres, ahí se quedaron detenidos, nos tocó verlos, y pues los Arrancones seguían, los vehículos en sentido contrario, y pues no hubo un tema que pudieran controlar, y que pues está pasando lo mismo que los días domingo en la zona de la Sierra de Lobos, donde también pues los motociclistas se han vuelto un problema, porque cada domingo es un accidente tras accidente tras accidente.
1: Sí, Jan, lamentablemente. ¿Qué más tenemos, Jan?
0: Y bueno, ya entrando en materia de vialidad, mi querida Magda, te platico que durante la madrugada, precisamente hablando del tema de los Arrancones, ahí en los cruces de Juan Alonso de Torres y el Boulevard Morelos, tres jóvenes quienes viajaban a bordo de un vehículo a exceso de velocidad, el conductor pierde el control, termina chocando con un poste de alumbrado público contra un árbol, quedan lesionados los tres jóvenes, uno de consideración, no grave, pero sí uno de consideración, otros dos leves, los tres fueron trasladados a recibir atención médica, pero pues es parte de lo que ocurría ahí en esa parte del libramiento, hubo bastante movilización por parte de las autoridades. También te platico que durante esa misma madrugada se reportó otro accidente vial, para que lo contemple en nuestro auditorio, porque quedaron piezas de vehículo regadas sobre la vialidad a la altura del Boulevard Aeropuerto, entre López Mateos y Aeropuerto, sobre el distribuidor vial Juan Pablo II, en dirección hacia Silao, pues un conductor en presunto estado de ebriedad, se queda dormido, choca varias veces con el muro de contención de Boulevard de esta zona del puente del distribuidor Juan Pablo II, y esto provoca, bueno, que el conductor quedara lesionado, bastante ebrio a lo que pudimos observar en el lugar, pero tuvo que ser trasladado, no fue detenido, pero sí tuvo que ser trasladado a un hospital por algunos golpes que presentó, esto por el, vamos a decirlo, por el famoso chicotazo, a la hora de estar chocando, chocó como entre tres a cuatro veces con el muro de contención, o sea, pegaba, regresaba y volvía a pegar en ese punto, mi querida Magda y auditorio.
1: Qué barbaridad. Oye, Jan, rápidamente también, pues lamentablemente un incendio deja muertes.
0: Así es, mi querida Magda, un lamentable incidente que ocurre ayer por la noche, ahí en la zona de Villas del Country, en la calle Villa Tarraza. Dos adultos mayores quienes estaban adentro de un domicilio, estaban realizando algunas reparaciones junto con sus vecinos, uno de los vecinos sale del domicilio, al parecer se genera un cortocircuito, uno de los adultos mayores intenta salir, ya no lo logra, por el tema de que el incendio empezó a avanzar bastante rápido, los vecinos nos platicaban que pues habían intentado ingresar para poder auxiliar a estos adultos mayores, pero el incendio pues se generalizó bastante rápido, en cuestión de segundos ya estaba toda la casa incendiándose. Entonces, a la llegada del cuerpo de bomberos, ingresaron en el área del patio de la casa, encontraron a un hombre de aproximadamente unos 60, 65 años de edad, identificado como Don Paz, justamente, y que también te platico, mi querida Magda, pues había intentado ingresar al domicilio, hasta el fondo del domicilio, para rescatar a su esposa, a la señora Doña Luz, es lo que platicaban algunos vecinos. Él intentó ingresar a rescatarla, pero pues ambos murieron por una presunta intoxicación. Ya la Fiscalía del Estado está iniciando con la investigación para poder determinar las causas de la muerte, y también están haciendo un peritaje en el domicilio para poder determinar cómo es que sucede este incendio, si fue un cortocircuito o fue alguna otra situación.
1: Ay, no, ya, me partiste el corazón. O sea, ay, no, entrar a salvar a su esposa y pues también ahí queda. Muy triste, muy triste. Me partiste el corazón, la verdad.
0: Así es, mi querida Magda, una escena pues desgarradora. Nos tocó estar ahí en el lugar ayer por la noche, y los mismos vecinos llorando, los niños, quienes los conocían, porque comentan que pues eran gente bastante, bastante humilde, eran que siempre estaban ahí en la zona, era gente que se acomedía, le ayudó a barrer, le ayudó a arreglar algo de su casa, le decían a los vecinos. Entonces pues eran alguien muy queridos por su comunidad.
1: No, pues lamentablemente, digo, se fueron juntos, pero qué triste. Y pues claro ejemplo, la impotencia, ¿no?, que ha de haber sentido el esposo de ver que su esposa estaba adentro y no medir los riesgos y decir, pues me meto por ella. Ay, no, qué triste, Ian, muy lamentable. Pero bueno, pues noticias que no nos gustan dar, pero que pasan, tristemente. ¿Qué más tenemos, Ian, ya para finalizar? Pues estas noticias tristes que la verdad a mí sí me impactan, me enchinan la piel, me da mucha tristeza que pasen estas cosas.
0: Así es, mi querida Magda, pues lamentables hechos que van ocurriendo en la ciudad. Y pues bueno, también te platico que ya quedó reabierta. Ayer platicábamos en la mañana, les platicaba que durante el transcurso de ayer jueves iba a ser reabierta la carretera León Silao. Ya por la noche, justamente, esto al filo de entre las 10 y las 11 de la noche, fue reabierta en su totalidad la carretera León Silao, ahí en el municipio de Silao, por este socavón que se había formado. Más de 50 horas de trabajo por parte de las autoridades municipales y federales, justamente de ahí en la zona del Silao, y pues ya quedó reabierto este tramo completamente. Se espera en próximos días que bueno se realicen las obras de asfaltado, pero ya se puede circular por esta zona. Ya la vialidad pues bastante desfogada en cuestión de tráfico, porque pues estaba haciéndose bastante tráfico porque había que ingresar a Silao para incorporarnos a la Federal 45, pero ya pueden circular por esa zona sin ningún problema.
1: Pues oye, Yanni, ¿qué? O sea, ¿cuál fue el meollo del asunto?
0: Al parecer se había tronado una tubería de agua potable que pasa por esta carretera, por la parte subterránea, y esto había empezado a provocar que la tierra se reblandeciera y se formó este socavón por el peso, porque principalmente pues pasa mucho camión de carga, entonces con el peso fue que se empezó a formar este socavón.
1: Bueno, pues con que ya, ¿y ya no hay riesgos? O sea, ¿ya se puede descartar?
0: Así es, ya totalmente descartado por las autoridades, ya quedó reparado al 100%, y por eso también no han pavimentado, por lo mismo de que pues si llega a haber alguna falla, poder abrir rápidamente y poder hacer las reparaciones. Algún ejemplo, algo como lo que pasó en Boulevard Hermanos Aldama, que no habían pavimentado al principio, porque si se volvía a romper o se volvía a dar esta falla, como sucedió, pues se puede abrir rápidamente para hacer las reparaciones.
1: Ya. Muy bien, Jan, pues muchas gracias, que tengas bonito fin, estamos ahí en contacto y esperemos que no haya tanto movimiento de malas noticias. Muchas gracias, buen día.
0: Así es, mi querida Magda, pasen excelente inicio de fin de semana, excelente fin de semana. Yo les mando un fuerte abrazo y nosotros muy pendientes desde las calles.
1: Gracias, gracias. Ya son en este momento, auditorio, las 8:02, pausa y regresamos.
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18: Estas son las cuatro noticias que debes escuchar hoy, aquí en Entérate León. 1. Ale Gutiérrez participó en la Mesa Ciudadana de Seguridad y Justicia de León, encabezada por Francisco Gutiérrez, donde se revisaron indicadores y estrategias para fortalecer la seguridad. La presidenta municipal subrayó la coordinación y la necesidad de comunicar resultados con claridad. También recordó que para 2026 se invertirán 314.8 millones de pesos en seguridad ciudadana. 2. Ale Gutiérrez presentó el programa de inversión 2026 ante Canirac León y agradeció el respaldo del sector para mantener a León como destino atractivo para familias y visitantes. Se destacó que la industria restaurantera suma más de 8.700 establecimientos y genera más de 31.000 empleos. La presidenta reafirmó el compromiso y pidió el apoyo a Canirac para que León siga siendo una ciudad viva y vibrante. 3. Ale Gutiérrez encabezó la tercera edición del foro Conectando Mi Negocio, con comerciantes de los 24 centros de abastos municipales para fortalecer herramientas digitales y de competitividad. Para 2026 se destinarán más de 12.9 millones de pesos en infraestructura para 5 centros de abastos, con beneficio para 820 comerciantes. 4. Ale Gutiérrez inauguró el nuevo módulo de información turística en la explanada del Templo Expiatorio, con inversión de más de 1.7 millones de pesos para orientar sobre atractivos, hoteles, restaurantes, recorridos, conectividad y eventos. También se informó que habrá nuevas etapas de rehabilitación para módulos en central de autobuses, presidencia municipal, forum cultural y factory shops. Con turismo, infraestructura y atención de calidad, a León le va bien y vamos por más. 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
8: Matías Almeidas fue oficialmente anunciado por el equipo de Rayados como su nuevo director técnico. El argentino firmó con el conjunto regio por 2 años. El pelado regresa a la Liga MX tras 8 años de ausencia y con un paso importante en Chivas.
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1: Las 8:08, auditorio, ya estamos de regreso. Ya estamos de regreso y bueno, pues Alma Alcaraz, ¿cómo estás el día de hoy? Te saludo con mucho gusto, Alma Alcaraz Hernández, delegada de Bienestar Guanajuato, la power de los programas en Guanajuato, ¿cómo estás?
21: Pues muy bien, con mucho gusto de estar aquí, Magda, contigo, con tu público, con tu equipo, que es muy Gracias. Atento siempre.
1: El café, ¿qué tal?
21: Riquísimo tu café.
1: No iba a decir, no puedo decir la marca, pero decir, ni es, lo tiene. Muy ¿Cómo buena. Estás? Alma, ya sabes, Bien. Yo te digo Alma porque pues eres mi amiga y estamos Claro. aquí platicando y todavía estamos jóvenes para hablarnos de tú, ¿a poco no?
21: Es correcto.
1: Estábamos hablando de la edad hace rato y yo les decía que tengo 15 años, pero nadie me cree. ¿Cómo estás, Alma? Primero cuéntame cómo estás, cómo andas, qué dice la vida, ya te tocaron las primeras lluviecitas, no te tocaron, ¿cómo andas?
21: Sí, nos han tocado las primeras, pero también nos ha tocado mucho el calor. Ojo. Porque sí. Y ese sí lo sentimos porque siempre sí. andamos de un lado para otro,
1: en giras.
21: Así es, en algún municipio, en otro. Y bueno, pues el calor se siente en carretera.
1: Sí, no.
21: Se siente bastante.
1: Sí. Entonces, en todos lados. O luego traes el aire y te bajas y ¡ay! Entonces, ya no sientes que te queda chueca.
21: Así es.
1: Delegada, cuéntame, ¿qué andas haciendo? Ya van en la letra R, estaba viendo, a ver, cuéntame.
21: Es correcto, fíjate que seguimos con el calendario de pagos.
1: Sí.
21: Y ya vamos en la letra R. El día de hoy cobran las personas que tienen su primer letra de su apellido sí. con la letra R. El día lunes con la letra S, el día martes T-U-V, martes 26 y terminamos el día miércoles 27 con WXYZ.
1: Ay, oye, qué rápido sí. pasó el tiempo. La vez Rapidísimo. Que veniste ibas en la A. Uh-huh. La última vez que veniste sí, ibas sí, anunciando sí, sí. la A y ahora ya vamos en la A.
21: Así R. es. Y hay que recordar que las personas que pueden ir a cobrar, no pasa nada si no van ese día, ¿no? Uh-huh. Ese dinero ahí se queda y lo pueden ir acumulando sin mayor problema.
1: Sí,
21: ¿no?
1: Porque entonces, muchas veces luego también por eso se hacen las filas o los problemas, uh-huh. porque la gente piensa que si no fueron ese día,
21: así pues, es. Se va... Entonces no pasa absolutamente nada si van el sábado, si van el domingo, son cajeros de Bienestar. Tenemos 100 sucursales sí. de bancos Bienestar. Entonces en cualquiera de estas pueden cobrar. Y pueden cobrar también en cualquier otro banco, nada más que, pues, iba a haber comisiones, ¿no? Entonces...
1: ¿Cuánto les cobrarán? ¿Como 30 pesos, 80 pesos?
21: Sí, yo creo que como 30, ¿no?
1: Más Pero o vale menos la que pena, a veces no formarse la comisión. También, a veces...
21: Pues es que ya depende, ¿eh?
1: ¿Cuánta gente tienen beneficiada ahorita, Alma?
21: Más de 1,500,000.
1: ¿Ya van 1,500,000?
21: Sí, más de 1,500,000
1: personas. ¿En recursos se puede, tenemos cifra? ¿En recurso cuánto es lo que se está
21: El año destinando? Pasado terminamos en 35,000,000,000 de pesos.
1: ¡Ay! ¿35,000,000,000 de pesos?
21: Más de 35,000,000,000 de casi los 36,000,000,000 de pesos. Wow. Una inversión tremenda que hizo la presidenta sí. Claudia Sheinbaum Pardo, quien es nuestra presidenta de la República, que le dedica a apoyo social, a inversión social, 1 billón de pesos. Un billón de pesos, que es 1,000,000,000 de pesos. Yo les he dicho ya a los jóvenes, a ver cómo lo podemos dimensionar. Esa cantidad en billetes de 1,000 pesos podría caber solamente en la presa más grande de nuestro país, que está en Chiapas. Una presa de dimensiones enormes, ahí podría caber. Entonces, ese es el tamaño del amor que nos tiene la presidenta Claudia Sheinbaum Pardo.
1: Wow, okay.
21: Y en billetes, por ejemplo, si acomodamos los billetes de aquí al sol, es la distancia que hay de aquí al sol. Digo, porque se trata de dimensionar, pues, ¿no? ¿Cómo es, no? Ajá. Anteriormente, pues, ese dinero no lo veíamos. Esa es una realidad.
1: Sí, sí, bueno, se destinaba a otras cosas, o sea, es...
21: Pues sí, lo llevaban, pero bueno.
1: Muy bien, Alma, platícame. Entonces, a ver, estamos hablando de esta cantidad que se destina, uh-huh. el crecimiento financiero que se tiene también. la parte de la asignación de los programas, ¿cuál es la percepción de la ciudadanía ante este tema? Yo te lo pregunto porque muchas veces lo que preocupa hoy en día, ¿no? Y lo digo con mucho respeto, es que vienen elecciones, ¿no? Entonces, uh-huh, de repente ese tema electoral que empiezan como los ataques, las malinterpretaciones, o el que sí, el que no, entonces... Uh-huh. Pues, ¿cómo
21: se blinda?
1: ¿Cómo torear este tema, no? Ajá. Claro, y mira, blindarlo y protegerlo, se blinda, aunque no es otra cosa, ¿no?
21: Se blinda de una manera extraordinaria, no como en otros lados, ¿verdad?, que se utiliza electoralmente. En el gobierno federal no, está prohibidísimo que se utilice a nombre de alguien o para favorecer a algo, a alguien. Incluso, por ejemplo, en el 2024, los apoyos sociales se dieron de una en el mes de enero. Uh-huh. O sea, ahí se les depositó lo de casi todo el semestre para que no interfiriera que estaban recibiendo un dinero y que tuvieran que tener un tema electoral, que no se confundiera nunca. Entonces, durante esos 6 meses no se les volvió a depositar porque se les adelantó. Yo recuerdo perfectamente mis padres, que ya son adultos mayores, estaban muy felices porque les habían adelantado el pago. Y eso fue en toda la República. Uh-huh. Todos los apoyos sociales se adelantaron para que no atravesaran durante la época electoral, ¿sí? Y bueno, pues vimos en otros lados que las tarjetas y los depósitos llegaban justamente en el mes de mayo, días antes de que fuera la elección, ¿no? Uh-huh. En otros casos, no vamos a decir cuáles, pero ya sabemos qué me refiero, ¿no?
1: Sí, okay. Oye, Alma, y por ejemplo, la gente operativa que tiene, ¿no? ¿Cómo controlan también toda esta parte en el que no se pueda prestar a otro tipo de cosas? Digo, lo pregunto porque tú sabes, hay muchos señalamientos ahorita donde de repente dicen, es que eso es de Morena, es que es, o sea... A mí me importa la ciudadanía, o sea, yo quiero que la ciudadanía esté consciente de lo que está pasando y de lo que se está realizando, porque mira, si nos enfocamos a la tiradera de los partidos políticos, nunca terminamos. Ya yo siempre he dicho, a ver, ¿qué propuestas traes y qué le vas a decir a la ciudadanía? No lo que ya sabemos, ¿qué es parte de la propuesta que se trae?
21: Uh-huh. Mira, el tema que comentas, sí, ¿no? Hay que tener muy claro, los servidores de la nación trabajan en bienestar. Y ellos, siempre traemos un chalequito caqui. A veces le cambian de color porque tienen posibilidad de cambiarlo según según el gusto, pues, pero normalmente es color caqui. Sí. Algunos lo traen color negro, otros lo mandan a hacer color verde, dependiendo, pues, ¿no? Los gustos a veces. Pero el oficial y el que nos vino a entregar a la secretaria Ariadna en su momento es el color que aquí es el que se reparte. Uh-huh. Entonces, este chaleco está muy identificado por la población. Incluso es muy bien tratada la persona que trae ese chaleco porque está identificado con bienestar. Claro. Hay que recordar que el partido es punto y aparte, ¿no? Porque era lo que tú más o menos me querías comentar, es lo que entendí. El partido pues tiene su propia estructura y ellos, uh-huh, trabajan aparte, nosotros no tenemos nada y tenemos prohibidísimo, o sea, desde mis compañeros, tu servidora, mis compañeros, servidores de la nación, directores regionales, coordinadores de programas, no meternos en lo más mínimo en temas que tengan que ver con el partido al cual representa el gobierno al que pertenecemos.
1: Sí, claro, porque una cosa hay que decirlo, auditorio, una cosa es lo que ya está en la Constitución y quien tenga que ejercer ese tipo de, uh-huh, programas, y otra cosa es el partido político.
21: Así es.
1: Que luego,
21: y hay muchísima, mucha vigilancia de mi parte, de parte de los directores regionales, que son los responsables de cada región, sí, de que nuestros compañeros, de que nadie nos estemos metiendo en temas políticos,
1: ya
21: de
1: sé.
21: Ninguna manera.
1: Ya
21: porque además somos muy vigilados por la propia ciudadanía, ¿no? Así, uh-huh, como somos identificados como personas que ayudamos, ¿no? Y personas que estamos, pues que damos las tarjetas y demás, también somos observados en otro sentido. Entonces inmediatamente eso brinca de ya estuvieron haciéndoles preguntas en la mañanera. La
1: Muy bien, delegada, ajá, cuéntame. A ver, entonces, después de que terminan esta entrega, que obviamente ya van en la R, ¿qué sigue? ¿Qué es lo siguiente? ¿Cuál sería la continuidad de todo?
21: La continuidad, pues, es que les llegue... la continuidad en este momento, te platico, sí, acabamos de cerrar la entrega de tarjetas, pensiones para personas con discapacidad. Ajá. Entregamos 4,169 tarjetas, sí, para nuevas derechohabientes. Ya teníamos en el padrón 53,315, más estas 4,169, pues ya tenemos en nuestro padrón de personas con discapacidad 57,484. Entonces, ya estaríamos en la próxima apertura, ya estaríamos rebasando los 60,000, sin lugar a dudas, ¿no? Entonces, estamos hablando de un número importante. Hay que recordar también al auditorio que, de acuerdo a esos convenios de colaboración que se hicieron con los estados, el gobierno federal solamente puede cubrir de 0 a 30 años, personas con discapacidad de 0 a 30 años. De 30 en adelante le toca al gobierno del estado, claro, aportar esta cantidad para el apoyo a personas con discapacidad. Uh-huh. En varios estados, pues no se ha concretado este convenio de colaboración. Guanajuato es uno de ellos. Y, bueno, ya le toca al Ejecutivo realizar las gestiones correspondientes, ¿no?
1: ¿Pero a mí no se me ha querido toca... hacer o qué pasa ahí?
21: No sé. Yo creo que eso se lo tienen que preguntar ya al gobierno del estado.
1: Pero también preguntamos para ver qué es lo que tú sabes, lo que no te han, ajá, recibido, no han querido.
21: No, es que esos temas se ven directamente con mis superiores, okay, en este caso con la Secretaria de Bienestar, con la propia presidenta, y se firman a nivel federal estos, okay, convenios de colaboración, okay, okay, ¿sí? Entonces, y otro tema precioso que traemos son las rehabilitaciones a las personas que tienen problemas que tienen personas con discapacidad, sobre todo a los niños, también a adultos mayores, ¿no? Se les dan apoyos, se les dan unas tarjetas, antes eran valeras porque eran vales. Ahorita ya estamos pasando a lo que son tarjetas, para que a través con esas tarjetas puedas tener acceso hasta 8 rehabilitaciones diarias en el Centro de Rehabilitación Integral, padrísimo, de Teletón.
1: Oye, pero tiene que
21: está en Irapuato.
1: Tiene que ir
21: a Irapuato, okay, sí. Okay. Hay personas de León, personas de Irapuato, de todo el estado. Incluso vienen personas beneficiarias de otros estados de la República.
1: Pero aparte con los aparatos que tienen, cercanos, eso es algo muy bueno.
21: Sí,
1: la rehabilitación, luego a veces me sale más caro ir hasta allá, sí, pero ¿con qué tipo de aparatos están rehabilitando?
21: Sí, pues no, y además, la verdad es que tienen muy buenos aparatos, uh-huh, tienen tecnología de punta en temas de rehabilitación, tienen alberca, tienen aparatos para que los niños empiecen a hacer ejercicio para, claro, que puedan caminar, sí, tienen computadoras para que los niños puedan hacer una serie de ejercicios, sí, claro, sí, para el cerebro buenísimos. La verdad es que está muy completo el centro. Entonces vienen de otros estados de la República, también son derechohabientes.
1: ¿Cuántos niños dices que se atienden?
21: 1,570 en este momento.
1: 1,570
21: beneficiarios.
1: 1,570 en cuestión de tratamiento, no de atención.
21: De rehabilitación.
1: ¿Verdad? O sea, una persona de ellas puede tener hasta 30, 10, 15 rehabilitaciones.
21: Pueden tener hasta 500 o 300 rehabilitaciones.
1: Por niño.
21: Por niño.
1: Okay.
21: O sea, que son más o menos como 8 diarias y pues va dependiendo mucho del desarrollo. Depende mucho del problema del que tenga el niño.
1: Sí.
21: ¿Qué tantas rehabilitaciones sean las que se les han recomendado, se les, uh-huh, ha pedido por parte de sus doctores? Pues qué tan profundo es el problema o qué tan leve es el problema, ¿no?
1: Sí.
21: Y la idea es que se vea una mejoría en los niños. Una vez que se vea ya mejoría, ya se vuelve a valorar. Oye, vamos a necesitar otra rehabilitación, otro periodo de rehabilitación, y se vuelve a abrir.
1: Uh-huh. Uh-huh. Okay. Oye, Alma, y por ejemplo, sí, andan ustedes ahorita con un tema que es el tema de la salud, ¿no? Que es el tema de poder llevar la salud, uh-huh, a las casas. Voy a regresar un poquito, lo voy a combinar un poco, uh-huh, pero por ejemplo, Ahorita ustedes que se enfrentan como a este tema, ¿no? De la pobreza, ¿no? Sí. Donde se encuentran con el tema de llevar la salud. ¿Da cabida todo este programa de las rehabilitaciones? ¿Piensan aperturarlo con más? Porque sabemos que hay muchas necesidades, lamentablemente.
21: Hay muchas necesidades, sí. Este programa realmente es muy poco conocido,
1: sí,
21: pero es algo muy hermoso. La verdad es que nos tocó estar la semana pasada en el CRIP haciendo entregas de estos carnet, que ahorita ese carnet ya se va a convertir después en una tarjeta para que sea mucho más, uh-huh, y todo se va a sistematizar. Entonces, pues es algo muy noble, ¿no? Yo creo que poco a poco nuestra presidenta Claudia Sheinbaum Pardo pues va a ir valorando la posibilidad de ampliar este padrón de personas beneficiarias.
1: Okay, pero si tienen como esa posibilidad de poderlo ampliar o...
21: Pues es que realmente no, esto depende mucho de oficinas centrales,
1: claro,
21: ¿no?
1: Y
21: de
1: las decisiones. ¿No se buscaría otro tipo, no que nada más fuera en el CRIT, sino que también fuera en otra parte de poder tener rehabilitaciones?
21: Lo que pasa es que esto es a nivel nacional y con quien se ha encontrado que tiene más equipo y que lo tiene a nivel nacional, pues es el Centro de Rehabilitación de Teletón. Ellos están en toda la República, sí, realmente.
1: Claro. No, yo digo, pues para darle cabida a todas las personas, sí, o sea, porque sí, es sí, mucho. Sí, o sea, claro. digo, a ver, o sea, podemos entender que puedes trasladarte a Irapuato, pero de verdad, Alma, hay gente que no tiene ni siquiera las condiciones para trasladar, uh-huh, a su familiar. ¿Por qué? Porque muchas veces, nosotros sabemos que una rehabilitación lamentablemente es pues para alguien que ha tenido un accidente, que nació con alguna discapacidad, que tiene una enfermedad, qué sé yo, y la falta de recursos, incluso la falta de quien tenga esa atención con la persona, es muy fuerte. O sea, es algo que yo siempre pregunto, o sea, ¿cuál es parte de lo que van a hacer para sacar a las personas que de verdad necesitan este tipo, uh-huh, de situaciones, de rehabilitaciones? Yo le apostaría hasta mucho más a eso, uh-huh, ¿no? Que en otras cosas.
21: Sí, sí, sí. Bueno, pues realmente es un tema que se está...
1: Trabajando.
21: Horneando. Y estamos, seguramente te digo que en algún momento esto va a crecer de manera exponencial, ¿no?
1: Sí.
21: Cuando se terminen de ver todas las necesidades al respecto, ¿no?
1: Uh-huh.
21: Obviamente ya se tienen visualizadas, pero todo esto también es recurso. Por ejemplo, en este tema, la inversión de esto es alrededor de 7 millones de pesos,
1: uh-huh,
21: es lo que se lleva en el año, más o menos, ¿no? De todas estas rehabilitaciones.
1: 7 millones de pesos.
21: Sí, esa es la inversión social, más o menos, en este renglón.
1: Muy bien. Uh-huh. Alma, se nos va bien rápido el tiempo. ¿Cómo van en el tema de la atención a salud?
21: Muy bien. La verdad es que estamos muy felices porque ya alcanzamos el millón de visitas. Estamos en 1,070,000 visitas de salud casa por casa. O sea, uh-huh, ya 1,000,000 de visitas se han hecho a nuestros derechohabientes, uh-huh, personas adultas mayores, en la primera visita, segunda visita, tercera visita,
1: uh-huh,
21: y ya, en muchos casos, ya en una cuarta visita, ¿no? Entonces, hay que recordar a quienes nos escuchan que nuestros servidores de la salud están recorriendo las calles, están recorriendo las casas donde tenemos personas beneficiarias, adultos mayores, personas con discapacidad, para que puedan ser atendidas,
1: uh-huh,
21: y ellos puedan revisar, checar a los adultos mayores. Ellos traen su uniforme de bienestar, traen su mochila de bienestar, y dentro de esta mochila, pues ellos traen una serie de elementos, ¿no? Traen su termómetro, oxímetro, estetoscopio, tiras reactivas, báscula, colesterómetro, glucómetro,
1: traen todo para poderse atender a la persona.
21: Carta de Snell para poder revisar su agudeza visual. Revisan su salud bucal, revisan su peso, su talla, su alimentación.
1: Oye, en lo bucal, ¿qué tal?
21: Movilidad.
1: ¿Cuánto
21: mandé?
1: También en el tema bucal hay muchos problemas, ¿no?
21: Sí. Bueno, ahorita se ha estado detectando mucho el problema de problemas de glucosa, problemas de colesterol, triglicéridos, uh-huh,
1: sigue
21: el problema.
1: Lo que predomina, sí,
21: sigue siendo un tema muy, muy fuerte en el país, ¿no? Entonces hay mucho, hay unas campaña muy fuerte contra este tema. La propia presidenta pues ya prohibió comida chatarras, por ejemplo, en escuelas, que eso los niños a veces...
1: Les encantan para las caries de los niños. Muy bien.
21: Sí, pero bueno, estamos caminando muy bien en este programa. La verdad es que vamos muy bien y estamos muy contentas, muy contentos por traer buenas noticias.
1: Perfecto. Nos preguntan dónde se vende el café Bienestar y el chocolate.
21: Ah, pues se venden en las tiendas del Bienestar. Y las tiendas del Bienestar, por lo general, en nuestro estado, se encuentran en el noreste. Entonces están un poquito alejadas, pero sí, esa las maneja Alimentación para el Bienestar. Entonces, es otra línea quien maneja las tiendas del Bienestar.
1: Ah, ok. Y, pero, por ejemplo, una aquí nos preguntan, pero una...
21: Una aquí cerquita. Ahorita no tengo el dato, pero te lo mando, Magda.
1: Perfecto. Aquí nos dicen
21: sí, que... Sí, buscan mucho el chocolate, es que es muy rico. Ajá. El chocolate del Bienestar, el café del Bienestar, lo buscan mucho. También la leche del Bienestar, lo que antes era Liconza, también lo buscan mucho.
1: Perfecto, y nos dice...
21: Pero te prometo mandarte las direcciones.
1: Ah, yo pensaba que un chocolate al
21: mar. Ah, también, pues. Chocolate y un cafecito.
1: Mira, aquí nos pasan una queja, Alma, para que te la lleves. Uh-huh. Por favor, dile que si puedo darle su teléfono. Es que Victoria me pasa lo que entra, me lo pasa mi teléfono. Dice, hola, buen día. Bueno, siempre escucho a Magda. Muchas gracias. Nos dicen, aprovecho para comentar la situación que ha tenido mi madre, quien es sobreviviente de cáncer y nunca ha recibido el apoyo de adultos mayores. Uh-huh. Actualmente tiene 70 años. Mi madre, desde que cumplió los 65, se inscribió en el programa para la pensión de adultos mayores y a la fecha no ha recibido el apoyo. Alma, por favor, sí, ayúdanos.
21: Sin problema, pásame el nombre y teléfono.
1: Ok.
21: Y ahorita nos ponemos en comunicación con la persona.
1: Perfecto, muchas gracias de una vez, Victoria, por favor.
21: Para ver qué pasó.
1: Nos dicen, no, bueno, este ya es más grillero el tema, eso ya lo platicamos al rato. bueno, pues muchas gracias, muchas gracias, Alma.
21: Muchas gracias a ti, Magda.
1: Te esperamos el chocolate, ya nos dijiste.
21: Te mando chocolate, te mando café. Ya me lo antojaste. Y además, todas las direcciones.
1: Pero me lo prometes, Alma, para mañana darlo. Miren, hasta lo voy a presumir, miren. Gracias, Alma, que tengas muy bonito día.
21: Igualmente, muy, muy lindo día para todas y todos.
1: Gracias. Alma Alcaraz, delegada del programa Bienestar en el estado de Guanajuato. Ya son las 8:30, auditorio, vámonos a pausa y regresamos.
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0: Un día como hoy se celebra el Día Internacional de la Diversidad Biológica, término por el cual se hace referencia a la amplia variedad de seres vivos sobre la Tierra y que es el fruto de miles de millones de años de evolución. También fue moldeada por procesos naturales y cada vez más influenciada por el ser humano. Es la red vital de la cual somos parte y de la cual tanto dependemos. Hasta la fecha se han identificado 1.75 millones de especies, en su mayor parte criaturas pequeñas, pero los científicos reconocen que en realidad hay cerca de 13 millones de especies.
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0: Un importante descubrimiento en el subsuelo de Alemania promete transformar el panorama de la transición energética en el continente europeo al localizarse en una de las mayores reservas de litio del mundo en una ubicación completamente inusual. Los recursos se estiman en 4.3 millones de toneladas.
1: Minutos, auditorio, gracias por estar aquí con nosotros. Yo me siento súper contenta nuevamente porque yo se lo dije el día de ayer. Ayer nos visitó la Universidad La Salle, estos jóvenes, usted sabe este impulso que me encanta tener con los chavos que, pues, ya sabe, estar buscando la forma de que salgan, que se animen. Esos son bien serios, la verdad es que los de ayer eran bien relajentos, pero esos son bien serios, no les puedo sacar ni una sonrisa, ¿no? A ver, hola.
2: ¡Hola!
1: ¿Ya los escucho? ¡Hola! ¡No! ¡Con ganas! ¡Hola!
2: ¡Hola!
1: Ya ve, auditorio, no sé si están más motivados, ¿no? Yo les estaba aquí engañando. Bueno, pues, a ver, chicos, ustedes que están estudiando comunicación, ¿verdad?
2: Sí.
1: ¿Qué tal el maestro? ¿Quién se atreve a decir lo contrario del maestro? No, les da miedo que los vayan a reprobar, ¿verdad? Sí. A ver, chicos, ahorita, obviamente, como andamos corriendo, ¿verdad? Siempre, voy les voy a hacer una pregunta. Tú querías entrar al aire primero, ¿verdad?
5: Sí, yo sí.
1: ¿Cómo te llamas?
5: Andrea Cervantes.
1: Andrea Cervantes, ¿cuántos años tienes, Andrea?
5: 20.
1: ¿20?
5: Sí, 20 años acabo de cumplir.
1: Acabas de cumplir. Ay, estás bien chiquita.
5: Bueno, hay más chiquitos que yo y más grandes que yo también.
1: Sí. ¿Cómo que aventada? A ver, cuéntame, ¿cómo que aventada? Toma el micrófono. ¿Qué micrófono es este?
7: Tenemos micrófono 4. Compañeros, acá Jesús y Naim, que también
1: si quieres,
7: son
1: suéltalo.
7: Muchos más grandes que nosotros. Muchos más.
5: No, pues, 30.
1: Oye, ¿qué vas a decir de mí? Que soy una anciana.
7: No, pero para estar estudiando todavía en la universidad.
1: ¡Ah!
8: Dicen que para el estudio no hay edad.
1: No, auditor, imagínese nada más. ¿Tú quieres pasar? A ver, vente para acá.
8: No, estoy saludando a la foto.
1: ¡Ah! Ay, Oscar, déjame, siento mejor. Tomando una foto por atrás acá. A ver, chicos, quiero que me digan algo muy importante. Le voy a dar la oportunidad a tres personas para que le den un mensaje a los jóvenes del tema de comunicación que están estudiando. A ver, ¿saben cuántos habitantes tiene León?
5: No.
1: Ay, muchachos. Bueno, ¿qué les preguntaré? A ver, vente tú para acá. Ven. Sí, ven.
7: Esa Barbie.
1: Ella, ¿la Barbie? ¿Por qué le dices la Barbie?
5: Sí, porque se llama.
1: ¡Ah! ¿Sí te llamas Barbie? A ver,
5: se llama
1: quiero que le digas un mensaje a los jóvenes en este momento. ¿Por qué sí estudiar comunicación? A ver.
9: Bueno, comunicación dentro de todo el ámbito es una carrera que tiene muchísimo para dar. No se centra en nada más una cosa, no es solo escribir, no es solo aprender a hablar. Es más de eso, es aprender a estar frente a una cámara, es saber editar, es pasarte horas frente a una computadora viendo que los colores queden bien porque si no el profe te regaña. Son muchísimas cosas y la verdad creo que es una de las mejores carreras en el ámbito, pues, no solo cultural o social, sino también personal, porque aprendes a desarrollarte en muchísimas cosas que no todas las carreras te ofrecen, ¿no? Este tipo de desarrollo, sobre todo personal. Y la verdad es algo súper entretenido, es muy divertido y es una carrera de la que genuinamente no te puedes cansar.
1: Ya ven si le gusta el micrófono. ¡Bravo! ¡Dale un aplauso! A ver, ahora voy a agarrar a alguien de acá. Tú me decías, ¿de aquí quién me decía que quería entrar tú? A ver, ven, acércate. Perdón que yo esté sentada y tú parada.
12: No, no te preocupes.
1: ¿Cómo te llamas?
12: Hola, yo soy Valeria.
1: Muy bien, Valeria, pero ahora ya no quiero que digas eso. Ahora quiero que le digas, si tuvieras ahorita aquí a la gobernadora enfrente, no vayas a decir cosas feas, ¿eh? Nada más estoy diciendo que qué le daría. Luego me vayas a hacer aquí quedar mal y al rato yo voy a andar también ahí pidiendo trabajo por tu culpa, ¿eh? ¿Qué le dirías a la gobernadora en un mensaje para los jóvenes?
12: A la gobernadora.
1: Sí, a la gobernadora.
12: Ay, me la pusiste más no, difícil.
1: No.
12: ¿Qué le diría a la gobernadora acerca de nosotros los jóvenes? Le diría que pusiera un poco más de atención en la parte del ámbito cultural y artístico, ya que creo y siento que muchos de nosotros estamos frustrados en esa parte porque no sentimos que hay suficiente apoyo. Y que se concentren ellos porque realmente nosotros somos el futuro de México y ya, o sea, no es que no me puedo meter en otras cosas.
1: No, bravo, lo dijo muy bien, bravo. Muchas gracias. A ver, ahora un niño. Alguien me dijo que quería levantar la mano, un hombre. A ver, ven, a ver, vénganse a los dos, voy a meter a los dos. Déjenme paro porque... voy a ocupar el micrófono 4, Iván, y el micrófono de entrevista. Perfecto, a ver. Ay, hasta parece que van a echar manitas aquí a ver quién gana. A ver, ¿cómo te llamas?
3: Yo soy Jesús.
1: ¿Jesús? Ah, por cierto, no, ¿aquí no está Jimena? ¿No? A ver, ¿tú eres Jimena? Sí, ayer te mandaron un saludote. ¿Sí lo escuchaste o no? ¿No? Ah, te hicieron un poema. Sí, ¿cómo se llama el chico?
3: Gerardo.
1: Gerardo te mandó un mensaje. ¿Se acuerda que ayer un chico también, un alumno, porque también me hizo un... No le vayas a decir, ¿eh? Yo nomás te lo digo acá entre nos. A mí también me hizo un poema, Yo no quiero que haya golpes aquí, pero agárrala. Y yo me pongo acá. Te mandaron un saludo, Jimena. Ese muchacho está bien enamorado. ¿Cómo te llamas, me dijiste?
3: Jesús.
1: A ver, Jesús. ¿Por qué me ves tan serio, Jesús?
3: No, así veo nada más. No soy serio. No, estoy serio. Ellos saben que no soy serio.
1: Hasta siento miedo.
3: No, claro que no.
1: ¿Sí? Bueno, a ver, en este momento tienes frente a ti, al director de obra pública. ¿Qué le dirías? No le vayas a atacar, nada más lo que es, porque al rato me vayan a correr por tu culpa.
3: No, claro que no. Bueno, es importante, creo, empezar a mejorar un poquito más algunas colonias, sobre todo. Creo que es importante empezar a tomar en cuenta las colonias. León cada vez se hace más grande, más y más y más. Y creo que es importante empezar a ver a las colonias de orilla, sobre todo, las que muchas veces, pues nosotros, como jóvenes, muchas veces no conocemos o no tenemos idea de cómo viven. Entonces creo que es importante empezar a tomar en cuenta a esas personas. Y ya que León se está expandiendo tanto, pues comenzar por las orillas, como dicen por ahí, ¿no? Y ya de ahí nos vamos por el centro. Dejen un poquito el centro en paz.
1: Perfecto.
3: Y vámonos más por las orillas.
1: Bien, bravo. ¿Cómo te llamas?
4: Yo me llamo Máximo, pero...
1: Me parece que tú vienes de allá, de la Turquía o algo así.
4: ¿De la Turquía? ¿Por qué? ¿De qué me vio caras?
1: No, mira que le viste sus ojazos.
4: Ay, ¿a poco se ve?
1: De aquí va a salir el próximo actor de los turcos allá.
4: Pues justamente me pusieron mi nombre por un personaje de Russell Crowe en Gladiador.
1: Pero se fueron muy a la América, ¿no?
4: Uy.
1: No,
4: pues sí, al parecer.
1: ¿Cómo eran tus papás? Se me hace que sí traen orígenes de allá de las Turquías, de todo eso.
4: Pues no, porque tengo entendido que de mi familia paterna, es española, o sea, tiene ascendencia española.
1: ¡Qué talento! Bueno, acá le salió todo.
4: Mientras que de mi familia materna sí es completamente mexicana, entonces...
1: Es que verdad que sí tiene rasgos así como de ojos así grandotes.
4: Ay, pues sí.
1: Imagínate nada más. Bueno, ¿cuántos años tienes?
4: Yo 20 años.
1: Ah, está bien chiquito.
4: Uy, no, agarro también el confundido con alguien de 25, 26 y yo...
1: No, no te dejes, no te dejes, pero no importa, mira, pues
4: no,
1: pero
4: no se siente mal.
1: Te voy a decir una cosa, a un hombre no importa que le digan que se ve grande, malo cuando una mujer nos dice.
4: Sí he visto.
1: No, que, sí, luego yo llego a la, fíjate, yo llego a la carnicería y me dicen, hola señora. Y yo, pues, ¿dónde me veo los hijos? O sea, imagina, ¿a poco me veo bien doña? ¿Me veo doña?
4: No.
1: Ah, pero ya. Hola, güerita, ¿qué va a llevar?
4: No. Uy, no, por eso siempre dicen que a las mujeres nunca se les debe preguntar su edad.
1: No, no, para nada. No se deben decir, hola dama, ¿qué va a llevar?
4: Exacto.
1: Así, pero
4: sí,
1: no.
4: Así.
1: Hola señora, ¿le pongo una bolsa o le pongo qué? No, no, no. Pero bueno, a ver, cuéntame, si tú tuvieras en este momento al director de salud, ¿qué le dirías? O al secretario de salud.
4: Híjole, pues, ¿qué le puedo decir?
1: Tic, el reloj. Tic, tic, tic, córrele el reloj.
4: No, pues... Pues no estoy tan familiarizado con el tema
1: ¿qué,
4: de la ciudad.
1: ¿Qué tema te gusta?
4: Entretenimiento.
1: A ver, ¿qué le dirías a la FENAL? ¿Sabes qué es la FENAL, verdad?
4: No.
1: Bueno, la FENAL es el tema del libro. Bueno.
4: La Feria del Libro. Pues de hecho, he escuchado muchas experiencias de la Feria del Libro. Solo he ido una vez. Y ahí fue donde compré uno de mis libros favoritos.
1: Un cómic, ok.
4: No. No, yo no leo cómics.
1: Ah, este, okay. No. Es que me está diciendo que le gusta el entretenimiento.
4: Sí, pero no, este, en cuanto a cómics, no, este, yo sí no leo cómics. Pero estaría muy interesante que a lo mejor este no se hiciera este evento una vez al año, sino que por estar enfocado a otras cosas y se podría repetir en varias ocasiones en un mismo año para que más gente que esté familiarizada o le guste otro tipo de entretenimiento pueda asistir a ese tipo
1: de eventos. Muy bien, bravo. Pues bueno, chicos, yo deseo que le echen ganas, que terminen su carrera, no se desanimen. Veo que aquí varios quieren estornudar, discúlpenme, pásame un clínico, Victoria. Veo que es que me dio como alergia, perdón. Hay una intención muy importante de que luchen por lo que quieran, son jóvenes, auditorio. Yo siempre lo he dicho, la opinión de los jóvenes es la que deben de escuchar en este momento, porque como bien lo decían, son los jóvenes de carrera, no se desanimen. Veo que aquí varios quieren estornudar, discúlpenme, pásame un clínico, Victoria. Hay una intención muy importante de que luchen por lo que quieran, son jóvenes, auditorio, siempre lo he dicho, la opinión

0: nuestros jóvenes. Esta es su casa, chavos, ¿eh? Pórtense, pórtense bien, Jimena. Ahora te toca mandarle un saludo al novio. Ven.
1: Sí.
0: A ver, Jimena. A ver, Jimena.
2: Jimena.
0: ¿No?
3: No.
0: Acércate, está en el micrófono de Victoria, ¿eh?
4: Pues le mando un saludo a mi novio.
0: ¿Quién es tu novio?
2: ¿Quién es tu novio?
3: ¿Quién es tu novio?
4: Gerardo Sazueta.
0: Ay.
3: ¿Qué tal se escuchó bien?
0: ¿Alguien más quiere mandar un saludo? ¿No? ¿Ya? ¿Todos ya están bien? ¿Sí? ¿Tú? ¿O quién? ¿Quién quería?
2: Oscar.
0: A ver, Oscar. Este también viene para actor de película, ¿eh?
5: Vente. Santiago.
6: Hola, buenos días. Quiero mandar un saludo a mi madrecita querida, que ahorita está mala de la rodilla. Espero que se recupere pronto. Te amo.
2: ¿Cómo se llama?
0: ¿Cómo se llama tu mamá?
6: Claudia Villagómez. Le mando un beso y un fuerte abrazo.
0: Yo también le mando un saludo a su hijo, señora, que está bien guapo, ¿eh? ¿Cuántos años tienes? ¿Dónde? Guapa, ¿qué te andas trayendo a la novia? No es cierto, para nada. Esto es puro relajo, ¿eh? Mi auditorio ya me conoce que yo siempre ando echando relajo a todo mundo, ¿verdad, Victoria? No, ¿y por qué? Yo voy a cortar a la hora que yo quiera. Me está regañando la productora, imagínense. ¿Le hacemos caso o no?
2: Sí.
0: Defiende defenderme a mí. No es cierto. A ver, dile algo a tu novio. Dale acá, mija, acá está.
4: Bueno.
0: Y todo chido.
4: Te amo mucho, te mando un saludito y un abrazo. Ahorita te lo doy.
0: Beso. ¡Bravo! Bueno, pues yo me voy a mi última pausa, auditorio. Ya me voy para regresar con Angie Hernández en los deportes. Chicos, muchas gracias, ¿eh? Pórtense bien. Me invitan a la graduación, ¿eh? Si no me invitan, van a ver, mira qué bonito tu cabello y todo. Si no me invitan, los voy a quemar, ¿eh? Aunque ya me aprendí los nombres y todo. Sí. ¿Cómo que? Ay, a ver, Oscar, ¿dónde está esa ilustración? Magda. Bueno, vámonos, auditorio. Muchas gracias, chicos. Bienvenidos. Vámonos a nuestra última pausa y regreso con Angie Hernández en los deportes.
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20: Ya son las 8:56, Angie, ¿cómo estás? Bonito día, ¿cómo te fue? Cuéntame, ¿cómo están los deportes?
21: Ajá. ¿Cómo estás, Magda? Muy buenos días.
20: Muy bien, Nena, muchas gracias. Así es que cuéntame qué hay que hacer el día de hoy en los deportes.
21: Pues ya es fin de semana, casi casi, pero es fin de semana de final en el Clausura 2026 en la Liga MX, porque, bueno, ayer se dio el partido de ida de esta final entre Cruz Azul y Pumas. Todo quedó para la vuelta en el Olímpico Universitario porque el marcador quedó 0-0. La verdad es que el dominio absoluto, la mayor posesión del balón fue por parte de la máquina sobre los auriazules. La polémica también arbitral hubo, no faltó. El tema de ahí, un posible penal para la máquina por parte de Charly Rodríguez. Se marca, había marcado el árbitro, el que estuvo Rosario Peñuelas, si no me equivoco, Ismael Peñuelas, había marcado un penal a favor del equipo celeste. Al final lo llaman del VAR, lo anulan el penal y marcan un fuera de lugar, que al final después también hay una toma en donde se ve que realmente el balón llega a través de los pies de un futbolista de Pumas, así que está el tema de que si era o no fuera de lugar por el último toque de balón por parte del equipo de los Pumas. Al final te digo, el marcador ya es 0-0, todo va a quedar para la vuelta en el Olímpico Universitario, que será este domingo a las 7 de la noche, con Daniel Quintero como juez central, que también ahí hubo un tema de polémica, porque Cruz Azul pedía o metió una apelación para ver si se cambiaba a este árbitro, porque en el partido de un contra Pachuca, de Pumas Pachuca, al final del encuentro, Efraín Juárez, el técnico del conjunto auriazul, se acerca con este central y le dice: hiciste muy buen trabajo, ojalá te toque pitar la final. Lo programan para esta final y Cruz Azul es como de ¿qué está pasando, no? Puede haber ahí un tema, pues, para las decisiones que puedan influir en el resultado, que puedan influir en las decisiones que tomen, precisamente con jugadas de peligro, ¿no? Entonces, pues bueno, metió esta apelación, no procedió y todo queda igual como se había anunciado. Daniel Quintero será el árbitro central para la vuelta de esta gran final, en donde estará Pumas ante Cruz Azul. Vicky, nos tocó, escogimos bien para la quiniela.
20: Sí, y ahora sí, resulta, ya, ¿no? Con sus 50 pesos.
21: 50 pesotes.
20: ¿Qué me van a invitar? Si ganan. Ah, ya nada más quedas tú.
21: Sí.
20: Y ahí. Ah, o sea, son ustedes, Cruz Azul, son rivales. Pumas.
21: Sí, sí, sí.
20: Ándale, ¿quién crees que gane?
9: Cruz Azul.
21: Híjole, yo no puedo decir otra cosa más que Pumas va a salir. Digo, es que también una estrategia que utilizó Efraín para el partido de ida, tanto con Pachuca y al parecer ahora con la ida ante Cruz Azul, fue cuidar un poco el marcador, que no les anotaran y cerrar todo en casa, en este caso en el Olímpico, pero pues no sé si les funcione, porque la verdad Cruz Azul ha tenido mucho alcance desde el partido con Chivas, o sea, cuántos goles no metieron esto en esa serie, y ahora pues no les permitió. La verdad es que también uno de los puntos a favor de Pumas es el portero, o sea, Keylor Navas sí paró algunas opciones de gol que tuvo Cruz Azul, y pues bueno, el tema es aquí cómo van a salir.
12: Recordemos que las defensas ganan partidos.
21: Sí, ah, sí, la verdad. Entonces, pues ahí puede estar la clave para Pumas, que también tiene jugadores importantes, están en un muy buen momento. El tema de Jordan Carrillo, por ejemplo, Coco Carrasquilla, que a pesar de que ayer no lo metió de titular, pues bueno, sabemos que es uno de los referentes del equipo aureazul.
20: Ah, ya sé. Oye, pero bueno, pues a ver, ¿en cuánto se van a llevar si ganan?
21: Ay, como 400, ¿no? 400. Sí, 400.
20: Bueno, sí les nos alcanza
21: para invitarte un café. Ajá.
20: Sí, claro.
12: Era por más supuesto emoción que el dinero.
21: Sí, ya sé.
9: Y saber, y demostrarte que sí sabe fútbol.
20: Vamos. Muy bien, muy bien. ¿Qué más, Angie? Rápidamente.
21: Este fin de semana hay Fórmula 1, estará el Gran Premio de Canadá. Estará también, pues bueno, sabemos que ahí Checo ya no hay una probabilidad de que pelee posiciones, pero pues que por lo menos ya asume algunos puntos, ¿no? Kimi Antonelli llega como líder en la carrera de pilotos, en la carrera de escuderías, también está Mercedes-Benz, y Lewis Hamilton es el mayor ganador en este circuito, con 7 victorias, así que pues vamos a ver también cómo salen en este regreso de la Fórmula 1, que ya tenemos ratito, ¿eh?
20: Sí, ya, y hace falta. Bueno, a mí en lo personal casi X, pero hay gente que le encanta, le fascina, le supera y todo eso. Gracias, Angie.
21: De nada.
20: Victoria te dejó poco tiempo. Yo no tengo la culpa.
21: Bueno, nada más le recuerdo que hoy juega México, ¿eh?
20: Ah, sí,
21: también
20: cierto.
21: Contra hoy Ghana, partido de preparación, así que pues también ahí está muy buena la agenda para el fin de semana.
20: Sí, vas a tener muchos deportes.
21: Sí,
20: por anuncia.
21: Sí. Ándale, el lunes voy a pedir media hora de deportes.
20: No, pues no lo creo.
12: ¿Vas a entrarle a la
9: quiniela del Mundial, Magda?
20: No.
21: Sí, ándale.
20: No,
21: le dejamos pesos. Te dejamos al Congo o algo así, ¿no? Además, con que entres.
20: No. Mi diva ya nos dijo, ya cállense. Bueno, pues muchas gracias, Angie. Estamos aquí en contacto. Yo soy Magda Rangel, auditorio. Gracias que nos acompañaron. A las personas que se comunicaron con nosotros para alguna situación sobre el tema de los programas bienestar, ya tenemos el contacto, ahorita nosotros lo reenviamos, y si no se comunican con ustedes, por favor comuníquese conmigo para pues darle seguimiento, por favor. Gracias, auditorio. Yo soy Magda Rangel, Iván Sixos en los controles técnicos y a todo el equipo que lo hace posible. Que tenga un excelente fin de semana.

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3: Marco Rubio califica a Raúl Castro como un fugitivo de la justicia. Liberan a Omar Chávez tras ser detenido en Culiacán. Señala Jorge Espadas a Abraham Ramos y al alcalde de Celaya de presuntos nexos con grupos delictivos. Ya hay rivales confirmados para las elecciones mexicanas sub-17. El secretario de Estado de Estados Unidos tachó de fugitivo al expresidente cubano Raúl Castro tras presentación de cargos penales en una corte federal de Florida por ordenar el derribo de dos avionetas civiles en 1996. Aunque el jefe de la diplomacia norteamericana evitó dar detalles sobre el planes operativos para capturarlo en la isla, insistió en que las evidencias de audio en su contra por el asesinato de cuatro activistas humanitarios son contundentes. El boxeador Omar Chávez Carrasco, hijo de la leyenda mexicana Julio César Chávez, fue puesto en libertad luego de haber sido arrestado por elementos de la policía estatal en Culiacán, Sinaloa, e ingresado provisionalmente al centro penitenciario de Aguaruto. Durante la audiencia correspondiente, un juez de control lo vinculó a proceso por su presunta responsabilidad en los delitos de violencia familiar y lesiones.
4: El coordinador de la bancada del PAN en el Congreso local, Jorge Espadas Galván, con apoyo de LONAS, con información periodística, señaló al diputado local morenista Abraham Ramos Sotomayor y al alcalde celayense Juan Miguel Ramírez Sánchez de tener conexiones con la delincuencia organizada. Esto lo hizo en sesión de pleno después de que la semana pasada el propio Jorge Espadas denunciara públicamente que en Morena hay perfiles ligados a grupos delictivos. Esto generó que la legisladora morenista Marta Moreno Valencia le solicitara al panista una disculpa pública. Jorge Espadas subió a tribuna acompañado de sus compañeras y compañeros, quienes sostuvieron lonas con encabezados de medios nacionales donde se denunciaba perfiles morenistas por nexos con grupos delictivos como Rubén Rocha Moya, Adán Augusto López, el exalcalde de Tequila, Diego Rivera Navarro y el alcalde celayense. En tribuna, Jorge Espada sostuvo sus acusaciones e incluso señaló que quienes deberían pedir disculpas son los actores políticos que han sido ligados a la delincuencia organizada.
5: Cuando yo refiero que los medios de comunicación han dado cuenta de ello, y hay muchos más que estaremos trayendo cuantas veces ustedes me lo requieran. Y para cerrar el tema, yo sostengo nuevamente, la tarea de la seguridad pública es de todas y todos. Todas y todos debemos abonar a la construcción. Todos estos y muchos más no están ayudando a eso. Disculpas públicas deberían de pedir. Disculpas públicas deberían de pedir. Y lo sigo refiriendo. Todos los funcionarios públicos, todos los servidores públicos, estamos obligados a contribuir a la seguridad. Y cuando yo hablo de lo que digo, me hago responsable de lo que digo.
4: Informó para Audiorama Patricio Serna.
6: Ya hay rivales confirmados para las selecciones mexicanas, tanto varonil como femenil, sub-17, para las justas mundialistas de la categoría. El mundial femenino se disputará en Marruecos entre el 17 de octubre y el 7 de noviembre. El Tri se ubicó en el grupo F junto a España, Australia y Chile. En la rama masculino, el torneo se realizará del 19 de noviembre al 13 de diciembre en Qatar, donde el conjunto azteca quedó ubicado en el grupo K con Rumania, Camerún y Venezuela. Informó para Audiorama Angie Hernández.
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1: Buenos días, ¿cómo están? Qué gusto saludarlos. Soy René Martínez Cabral, detrás de los micrófonos de Love FM. Mi querido Iván Zucchi, en el máster productor al aire. ¿Cómo estás? Buenos días, mi querido Iván. Ya estamos más que puestos en este viernes 22 de mayo del 2026. En estos momentos nos encontramos en 24 grados centígrados en la ciudad de León, Guanajuato. Día caluroso, no como otros, pero calorcito sí. Máxima de 30, mínima de 15. Pronósticos de cielos parcialmente nublados. Desde las 3 de la tarde, ráfagas de viento de hasta 16 kilómetros por hora. Así que va a estar interesante el día de hoy. Ya estamos más que listos para llevarles buena música y nos vamos con un tema que pensaríamos mucho que vendría como de una historia muy bien pensada, y no, realmente fue un encargo que le hicieron a Alex Lora para que escribiera un tema para una película que se llama Un Año Perdido. Así es, el director Gerardo Lara solicitó que se hiciera la canción y bueno, Alex Lora se la reventó y pues está interesante, fue un éxito. El Tri de México, Las Piedras Rodantes, aquí en Rock Love.

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2: Avanzamos con más música aquí en Rock Love. Síguenos en nuestras redes sociales, arroba Love FM León, con mucho gusto. Ahí estaremos dándote mucha información interesante que compartimos de nuestros programas y, por supuesto, de nuestros artistas. Nos vamos con más música. Esto que fue lanzado en el año de 1988 en el álbum Caifanes Volumen 1. Se llama Mátenme porque me muero. Caifanes, aquí en Rock Love.

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3: Israel deporta a los activistas civiles de la flotilla Global Sumud. Primera onda tropical desata lluvias fuertes en México. Pide Morena reconocer la violencia política digital por razón de género. Avanza la Copa de Campeones de la CONCACAF.
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3: Las autoridades israelíes ordenaron la expulsión de cientos de integrantes de la misión humanitaria internacional que fue interceptada en aguas del Mediterráneo Oriental mientras intentaba romper el bloqueo naval en la Franja de Gaza. Organizaciones de los derechos humanos denunciaron que la tripulación civil fue sometida a abusos físicos, humillaciones públicas y maltrato psicológico durante el asalto militar y su posterior retención. El Servicio Meteorológico Nacional pronostica chubascos y lluvias puntuales muy fuertes, acompañadas de descargas eléctricas y posible granizo en el noroeste, centro, sur y sureste del país. Pese a las tormentas provocadas por la inestabilidad atmosférica, las autoridades climatológicas advirtieron que la intensa onda de calor persistirá en múltiples entidades de las costas del Pacífico y la península de Yucatán.
5: Luego de los señalamientos a nivel nacional en su contra por facturar los servicios de un cirujano plástico al Congreso de Guanajuato, la diputada por Morena, Hades Aguilar Castillo, promovió una reforma para establecer la violencia política digital en razón de género. Hay que recordar que en las últimas semanas, en medios nacionales, se dio a conocer la presunta factura con cargo al erario por parte de Hades Aguilar en una clínica de Guadalajara, a lo que la diputada ha señalado que se trató de una emergencia clínica. La legisladora comentó que hoy la violencia política en razón de género ya no solo se limita a insultos en pasillos o el uso de expresiones misóginas, sino que se utilizan las inteligencias artificiales para atacar a las mujeres con el fin de expulsarlas de la vida pública.
6: Las mujeres en política no debemos de quedarnos calladas ante las agresiones de los machistas. La transformación se defiende con congruencia y la dignidad de las mujeres no se negocia. Y este es un tema, una situación que vivimos no solamente en un color o en un partido en específico. Estoy hablando por todas las mujeres dentro de la política. Estoy hablando de las mujeres que están aliadas, afiliadas al PRI, al PAN, a cualquiera de los partidos, porque no se vale que hombrecitos machistas, misóginos, traten de callarnos de una manera tan violenta.
5: Informó para Audiorama Patricio Serna.
7: En la Copa de Campeones de la CONCACAF, el América venció al Gotham en las semifinales del certamen con un marcador de 4-1. Con ese resultado, las azulcremas se clasificaron a la final, en donde enfrentarán al Washington Spirit, que derrotó en las semis a Pachuca, quien a su vez disputará el partido por el tercer lugar ante el Gotham el próximo sábado 23 de mayo a las 4 de la tarde, mientras que la final será a las 7 y media de la noche del mismo día. Informó para Diorama Angie Hernández.
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18: Más música, por supuesto, aquí en el 101.5, mi querido Iván. Es momento de lanzarnos con otro sencillo más que fue extraído del álbum Amor Chiquito de Fobia, el álbum consentido de los fans de Fobia. De ahí se desprendieron varios éxitos. Pero vamos a escuchar esto del año de 1995 llamado Vivo Fobia, aquí en Rock Love.

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10: Ya nos vamos, cerramos con broche de oro. Muchas gracias a todos ustedes por su compañía. Como siempre, de parte de Iván y un servidor, gracias, gracias, gracias. Nos vamos con un tema del año de 1991. Un tema que se llama Solín, un personaje real. Solín sí existió, vivía en la vecindad y era machetero y vendedor de amor. La justicia le cayó y encontró chamba en la feria como fakir. Así es, Solín sí existió. Y lo escribieron los amigos de la maldita vecindad y los hijos del quinto patio. Así que con esto cerramos y le deseamos a ustedes que pasen excelente fin de semana. Cuídense mucho, disfrútenlo y nos escuchamos el lunes si Dios no lo permite. Solín, la maldita vecindad.

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3: ¿Qué tal, mi querida gente Next? Estoy súper, súper contenta de estar contigo hoy. Es un placer que me acompañes, que me escuches una vez más en este tu programa Dale Next a tu ex, solo por Love FM. Acuérdate, solo por Love FM tienes esta calidad, este nivel de programas donde tenemos especialistas también súper preparados para ayudarte a darle next a lo que duele, a los apegos, a los miedos, a las situaciones diarias de la vida que quizá no sabes cómo resolver, como el tema que tenemos el día de hoy. Yo soy Mónica Venegas, para quienes nos estén escuchando por primera vez, soy tu amiga, soy tu terapeuta Next, porque a ver, sí te voy a dar abrazos, sí vamos a llorar tantito juntos, pero también te voy a dar tu ramalazo para que abras los ojos, para que despiertes, para que te salgas de esa zona de confort o de esa resignación en la que te encuentras. Y déjame decirte de entrada el tema que vamos a tener hoy, porque está fuertísimo. Está fuertísimo. Hay mamás, hay papás que aguantan el dolor, que aguantan los ramalazos de la vida, pero no cuando se trata de los hijos, ¿verdad? Y uno de los dolores más fuertes es cuando ves que la nueva pareja de tu ex trata mal a tus hijos. La maldita, el maldito, la desgraciada, el desgraciado. A ver, y tú ves que tus hijos llegan enojados, incómodos, ya no quieren ir con tu ex, llegan diciéndote, oye, nos trata mal, le tienen miedo a la nueva pareja, y tú no sabes qué hacer. No sabes qué hacer. Entonces, el día de hoy vamos a hablar de esto y de más, por supuesto, con mi súper especialista. Ella es Adriana Toral, psicoterapeuta gestal, consteladora familiar, experta en relaciones de pareja. Y ella nos va a decir por qué suceden estas cosas, cómo las vamos a manejar, cómo les vamos a dar next, qué hacer con los hijos para que tú puedas estar más tranquila, para que tus hijos también puedan estar más seguros, porque a ver, la prioridad son los hijos, sobre todas las cosas. Y venos platicando si es algo que has vivido o si lo estás pasando. Escríbenos en redes, @lovefmleon, síguenos en redes, @monicavenegasnext, escríbeme a mi Instagram, @dalenextatuex, y por supuesto, gracias a Iván Sixtos, que está en el máster, gracias a Bego Segoviano y a Edgar Vilchis, que están en cabina, porque gracias a ellos tú recibes este programa con 100% de calidad. Yo soy Mónica Venegas y esto es Dale Next a tu ex. Regresamos.
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3: Y pues ya estamos de regreso en tu programa Dale Next a tu ex. Si apenas nos está sintonizando, estamos hablando de un tema muy duro, muy real. La nueva pareja de mi ex trata mal a mis hijos. No sé si lo has vivido. Y yo te quiero preguntar, ¿crees que es culpa de la nueva persona o es negligencia de tu ex? A ver, porque si la nueva pareja está tratando mal a tus hijos, ¿será posible que tu ex no está queriendo ver lo que debe ver? Entonces, ¿y qué hacer con los hijos? O sea, ¿qué haces? ¿Les dices defiéndete? ¿Te metes? ¿Vas y le pones una buena a la nueva pareja de tu ex? ¿Te quedas callada? ¿Te quedas callado? ¿Te aguantas? ¿Te esperas a ver qué hacen tus hijos? ¿Los aconsejas? ¿Qué hacer? Entonces, no te vayas por... Oye, espérate, te voy a decir la última, porque creo que también hay que hacer conciencia. ¿Tú eres esa nueva pareja? ¿La que tratas mal a los hijos de tu pareja nueva? ¿Los tratas mal? los dejas de lado, les das preferencia a tus hijos, te vas de viaje con tus hijos y dejas a los de tu pareja. ¿Quién eres tú también en este rol, no? Entonces, pues vamos a hablar de todo eso y más. Te voy a hacer un pequeño test para que tú te empieces a dar cuenta si a lo mejor la nueva pareja está tratando mal a tus hijos. Número uno, ¿tus hijos ya no quieren ir a la casa de tu ex? Es lo más importante, ¿verdad? A lo mejor ya no quieren ir. Número dos, ¿regresan mal? ¿Regresan callados? ¿Regresan tristes? ¿Regresan enojados? ¿Tus hijos cuando van a casa de tu ex, cuando conviven con la nueva pareja? Número tres, ¿la nueva pareja se diferencia entre sus hijos y los tuyos? Otra, y esta es bien fuerte, ¿tu ex minimiza lo que tus hijos le están diciendo? Y a lo mejor hasta te dice, oye, calma a tus hijos, ¿eh? Porque llegan con una actitud que no manches. O sea, a lo mejor llega así tu ex contigo, te regaña a ti de pilón, ¿no? Siguiente pregunta. ¿Tus hijos sienten que perdieron a su papá o a su mamá? Porque luego también hay como una pérdida, ¿eh? O sea, ya el papá o la mamá ya no es la misma persona. Y la última. ¿Sientes impotencia viendo a tus hijos sufrir? ¿Por culpa de la nueva pareja de tu ex? Si respondiste que sí a varias, déjame decirte que no estás haciendo drama, no estás exagerando. Es algo que probablemente está marcando emocionalmente la vida de tus hijos. Y te voy a decir, un niño, y depende de la edad, pero los niños no entienden la manipulación, el control, la dependencia emocional, no le entienden, pero sí les afecta mucho. Entonces ellos son los primeros que van a sufrir la consecuencia. Y bueno, hoy vamos a hablar de qué hacer, cómo hacer para proteger emocionalmente a los hijos, cómo poner límites, cómo dejar de vivir atrapados entre miedo y la culpa, si lo negocias o no lo negocias con tu ex, si hablas o no con tu ex. Así que, pues, vamos a hacer esto, porque sabes una cosa, darle next también es proteger a nuestros hijos, también es ayudarlos a estar bien dentro de la medida de lo posible. Y para eso, pues ya tenemos aquí a mi especialista, ella es Adriana Toral, psicoterapeuta Gestalt, que nos va a decir, nos va a responder esta y mucho más preguntas. No te vayas, síguenos en redes porque nos vamos a quedar ahí, @lovefmleon, @monicavenegasnext en Instagram y @dalenext a tu ex. Yo regreso.

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4: Oigan, pues ya estamos de regreso en tu programa Dale Next a tu Ex. Tienes que seguirnos en redes porque ya estábamos empezando el tema. Y vaya qué tema, arroba lovefmleon, arroba Mónica Venegas Next en Instagram. Y síguenos en arroba Dale Next a tu Ex. Ya tengo aquí a mi especialista, si apenas estás escuchando. Ella es Adriana Toral, psicoterapeuta gestal, consteladora familiar, experta en relaciones de pareja. Y Adriana, bienvenida a tu programa Dale Next a tu Ex.
5: Muchas gracias, Moni, gracias por la invitación. Feliz de estar con ustedes.
4: Muchas gracias. Adriana, estábamos comentando que es más común, al menos tú recibes más este tipo de casos, cuando la nueva señora del papá es la que abusa de los hijos, la que los trata mal. Yo te preguntaba, ¿qué tan común es que el papá no vea lo que está pasando o no quiera ver?
5: Las dos cosas. A ver. Es muy normal que no quiera ver porque no quiere conflicto con la nueva pareja, uh-huh. ¿Sí? Y quizá, y solo quizá, la señora abuse o maltrate a espaldas del señor.
4: Ah.
5: ¿Sí? Entonces, cuando los hijos se lo refieren, el papá lo minimiza.
4: Ajá.
5: Eso es lo que yo he visto en, okay, en consulta.
4: Sí, dice Mónica, mira, en red te está preguntando, Mónica, ¿cómo le hago saber al papá de los niños que la nueva está tratando mal a los hijos? Porque puede ser que lleguen tus hijos a tu casa, claro, y te digan, mamá, nos deja sin comer, mamá, le compró cosas a los hijos y a nosotros no, nomás viendo. O sea, ¿cómo le haces saber al papá? ¿Le haces o no le haces saber?
5: Totalmente le haces saber. No es, lo correcto no es ir con la señora, ¿verdad?
4: A ver, eso no hay que
5: eso
4: hacer.
5: No hay que hacer. No. Lo que no hay que hacer es no ir con la señora. ¿Sí?
4: ¿Qué consecuencias puede traer ir con la señora?
5: Pues, primero, no es correcto porque no tienes tú una relación con ella.
4: Pues no.
5: ¿Sí? La relación es con tu ex.
4: Es con tu ex.
5: ¿Sí? Claro. Y sobre todo, la coparentalidad, o sea, ser padres es de ustedes dos, no, sí, de la señora.
4: Okay.
5: ¿Sí? Entonces, yo voy con él y le digo, oye, mis hijos me están refiriendo esto y esto y esto y necesito que me apoyes y que lo veas. ¿Qué pasa cuando se lo dices y no te hace caso? ¿O qué pasa cuando te tiene bloqueada en todos los medios, ajá, y no se lo puedes ni,
4: ajá,
5: decir?
4: Exacto.
5: Y tus hijos son menores de edad y no puedes usarlos de mensajeros.
4: No.
5: Y menos en un caso que ellos se sienten
4: abusados. Pero cuánta frustración, Adriana.
5: Muchísima frustración. Ahí se tiene que invitar a un tercero, neutral.
4: ¿Cómo a quién?
5: Como un terapeuta familiar, un psicólogo infantil, donde se lleven a
4: que
5: los hijos,
4: citen,
5: claro, y que los hijos expresen todo eso a una figura de poder que sea neutral para que él pueda citar a su papá y decirle, a ver, sus hijos me están refiriendo todo esto. La mamá,
4: o sea,
5: de sus hijos no puede ni contactarlo
4: con tus niños,
5: usted.
4: A, claro, a un terapeuta.
5: Sí, mire, me están refiriendo mis hijos esto, un terapeuta familiar,
4: okay,
5: un psicólogo infantil,
4: okay,
5: ¿sí?
4: Okay.
5: Puede decir, esto es si el maltrato no escala a, okay, abusos, a maltrato,
4: claro,
5: físico. Si
4: o
5: no,
4: sea,
5: ya te tienes que ir a lo legal.
4: Sí, claro, ya te irías a lo legal. Wow. Fíjate, no te debes aguantar que tus niños lleguen a decirte que no están a gusto, que no están contentos, que no quieren ir. O sea, es importante tomarlo en cuenta.
5: Totalmente en cuenta.
4: A ver, ¿cómo saber si los hijos realmente están sufriendo o solo es como no quiero ir porque no me gusta la nueva otra persona?
5: Bueno, hay señales claras, ¿no?
4: Ajá,
5: hay señales claras, como cuando van el fin de semana para aquella casa y regresan retraídos,
4: sí,
5: tristes, o regresan enojados, buscando pleito. Pues, ¿qué les pasó allá?
4: Claro.
5: ¿No?
4: Claro.
5: Cuando lloran, cuando ya no quieren ir a esa casa, ¿sí?
4: O sea, sí hay que escucharlos.
5: Claro que hay que escucharlos, totalmente. Que sientan que la casa tuya es un lugar seguro.
4: Claro, por supuesto.
5: Y sobre todo que el hogar se escucha.
4: A ver, ¿por qué, y hablamos un poquito afuera de redes, por qué algunas nuevas parejas tratan mal a los hijos? O sea, ¿es celos, es inseguridad o si hay gente malvada?
5: Las tres.
4: Las tres. A ver,
5: bueno,
4: háblame.
5: Sí, claro, tienes que estar enferma emocional, okay, para tratar mal a los hijos de la pareja nueva, ¿sí?
4: Uh-huh.
5: Porque si estás sana emocionalmente o muy parecido a sanidad,
4: claro,
5: no vas a maltratar unos niños.
4: Ajá.
5: ¿De acuerdo? Ahora, la cosa es observarte tú. ¿Por qué me están dando celos con los hijos? más bien. Si te está pasando y dices, es que estos hijos me caen gordos, sí, me bueno, caen gordos. Hay que ver por qué. Quizá tu pareja no te da el lugar a ti como pareja y pone prioritario siempre a los hijos. Ahora, ¿los hijos tienen la prioridad, si son menores de edad, ante la nueva pareja, sí o sí?
4: Sí, pues necesitan de ti.
5: Necesitan de ti. O sea, los hijos son... Hay una ley de jerarquía que dice, el que vino primero va primero.
4: Pues sí.
5: Entonces, vinieron primero los hijos que la segunda pareja, ¿estás de acuerdo?
4: Por supuesto, por supuesto.
5: Entonces, los hijos tienen que ser la prioridad. Pero ahí puede ser un arma de doble filo, porque pueden sobreproteger a los hijos, las nuevas parejas, e ignorar y no darle lugar de pareja a la nueva pareja.
4: Uh-huh.
5: Ahí hay como, hay que tener cuidado. O si los hijos ya son adultos, como estábamos hablando hace rato, 18, 20 años, y a veces el papá de ellos, que es tu nueva pareja, los trata como si fueran niños, que se da la infantilización.
4: Yo he tenido casos donde el papá, por ejemplo, los hijos le dicen al papá, no nos gusta, nos hace esto, lo otro, y el papá es, pues la tienes que obedecer, pues tienes que hacer lo que te diga. Muchos papás, ¿por qué defienden a la nueva señora? Aunque los hijos les están diciendo, papá, ¿está pasando esto?
5: Porque seguramente ese papá es otro niño, que está viendo a su pareja como una mamá, y no es la pareja de la señora esa. ¿Sí? Es, y no es el rol de dos adultos, sino que él está de invitado en esa casa. Ella es la que aporta, ella es la que mantiene, ella es la que ordena, ella es la que tiene los pantalones. Entonces yo como papá obedezco. Entonces tu hijo
4: eso
5: también.
4: Es cuando el hombre se fue a vivir a casa
5: cuando
4: de ella.
5: Cuando el hombre se fue a vivir a casa de ella.
4: No, bueno. Ya.
5: ¿Estás de acuerdo?
4: Porque entonces nos reímos porque nos acordamos de unos pacientes por ahí.
5: Así es.
4: Ok.
5: Sí. Entonces, claro que les dice, obedezcan, porque si ustedes no obedecen, a mí me corren también y yo aquí soy invitado.
4: Pues sí.
5: Yo aquí no pongo reglas. Si yo fuera el papá, el dueño de la casa con ella, yo también pongo reglas. Entonces, como no puedo poner reglas porque no aporto, porque no doy o porque le tengo miedo y no la quiero perder también.
4: Claro, puede ser
5: entonces,
4: por miedo.
5: Puede ser por miedo también.
4: A ver, la dependencia emocional. Así entonces es. Afecta. ¿El que el papá defienda que no quiera ver el daño?
5: Totalmente, porque yo no, con tal de no perder a esta nueva pareja, voy a arriesgar a mis hijos.
4: ¿Qué pasa emocionalmente con estos niños?
5: Pues imagínate.
4: Que sufren este maltrato de la nueva
5: pareja. Lo primero es que van a tener un trauma relacional.
4: A ver, háblanos.
5: ¿Qué significa el trauma relacional? Bueno, el trauma relacional significa que el niño aprende que un adulto con poder puede ser impredecible o dañino, ¿sí? Entonces esto le afecta a su apego sano.
4: No, claro.
5: ¿Sí? Porque entonces yo voy a ir a esa casa y como esa señora tiene poder, me puede maltratar y ya lo aprendí. Entonces yo voy a generar...
4: Y nadie me va a defender.
5: Nadie me va a defender. Entonces yo voy a tener un apego ansioso, un apego evasivo, etcétera, pero no voy a llegar a mi apego sano.
4: Y ahí te encargo el día de mañana que tenga pareja que va a buscar.
5: Pues lo mismo. ¿Sí? Mientras no sane, él tampoco va a buscar parejas con codependencia.
4: Claro.
5: ¿Cierto? También hay un conflicto de lealtades aquí.
4: A ver, explícanos
5: ¿por qué?
4: Eso.
5: Bueno, porque si yo le digo a mi mamá que la nueva pareja de mi papá me maltrata, traiciono a mi papá.
4: Ay, no.
5: Imagínate qué fuerte. Entonces el pobre chico.
4: Es como ir a chismearle.
5: Entonces el pobre chico dice: no quiero fallarle a mi papá, pero también me siento mal.
4: Ajá.
5: Entonces, si no lo platica la mamá, él se queda con esa experiencia triste y él se queda soportando todo solo. Entonces, bueno, pues
4: Oye, a ver, ¿se le debe decir a los hijos: defiéndete?
5: Lo que pasa es que.
4: Porque, a ver, muchas veces tú no te puedes ir a meter a esa casa. Tú no vas a hablar con la persona. Tú, a veces, como dijiste al principio, sí es cierto. ¿A cuántas no las bloquean el ex, que no quiere saber nada de ellas o de ellos, y no hay comunicación? Entonces, ¿qué les puedes decir a tus hijos? Porque también es como, oye, y a mí me encanta estos papás que les dicen, oye, papá, en el colegio me pegan. Pues mira, hijo, la próxima vez, primero pídelo, no me pegues. Si te vuelven a pegar, pégales tú. Entonces, y sí entiendo esta parte de no siempre voy a estar yo para defenderte. O sea, aprende a defenderte. Entonces, pero ¿vale bueno, decirle a los hijos, defiéndete o haz algo?
5: Pues mira, sobre todo cuando el hijo viene, que se sienta con la confianza de contarme a mi mamá. Pero imagínate que también yo me cuente, yo digo, no, tampoco, bájale, no
4: sí,
5: exageres.
4: Que lo ignore.
5: O no exageres.
4: No, bueno, doble dolor.
5: Doble dolor. Ajá. Entonces, lo que se recomienda tampoco es suponer o ponerle palabras en la boca. ¿Te golpea esa señora? ¿Te maltrata? ¿Te gritó? ¿Te excluyó?
4: Tampoco. No te hace caso, ¿verdad?
5: No te hace caso. A ver, cuéntame la verdad. Ajá. Entonces, más bien estar como a la escucha, ¿sí? Tú sabes que...
4: Pero es, se vale, sea, decirle genera... a los niños, a ver, defiéndete, dile a tu papá, claro. grábala, hijo, grábala, que no te vea y graba como
5: totalmente,
4: te habla.
5: Totalmente, hay que documentar todo. Sí, claro, sí. Porque todo eso nos va a servir para dos cosas, o para la terapia, o para el tema
4: fíjate,
5: legal.
4: No está mal. A ver, yo te lo pregunto. Obviamente los niños ya un poquito mayorcitos, obviamente los chiquitos, pues no. Pero ya si el niñito trae, pues ya todos traen un teléfono, ¿no? O sea, si ya tiene 8 años, 9 años, le pudieras decir, graba desde que llegues sin que te vean para ver cómo te habla.
5: Pues sí. No sé qué tan legal sea eso, pero se usa. Sí. Se usa y son pruebas para llevarlas a terapia y también... Claro. Si necesitas demandar algo,
4: sí,
5: ¿no?
4: Sí, no, por supuesto, aquí está, hay X, aquí está. O sea, yo estaba grabando otra cosa y aquí
5: sí,
4: está.
5: Sí, y aquí
4: o sea,
5: está, aquí porque está. Esta señora ve cómo me maltrata.
4: Mira, me preguntan, te preguntan en redes. Dice, yo soy tía de niños maltratados. ¿Puedo ir con un terapeuta para que entreviste a los niños si su mamá considera que no necesita ayuda psicológica o no puedes tú llevar niños ajenos?
5: No puedes llevar niños ajenos. Como tía puedes decirle a tu hermana, oye, yo considero que tus hijos necesitan terapia. Si no traes lana, yo te la pago. Pero, ¿cómo ves? ¿Tú lo decides?
4: Sí, tú no puedes llevarle al terapeuta a la mamá. Oye, a ver, habla con este terapeuta porque algo está pasando con los niños.
5: No, eso no. No puedes. Si puedes denunciar, si es un maltrato físico fuerte, aunque no sean ni tus sobrinos y sean vecinos, puedes hablar a la policía.
4: Ya.
5: Puedes hablar a asuntos.
4: A ver, porque algunos hombres... terminan poniendo de prioridad a los nuevos hijos que a los propios, Adriana, porque esto cuánto duele. O sea, hay muchos hombres que se casan con la nueva o tienen una relación con una nueva mujer y atienden más a los hijos de ella y a los de él, ya, adiós, como si ya no son nada.
5: Bueno, pues aquí desde aquí te das cuenta que qué bueno que te separaste de ese señor.
4: Okay.
5: O sea, no tiene bien colocados sus afectos. ¿Sí? O sea, ¿cómo es posible que quiera más a alguien que a sus propios hijos? Uh-huh. Ahí tiene un desorden en los afectos, ¿no? Entonces, sí es posible, por lo mismo que hemos hablado, ¿no? Si yo soy hombre y tengo miedo de quedarme solo, tengo una codependencia con esta nueva mujer, o dependo hasta económicamente de ella, pues voy a sobresaltar a sus hijos y los voy a tratar como unos hijos para que ella vea que los amo, hasta que los amo más que los míos y nunca me deje. Pero pues, ¿estás de acuerdo que esto está enfermo?
4: No, sí, no, por supuesto. Oye, a ver, Adriana, ¿cómo le damos next a este tipo de situaciones sin destruirte en el proceso, en el camino, en el intento?
5: Como te digo, lo primero es hacer un trabajo de que tú, en tu familia, en la tuya, tus hijos pueden hablar. Como te decía, no adivinar, te pegó, te maltrató, no, sino, ¿qué me quieres contar? He notado que llegas triste cuando vienes.
4: Okay.
5: Algo te pasa, yo estoy para escucharte. Entonces, primero, generar un ambiente seguro en casa, eso es lo primero.
4: Okay.
5: Segundo, poderle decir, cuentas conmigo, no estás solo y hay otras instancias donde te pueden ayudar. ¿Sí? Y si no quieres ir, buscamos la manera hasta legal para que ya no vayas a esa casa.
4: Okay.
5: ¿Sí? O sea, que ellos sientan el apoyo es lo mejor, pero que también les creas.
4: O sea, sí hay que creerles.
5: Sí, totalmente hay que creerles, porque el que le duele, le duele.
4: Pues sí.
5: ¿Por qué te duele? No, pues no sé, pero a mí me duele. Yo no me siento bien. Como te decía, el primer nivel de maltrato es solamente un malestar. Puedes decirle, ay, ¿qué tanto? Bueno, pues no te duermas a las 11, duérmete a las 10. Pero me estoy sintiendo mal, mamá.
4: Pero luego hay el miedo de las mamás de, es que si no lo dejo ir, me va a quitar el dinero.
5: Imagínate.
4: Ajá, si no dejo ir a los niños.
5: O si no los dejo ir, nunca se van a ir y yo tampoco tengo vida propia.
4: Ah, bueno, también.
5: Entonces, todo esto influye. ¿Y quiénes son los perjudicados?
4: Los hijos.
5: Los hijos.
4: ¿Qué más?
5: Bueno, ¿qué hacer? ¿Sí? Escuchar a tus hijos, como te dije. No suponer, no ponerles palabras en la boca.
4: No.
5: ¿Qué también hacer? Documentar todo. Todo. Fechas, días. Vino el día 18 y me dijo, como una bitácora.
4: Ah, eso es bueno.
5: Vino mi hijo y me dijo que el 18, que fueron una primera comunión, ellos no los llevaron.
4: Uh-huh.
5: Que se fueron, los dejaron con llave y no les dejaron ni una pizza.
4: Ok.
5: ¿Sabes? Todo eso. Tuvieron que atravesar la vecina a llevarles la pizza.
4: Okay.
5: Tuve un caso así. Entonces, ¿cómo? ¿Los niños todo el día sin comer? Bueno, ¿qué más hacer? Hablar con el papá de tus hijos, como te decía, no con ella, no con la nueva pareja,
4: con él, el padre.
5: Porque la relación de padres es entre nosotros.
4: O la mamá, pues, si fuera en caso
5: o
4: de la mamá.
5: O la mamá, si es al revés.
4: Si es al revés, ok.
5: Exactamente. Después, meter a un tercero neutral.
4: Ah,
5: que es el que te digo. Pero ¿quién lo mete? No la tía, ¿verdad? Lo metemos los papás.
4: Sí, los papás.
5: Ok. Después, reforzar lo que te digo, ya vimos la seguridad en casa, y buscar ayuda legal si hay un conflicto, un maltrato real.
4: Ya.
5: Físico o abusivo.
4: Sí, o ya es muy recurrente, o la criatura ya llora y llora y llora que no quiere ir, o sea, ya buscas ayuda
5: legal. O somatizan y se enferman.
4: O se empiezan a enfermar.
5: O sea, llevar una bitácora porque de repente,
4: cada que va, te llegan enfermos.
5: Cada que va, la panza.
4: Ah,
5: la gripa, dale. Porque no pueden hablar, porque se les atora todo.
4: Claro.
5: Entonces los niños somatizan también.
4: Claro.
5: Cuando la voz no habla, habla el cuerpo.
4: Sí, no, por supuesto. Ay, qué fuerte. Qué tema.
5: Así es.
4: Oye, pues nos vamos a ir a una pausa, pero nos vamos a quedar en redes, así que no se vayan porque estamos en @lobefmleon. Vamos a seguir platicando de esto, ya hay varias preguntas de la audiencia. Quédate para que sepas qué hacer en caso de que la nueva pareja de tu ex esté tratando mal a tus hijos, seas hombre o sea mujer. Yo soy Mónica Venegas, regresamos.
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5: Trump exige respuestas concretas de Irán para firmar la paz definitiva. Sheinbaum no ve gran riesgo para remesas pese a orden de revisión de Trump. Proponen iniciativa para fortalecer penas contra maltrato y crueldad animal. Hijo de Julio César Chávez fue detenido en Sinaloa. Donald Trump lanzó un nuevo ultimátum a Teherán para cerrar un acuerdo que ponga fin definitivo al conflicto armado entre ambas naciones. El mandatario advirtió que las propuestas deben de ser totalmente buenas y satisfacer las demandas de Washington e Israel, especialmente en materia nuclear. La presidenta de México, Claudia Sheinbaum, minimizó el impacto potencial sobre el flujo de remesas tras la reciente orden ejecutiva del mandatario estadounidense Donald Trump, orientada a endurecer la fiscalización financiera de migrantes indocumentados. La mandataria federal explicó que la Secretaría de Hacienda ya se encuentra analizando detalladamente las implicaciones del decreto.
6: En Guanajuato es necesario clarificar qué es el maltrato y qué es la crueldad animal, además de fortalecer las sanciones contra estas conductas, declaró la presidenta de la Comisión de Medio Ambiente del Congreso Local, María Isabel Ortiz Mantilla. Este jueves la diputada panista presentó una iniciativa para diferenciar estas dos manifestaciones de violencia contra los animales. Ortiz Mantilla puntualizó que en la actualidad los animales son parte importante de la sociedad, por eso hay que garantizar que tengan una vida digna.
7: Que cuando regresen a casa, observen todos los animales que tienen en su entorno. Prácticamente están integrados en nuestro estilo de vida y es una obligación verdaderamente garantizarles una vida digna. Es necesario que nuestras leyes evolucionen. Es necesario hacer conciencia que un ser sintiente experimenta dolor, experimenta miedo, experimenta sufrimiento, estrés, angustia. Son seres vivos vulnerables también a los efectos del frío, del calor como el que hemos estado sufriendo, del hambre, de las enfermedades, de las lesiones.
6: Informó para Audiorama Patricio Serna.
8: Omar N., hijo de la leyenda Julio César Chávez, fue detenido en Sinaloa, de acuerdo al Registro Nacional de Detenciones de la Secretaría de Seguridad y Protección Ciudadana. La detención fue confirmada el miércoles 20 de mayo por no presentarse distintos citatorios tras una denuncia en su contra por violencia familiar, aunque también se confirmó que continuará su proceso en libertad. Informó para Audiorama Angie Hernández.
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19: Sola. Sin pareja.
20: Sola, no. Oye, no es más soledad que solitud.
19: A ver, no, exacto. O sea, ¿cuántas personas viven en pareja más solas que nunca?
20: Así es.
19: O sea, eso es estar solo.
20: Sí, así
19: o sea,
20: es.
19: Tienes al bulto al lado, pero
20: de,
19: ni,
20: de, que,
19: ¿quién?
20: De
19: que ¿de qué te sirve?
20: Hasta si te sigues sintiendo sola.
19: Sí, ya sé. ¿No? Oigan, nos vamos a ir un corte, nos vamos a ir a redes. Les digo que ya no sé si estoy en redes o estaba al aire.
20: Yo tampoco.
19: Yo pensé que estaba en redes y estoy al aire. Ya nos vamos a ir un corte, quédate con nosotros porque hay muchas preguntas de la audiencia. Entonces, síguenos en @lobefmleon, @MónicaVenegasNext. Yo soy Mónica Venegas y esto es Dale Next a tu ex.

0: ¿Regreso al aire o estamos en redes? No, estamos al aire. A ver, tenemos varias preguntas de la audiencia, Adriana. Y, a ver, Verónica está pidiendo abrazo. Uh-huh. ¿Qué tema, tan fuerte? Verónica pide abrazo y dice, la nueva esposa de mi ex le compra todo a sus hijos y a los míos no les compra nada. Se sienten muy incómodos. Eso es violencia emocional.
1: Totalmente. Ese es maltrato emocional. Justo, es maltrato emocional. ¿Sí? Porque me estás discriminando, me estás minimizando y con tus actos estás mostrando que yo no estoy a la altura del nivel de tus otros hijos,
0: claro,
1: de tus hijos.
0: Por supuesto.
1: Por supuesto. Y sobre todo el papá de tus hijos, Vero, se está viendo pues lento y pasivo. Porque ¿qué está haciendo para compensar eso? O sea, él tendría que hablar con su nueva esposa y decirle, estas diferencias no las podemos hacer.
0: Ya. Fíjate, dice Alejandro, y quiere ramalazo, Adriana. A ver, creo que este punto de vista es nuevo en este tema. Dice, mi novia me dice que mis hijos manipulan y yo no sé a quién creerle. ¿Cómo saber qué está pasando realmente? O sea, la nueva pareja le está echando la culpa a los niños.
1: Claro. Pero bueno,
0: ¿a quién le vas a creer?
1: Si los hijos son menores de edad, Alejandro, pues lo primero es, tienes que creerles a ellos. Como dije, la ley de jerarquía. ¿Quién vino primero a tu vida? ¿Tus hijos o ella? Los hijos. Entonces voy a creer a ellos. ¿Sí? Entonces ellos están incómodos, a lo mejor sí están exagerando, a lo mejor están siendo mal influenciados por la mamá, vete a saber. Entonces podemos meter un tercero neutral en el tema, como llevarlos a terapia, para que la terapeuta me informe a mí como Alejandro, si es cierto.
0: A ver, si yo soy la nueva y los chamacos se están portando mal, porque a lo mejor puede ser el caso, que te quieran hacer la vida imposible. ¿Se vale también como grabar y decir, mira, esto es lo que hacen cuando tú no estás?
1: Pues mira, yo nunca lo he hecho. O sea, es la primera vez que me lo pongo en la cabeza.
0: Sí.
1: Pero me imagino que sí, que también se puede decir, mira, a ver cómo son. Pero bueno, la adulta soy yo.
0: Sí, la adulta soy yo.
1: O sea, yo debería decir, ay, pues, sí, no. Son niños, sí, la están pasando mal.
0: Claro,
1: o sea,
0: claro,
1: ¿y qué tanto
0: claro.
1: me pueden maltratar claro. los niños? A menos que sí de veras me saquen un cuchillo los niños, ¿verdad?
0: Sí, no, claro, por supuesto. Dice Arturo, fíjate, dice, y quiere abrazo. Mi ex mujer ya casi no ve a nuestros hijos desde que tiene una nueva pareja, los deja mucho solos. ¿Qué hago?
1: Pues igual hablar con ellos, que tome él evidencia de que les habla por teléfono y están solos, que no están comiendo.
0: ¿Se vale pasar por ellos?
1: Se vale, pues sí.
0: O si no te tocan y si la no mamá los dejó solos.
1: Así es.
0: ¿Se vale ir por ellos?
1: Pues yo sí iría.
0: ¿Tú sí irías?
1: Yo sí iría. A mí ya me ha pasado, pero pues no
0: ¿vas por ellos?
1: Yo una vez quise ir por ellos, pero si los dejan con llave, ¿cómo vas?
0: No, pues no, para nada.
1: No puedes, ¿no? Entonces, pero sí, estar hablando con ellos, estar diciendo, oye, ¿cómo están? ¿Cómo van? ¿Qué necesitan? Les mando un Uber con comida, etcétera. Y todo esto, pues, documentarlo.
0: A ver, dice Melissa, fíjate. Dice, cuando mis hijas van con su papá, les da permiso de ir a las fiestas, pero nunca pasa por ellas. Y en la madrugada andan viendo quién las recoge.
1: Bueno, eso es más
0: ¡híjole!
1: Común de lo que te imaginas. Esto es pan de todos los días.
0: ¿En serio?
1: Todos los días. Entonces yo les digo a las mamás, bueno, a ti se va en el sábado con su papá, las sí. deja ir a todos lados para sí. deshacerse de
0: sí,
1: ellas.
0: Claro,
1: para y a ver cómo te regresas.
0: ¿Sí?
1: Le digo, pues entonces si no puedes hacer nada,
0: ve por ellas.
1: Entonces,
0: que te
1: sí,
0: avisen.
1: Que te avisen, mamá. Pero nada de que, no, porque aparte los hijos también abusan. ¿Qué es esto? Ay, mi papá me deja, no le dicen a la mamá.
0: Sí,
1: o sea,
0: claro.
1: ella se enteró,
0: sí,
1: pero muchos
0: son jóvenes,
1: no. Sí,
0: claro.
1: Son
0: claro.
1: jóvenes y pues está padre,
0: ay,
1: ¿no?
0: qué padre. Voy a
1: tener
0: la fiesta todos
1: y no
0: los
1: tengo,
0: días.
1: Y no tengo hora de llegada,
0: claro.
1: ¿sí? Pero entonces tú decirle, aunque yo no esté contigo los sábados, soy tu mamá y te cuido bastante. Y el sábado no me va a gustar a mí que te vengas con Juan Cuerdas. Háblame, yo paso por ti y te llevo a casa de tu papá.
0: Y aparte te voy a decir, pero sí es un problema, porque si la mamá tiene planes o por algo ese fin de semana salió fuera y estás confiando que la otra parte las va a cuidar.
1: No, pues cero confianza. O sea, cero confianza. Entonces, estos temas son los complicados. Ahí es donde te das cuenta que te tenías que haber separado de esa persona. Dices, lo reafirmo. ¿Estás
0: claro,
1: de acuerdo?
0: Claro, por supuesto. Dice Karina, mira, y yo creo que esto pasa. La nueva de mi ex sube fotos con mis hijos fingiendo ser la super mamá o madrastra, pero en persona los trata horribles. Me hierve la sangre.
1: Pues sí, estamos hablando de lo mismo. Hay mucha frustración de cómo tratan a mis hijos, pero hay que ver por qué pasó esto. Porque yo me divorcié, yo los dejé a expensas de ese señor. Ajá. Ahora, ese señor, que era el papá de mis hijos, y yo compartimos esa paternidad y también deberemos de compartir la custodia. ¿Estás de acuerdo? Sí, entonces claro. Debería yo de confiar en que está con él y él debería de hacer algo por ellos. Cuando no, entonces lo documento, los llevo a terapia.
0: Sí, hago todo lo que hemos venido diciendo. Mira, dice Héctor, ¿qué hacer cuando la nueva pareja quiere decidir cómo educar a hijos que ni son suyos?
1: Bueno, eso está muy fuerte, porque si ya están casados,
0: sí,
1: y la casa también es de esa señora y los
0: o de él
1: y los hijos llegan, pues ella también puede poner reglas. Mientras no haya maltrato.
0: Y él también. El nuevo esposo.
1: Claro. Mientras no haya maltrato, si ya viven juntos.
0: Yo estaba escuchando el caso de un hombre que le decía a ella, le decía, a ver, yo pago todo lo de tus hijos, yo estoy aquí con ellos, yo quiero tener una voz en la educación de los hijos, pero también tenían al papá, o sea, el papá no estaba muerto, pues el papá vivía.
1: No, pero es justo.
0: Y la señora se peleaba, le decía, no, pero no son tus hijos, y él decía, pero les pago todo como mis hijos.
1: Por eso es, ahí se tienen que poner, tiene que haber acuerdos matrimoniales, ¿no? Uh-huh. Pero yo sugiero que si el señor es bueno, no maltrata a tus hijos, claro que tenga voz y voto, y además que los está tratando como hijos.
0: Claro, por supuesto.
1: Pero estamos viendo al revés, no es maltrato, es un buen trato. Ahora, yo le sugiero a las parejas que si tu hijo hizo algo feo en casa, rompió algo y todo, y tú estás junto con tu nueva pareja, que la nueva pareja no los regañe, seas tú.
0: Ah, a ver.
1: Porque ahí están los dos presentes. Entonces,
0: sí, claro.
1: O sea, permíteme, tú lo haces. Ahora, si ella, que es la mamá, no hizo nada y le destrozó el mueble al señor,
0: sí,
1: pues entonces el señor tiene derecho a decirle, oye, no hiciste nada, la próxima yo le voy a decir, a mí no me cortas el sillón con tijeras.
0: Ah, a ver, entonces la regla debería ser, si son mis hijos en los regaños, yo entro.
1: Yo entro, si estamos los dos.
0: Si estamos los dos.
1: Pero si yo me fui de pachanga y se los dejé a mi nueva pareja en su casa.
0: Él puede regañar.
1: O en nuestra casa,
0: puede regañar.
1: Él puede decirles, oiganme, no, y hay consecuencias.
0: Ok.
1: Mientras no sean maltratos.
0: Ok. Sí, porque imagínate qué pasa, que tu nueva pareja los regaña y tú le dices, no regañes a mis hijos.
1: Le quitas toda la autoridad.
0: Claro.
1: Y pueden hacerse manipuladores.
0: También. ¿Sí?
1: Ahora, aclararles a los hijos, puedes obedecerlo en las cosas que no te maltrate, pero cualquier tipo de maltrato me lo compartes a mí. En eso no digo que ese señor tiene derecho. Okay. O sea, si hay que ser muy clara en qué sí
0: y qué no. Y estar de acuerdo los dos.
1: Y estar de acuerdo los dos.
0: Porque la verdad es que como papá da mucho coraje que te regañen a tus hijos.
1: Muchísimo. Por eso digo,
0: mucho
1: si están juntos,
0: coraje.
1: Que el acuerdo sea lo que hagan nuestros hijos, si estoy yo, tú no te vas a meter, ¿eh? O sea, a ver, ¿por qué hiciste eso y todo? Aunque él esté bien, ¿no?
0: O sea. Oye, y luego ya pasan más cosas, ¿no? Que, por ejemplo, a lo mejor tú eres más relajada o más relajado y tu pareja es más estricta y entonces hacen algo que tú no lo ves mal y empieza la pareja, diles algo. Y tú, ¿pero qué les digo? Uh-huh. O sea, también puede entrar eso,
1: pues sí,
0: ¿no?
1: Pero la en eso también puedes entender que él tiene otra forma de ser y llegar a acuerdos entre los dos.
0: Claro. Ay, no, Adriana, a ver, vele diciendo a la audiencia, ¿dónde te pueden encontrar? Porque este tema, bueno, pues da para mucho, pero ¿dónde te pueden encontrar? Y aparte, ¿qué tipo de terapias ofreces? Cuéntanos.
1: Bueno, yo tengo una maestría en terapia familiar sistémica, entonces atiendo la familia, precisamente estos temas. También tengo una maestría en terapia gestal,
0: sí.
1: Que leemos terapia breve, corta, sencilla, profunda y al grano.
0: Ok, me gusta.
1: Entonces, también soy consteladora familiar y bueno, estoy en Casa Toral, Centro Integral Cañada, Boulevard Campestre, 2901.
0: Ok. Oye, otra cosa, te iba a preguntar algo y se me fue. ¿Qué última recomendación le das a la audiencia si están viviendo un tema así?
1: Bueno, pues lo primero que, lo más como sanador que quiero decir es que la pareja, la nueva pareja sí tiene prioridad sobre la pareja anterior.
0: Ok, eso
1: sí. Eso que nos quede claro.
0: Okay.
1: Y siempre, siempre va a tener prioridad la nueva pareja, excepto cuando los hijos son menores. ¿Ok? O sea, mi nueva pareja es prioridad.
0: Sí.
1: De la que yo tenía de la mamá de mis hijos.
0: Eso queda claro.
1: Pero no va a ser siempre prioridad mi nueva pareja si mis hijos son menores.
0: Primero van mis hijos y luego la nueva
1: pareja.
0: Pues que les
1: si mis
0: claro.
1: hijos son adultos, entonces ya cambia la cosa.
0: Sí, claro, por supuesto. Pues esta es una buena manera de darle next a este tema y espero que hayas tomado nota. Nos vamos a quedar un ratito ahorita en redes, @lobefmleon, @MónicaVenegasNext. Así que no te despegues. Pues yo soy Mónica Venegas y esto es Dale Next a tu Ex. Regresamos.

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13: Oigan, y pues ya estamos en el bloque final de tu programa Dale Next a tu ex. ¿Qué tema

0: acabamos de tener, cuando la nueva pareja de tu ex trata mal a tus hijos. Nos estábamos despidiendo aquí de mi querida especialista. Adriana, solo dinos rápido si esto también se puede trabajar en constelaciones.
1: Claro que sí, porque todo viene por un desorden sistémico, ¿no?
0: En la familia.
1: Entonces, si yo voy a terapia y me ordeno como papá de mis hijos, entonces no voy a ser...
0: Aclaro.
1: Si yo entiendo que soy el papá de mis hijos...
0: El adulto, tomo
1: el rol de protegerlos, uh-huh. No de descuidarlos, ¿sí? Desde ahí. Entonces, claro que podemos ir y ver si estoy de veras en el rol de papá, de adulto. O si estoy en el rol de hijo, de pobre de mí, necesito esta mujer que me proteja, que me cuide y pues abandono a mis hijos.
0: Claro, por supuesto. ¡Qué fuerte! Fíjate, a ver, voy a decir esto, ya tengo que despedirme, nomás los voy a dejar con este caso que nos está escribiendo Maribel aquí en redes. Dice, yo me divorcié, mi hija tenía 7 años, estuve con otra persona, tenemos juntos 7 años, mi hija ya tiene 14, y resulta que hace 3 meses la ex de mi pareja nos mandó a sus 3 hijas a la casa de 12, de 9 y de 10, dice, es un caos. O sea, después de muchos años le dijo, ahí están tus hijas. Oigan, no, pues es que este tema da para más, pero mira, me quiero ir despidiendo de todos ustedes y yo te voy a decir, muchas veces los niños no pueden hablar, no pueden expresarse, no te pueden decir me tratan mal o lo que sea, pero sí dan muestras, dejan de ser los mismos, se vuelven callados, ansiosos, se enojan, etcétera. Y pues eso rompe el corazón de cualquier mamá o cualquier papá. Y quiero decirte algo, tus hijos necesitan una mamá o un papá emocionalmente fuertes, no solamente una mamá preocupada o un papá preocupado. Sí hay que tomar cartas en el asunto, no hay que quedarse paralizados por el miedo, creo que esto es lo más importante, ni por la culpa, ni por la dependencia de si no digo nada me dejan de dar, o sea, no, tus hijos van primero y te quiero dejar 3 acciones next para que tú puedas apoyar a tus hijos, para que puedas darle next a esto. A ver, número 1, escucha a tus hijos sin invalidarlos. O sea, sí escúchalos, sí pregúntales qué sienten, qué, cómo se sienten cuando van, qué vivieron, qué les pasó, y darles la confianza de que te puedan contar todo lo que te necesiten contar, ¿no? Y los niños son bien listos, o sea, claro que se dan cuenta cuando son bienvenidos, cuando no son bienvenidos también. Entonces, pues hay que confiar también en lo que nos están diciendo. Segunda acción, next, no te calles por miedo. Nunca te calles por miedo, ni por dinero, ni por dependencia emocional, porque los límites sanos es lo que más puede proteger a tus hijos. Obviamente lo mejor es, como dicen los abogados, más vale un mal acuerdo que un buen pleito. Entonces, pues trata de acordar dentro de la mayor medida lo posible con tu expareja el tema de los hijos y cómo ponerlos de prioridad. Y tu acción next número 3, no metas a tus hijos en medio de esta guerra, no los conviertas en guerra entre los dos, entre su papá y tú o tú y su mamá. Al contrario, protéjanlos, acompáñenlos, fortalézcanlos, sin echarles tierra sobre la otra persona, sin meterles coraje, odio en la cabeza. Y sí te quiero decir algo, creo que ningún niño debería sentir que tiene que competir por el amor de su mamá o de su papá. Los niños deben sentir la plena confianza que tú estás ahí para ellos, que tú los vas a escuchar, que tú los vas a comprender, que pueden confiar en ti y sobre todo que los vas a escuchar, te digan lo que te digan, porque los niños al final, como dicen, siempre dicen la verdad. Entonces, pues muchas gracias por estar aquí, gracias por acompañarnos. Esta fue una emisión más de tu programa Dale Next a tu ex. Yo soy Mónica Venegas. No se te olvide seguirnos en redes, @lobefmleon, @MónicaVenegasNext, para mandarte la guía de cómo activar tu independencia emocional. Un gusto y nos vemos en una próxima emisión. Hasta pronto.
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4: Hospitales en el Congo se encuentran repletos por brote de ébola. Hallan cuerpo con características de Blanca Adriana. Guanajuato impulsará campaña preventiva tras fraudes en agencias de viajes. Cristiano Ronaldo se coronó campeón de la Liga de Arabia.
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4: La organización Médicos Sin Fronteras alertó que los centros asistenciales en el epicentro de la emergencia sanitaria están saturados ante el incremento masivo de casos sospechosos. La falta de suministros médicos básicos y el desbordamiento de las instalaciones dificultan el aislamiento oportuno de los pacientes, elevando el riesgo de contagio comunitario. El cadáver de una mujer fue localizado en el municipio de San Pablo del Monte con señas particulares que coinciden con la joven reportada como desaparecida en Puebla. La víctima había sido vista por última vez en una clínica estética de la colonia Huexolicla, en la capital poblana, a la que acudió para realizarse un procedimiento. La Fiscalía de Puebla, en coordinación con autoridades tlaxcaltecas, mantiene las investigaciones bajo el protocolo de feminicidio para confirmar la identidad y esclarecer las causas del deceso.
6: El subsecretario de Identidad y Desarrollo Turístico, David Ayala, informó que el gobierno del estado acordó una serie de acciones para fortalecer la protección de los consumidores y evitar que se repitan casos de fraude en agencias de viajes, como el registrado recientemente en León. Ayala explicó que la Secretaría de Turismo sostuvo una reunión con organismos que agrupan agencias de viajes, FEMATUR, la Asociación Mexicana de Agencias de Viajes y CONETUR, así como con Profeco, en la que se definieron medidas inmediatas.
7: Estuvimos en una reunión trabajando en la que se definieron ciertas acciones que se van a tomar, entre ellas promover el programa de proveedor responsable, en el que se va a capacitar a las agencias de viajes a través de estos organismos en las mejores prácticas para garantizar los derechos de los consumidores. Por otro lado, se desarrollará un decálogo del consumidor que contrata este tipo de servicios para que conozcan también sus derechos frente a la contratación de este tipo de servicios.
6: Informó para Audiorama Noticias Adriana Rocha.
8: El portugués Cristiano Ronaldo se coronó campeón en la Liga de Arabia con su equipo, el Al Nassr. El futbolista se conmovió hasta las lágrimas al conseguir su primer título desde su llegada al fútbol de Arabia Saudita. Además, el comandante aportó un doblete que le hizo llegar a una marca personal de 973 anotaciones, mientras que Julián Quiñones se proclamó campeón de goleo en la misma liga con 33 anotaciones. Informó para Audiorama Angie Hernández.
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2: ¿Qué tal? Buenas tardes, ¿cómo están? Es la 1:00 p.m. en el centro de México. Soy Alberto Peláez. Empezamos.
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2: Claudia Sheinbaum aseguró que tras su reunión con el secretario de Seguridad Nacional de Estados Unidos, Mark Wei Mullin, quedó muy claro que la colaboración entre ambos países es de coordinación y que no hay subordinación. Quedó muy claro que la colaboración entre Estados Unidos y México es eso, es colaboración, es coordinación, que no es subordinación y que es mejor para ambos países coordinarnos bien, declaró Sheinbaum en la conferencia mañanera. Sheinbaum desestimó este viernes la imputación del Departamento de Justicia de Estados Unidos contra el exmandatario cubano Castro por el asesinato de 4 estadounidenses porque ocurrió hace 30 años. El caso de Cuba ocurrió hace 30 años, imagínense, no sé qué sentido tiene que en ese momento acusen a una persona por algo que ocurrió hace 30 años, dijo la presidenta. La Unión Europea y México celebran este viernes en Ciudad de México su primera cumbre bilateral en más de una década con la expectativa de profundizar su relación comercial, diversificar sus exportaciones y reforzar sus lazos políticos en medio de las crecientes tensiones con Estados Unidos. El Gabinete de Seguridad de la Ciudad de México informó sobre la detención de 4 personas y el aseguramiento de 50 paquetes con cocaína, armamento, equipos de comunicación, combustible y una bodega donde presuntamente se realizaban actividades ilícitas en el estado de Chiapas. Según la información emitida por el Gabinete, el decomiso se realizó en una operación coordinada entre distintas instancias de gobierno como la Secretaría de Marina, la Secretaría de Seguridad Ciudadana y Protección Ciudadana, la FGR y la Policía Estatal, instituciones que ejecutaron 4 órdenes de cateo en 3 poblados del estado de Chiapas. La Fiscalía del Estado de México detuvo a David N., alias David I. o El Chino, objetivo prioritario señalado como principal generador de violencia del grupo criminal conocido como La Choquiza. Por medio de un comunicado en redes sociales se indicó que la detención ocurrió al interior de las instalaciones del Aeropuerto Internacional de la Ciudad de México. El Congreso de la Ciudad de México aprobó una reforma para regular el uso de celulares en escuelas públicas y privadas de nivel básico. Los estudiantes ya no podrán utilizar sus teléfonos libremente durante clases y solo se permitirá su uso con fines educativos. La inflación de México se moderó más de lo previsto en la primera mitad de mayo, aunque se mantuvo por encima de la meta oficial, lo que respalda la expectativa de que el Banco de México dejará sin cambios su tasa clave tras cerrar la puerta a nuevos recortes en su última decisión. El índice nacional de precios al consumidor bajó un 0.16 frente a la quincena previa, con lo que la inflación anual se ubicó en un 4.11, informó hoy el INEGI. La agencia Moody's Rating bajó la calificación de la Comisión Federal de Electricidad y de 8 instituciones financieras mexicanas tras ajustar el miércoles la calificación del Gobierno de México. Moody's Rating indicó que rebajó la nota de moneda extranjera de la CFE a Baa3 desde Baa2 y cambió la perspectiva a estable desde negativa, y añadió que la baja de la calificación de la Comisión Federal sigue a la rebaja de la calificación del Gobierno de México como su proveedor de apoyo. La Organización Mundial de la Salud elevó de alto a muy alto el riesgo por el brote de ébola dentro de la República Democrática del Congo, con 750 casos sospechosos y 177 muertes, anunció este viernes el director general Tedros Adhanom. El riesgo se mantiene como alto a nivel de la región de África subsahariana y bajo a escala global, señaló Tedros, quien detalló que 82 de los casos y 7 de los fallecimientos han sido confirmados en el laboratorio como provocados por el virus del ébola. Mariela Castro, hija del expresidente Castro, aseguró este viernes que a su padre nadie lo va a secuestrar tras su acusación en Estados Unidos y su designación como fugitivo de la justicia. Estamos preparados para el combate, a él nadie lo va a secuestrar. Eso se lo puedo asegurar, ni a él ni a nadie, aseguró Mariela Castro en declaraciones a los medios al término de un acto de repulsa por la imputación del expresidente, una de las figuras políticas con más poder en la isla. Mientras una ola de calor afecta a gran parte de la India, las calles y los mercados en las ciudades se han vaciado durante las tardes. Algunos agricultores han pasado a trabajar de noche para evitar las abrasadoras temperaturas y en una ciudad banda se declararon vacaciones de verano anticipadas. El Departamento Meteorológico de India pronosticó temperaturas máximas que rondaban los 45 grados Celsius en la capital, Nueva Delhi, donde las autoridades han abierto zonas de enfriamiento temporales para ayudar a la gente a sobrellevar la situación. El humorista Stephen Colbert y su programa televisivo nocturno The Late Show se despidieron en Estados Unidos después de 11 años, entre referencias a su polémica cancelación por parte del canal CBS tras sus afiladas críticas al presidente Donald Trump, quien celebró el fin de la emisión. El episodio final de The Late Show con Stephen Colbert contó con el cantante Paul McCartney como invitado y se alargó casi hasta la 1 de la madrugada de este viernes y fue el centro indiscutible de atención, ya que sus principales rivales Jimmy Fallon y Jimmy Kimmel emitieron antiguos programas para no hacerle la competencia. Y con un enorme Keylor Navas, que atajó todo lo que llevaba a su portería, los Pumas de la UNAM empataron a 0 goles ante Cruz Azul en la final de ida de clausura 2026 en la Liga MX, celebrado en el Estadio Ciudad de los Deportes. Ahora todo se definirá en el partido de vuelta el domingo en Ciudad Universitaria. Bueno, empezamos con la información y ya tenemos, como todos los días, a José Luis Plaza. Buenas tardes, José Luis.
6: Alberto, buenas tardes al auditorio. Y hace unos días se hizo viral una imagen de dos jóvenes que van en una motocicleta y aquí justamente a unos metros de aquí, unos 500 metros, donde está la Fiscalía General de la República, igual donde está el marihuanódromo, que está enfrente, pasaron y sacaron un arma y dispararon al aire. Bueno, pues ya fue detenido este joven, este bebé que tiene 18 años y que le encontraron muchas, pero muchas dosis de droga, dinero, el arma y la moto. Entonces ya fue detenido, se movilizó la policía rápido para tenerlo a buen resguardo. Y dudo que vaya a salir pronto, pero bueno.
2: Bueno, gracias, José Luis. Buenas tardes, buen fin de semana.
6: Hasta luego, igualmente.
2: Y Lenia Batres, ministra de la Suprema Corte de Justicia de la Nación, invitó al político español Juan Carlos Monedero a dar una conferencia este viernes en las instalaciones del máximo tribunal. A través de su cuenta de X, la ministra difundió la invitación al círculo de estudio que encabeza Monedero con el tema La democracia en tiempos de policrisis, los monstruos del fascismo. Juan Carlos Monedero es un político de izquierda, asesor de Hugo Chávez entre 2000 y 2005 y fundó en 2014 el Partido Podemos junto a Pablo Iglesias. En 2023, esta formación política española excluyó a Monedero de las actividades partidistas tras recibir dos testimonios de presunta violencia sexual cometida por el hoy invitado de Elena Batres. En 2025, la Fiscalía de España archivó al menos dos denuncias que fueron presentadas en contra del exfundador de Juan Carlos Monedero. Luis Fernando, buenas tardes.
7: ¿Qué tal, Alberto? Buenas tardes. La Secretaría de las Mujeres, dependencia creada al inicio de la administración de la presidenta Claudia Sheinbaum, como un acto de justicia histórica, cumplió 5 semanas sin titular. Tras la renuncia de Citlali Hernández, quien dejó el cargo el 15 de abril para reincorporarse al partido oficial Morena como presidenta de la Comisión Nacional de Elecciones, la Secretaría de las Mujeres ha seguido sus funciones sin el nombramiento de una nueva responsable. Sin embargo, el directorio de la página oficial de la Secretaría aún no lo encabeza Citlali Hernández. Lo mismo ocurre en el sitio Nómina Transparente de la Secretaría Anticorrupción y Buen Gobierno, donde Hernández aparece como titular de la dependencia con un sueldo de 132 mil pesos mensuales. El pasado lunes 18 de mayo, la presidenta Claudia Sheinbaum aseguró en la llamada conferencia del pueblo que esta misma semana se haría el nombramiento de la nueva titular. Sin embargo, siguen sin presentar el relevo de Citlali Hernández.
2: Y hoy en la mañanera, la presidenta Sheinbaum aseguró que tras su reunión con el secretario de Seguridad Nacional de Estados Unidos, Mark Wei Mullen, quedó muy claro que la colaboración entre ambos países es de coordinación y no hay subordinación. Quedó muy claro que la colaboración de Estados Unidos y México es eso, colaboración, que no hay subordinación y que es mejor para ambos países coordinarnos bien, dijo en la conferencia mañanera. Sobre su reunión con Mullen, la presidenta añadió que el funcionario estadounidense realizó un reconocimiento al trabajo en materia de seguridad por parte de las autoridades mexicanas, a la vez que le planteó hacer más seguido las reuniones bilaterales de entendimiento para que no haya malos entendidos. Se quedó que la próxima reunión de este grupo es en junio y que a partir de ahí que siga trabajando en colaboración. Entonces ese fue el tono de la reunión y se presentó, fueron los resultados de seguridad, como estamos colaborando, dijo la presidenta.
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2: El celular se ha convertido en parte de la vida diaria de millones de estudiantes, pero eso está por cambiar dentro de las aulas de la Ciudad de México. El Congreso Capitalino aprobó una reforma que pondrá nuevas reglas para el uso de teléfonos móviles en primarias y secundarias con la intención de reducir distracciones y mejorar el ambiente escolar. La medida no busca eliminar por completo la tecnología de las escuelas, sino establecer límites claros sobre cuándo sí y cuándo no podrán utilizarse los dispositivos electrónicos dentro de los planteles. La propuesta fue aprobada por diputados locales tras el debate sobre el impacto que tienen los teléfonos móviles en el aprendizaje y la convivencia entre estudiantes. Los legisladores señalaron que el uso constante de celulares en clase afecta a la atención de niñas, niños y adolescentes, además de que pueden facilitar casos de ciberacoso o distracción escolar. ¿Qué más tenemos, Luis Fernando?
7: Agentes de la Fiscalía General de la República detuvieron en un municipio de Nogales, Sonora, a un hombre y a una mujer que supuestamente formaban parte de una organización criminal transnacional dedicada al tráfico de migrantes. A través de un comunicado, la Fiscalía General de la República informó que efectivos de la Agencia de Investigación Criminal, en coordinación con autoridades del Gabinete de Seguridad de México, identificaron que en una zona de la frontera norte operaba esta organización criminal con influencia en Sonora. Tras ubicar dos inmuebles en el municipio de Nogales vinculados a la organización, los agentes arrestaron en las inmediaciones a Jesús N. y Claudia N., a quienes los investigadores acusan de ser parte de un grupo criminal dedicado al tráfico de migrantes y tráfico de drogas. El operativo contó con la participación de personal de la Secretaría de Seguridad y Protección Ciudadana Federal y de la Defensa. Los dos sospechosos fueron puestos a disposición de la justicia para determinar su situación legal.
2: ¿Y qué más ha pasado en el país? Vámonos al carrusel de los estados.
9: Un hombre de origen guatemalteco fue visto por agentes de la patrulla fronteriza de Nogales, Arizona, intentando cortar la valla fronteriza. Sin embargo, gracias a la colaboración binacional, elementos de la Policía Estatal Fronteriza de Nogales, Sonora, capturaron al hombre a quien le decomisaron herramientas con la que presuntamente intentó cortar la valla metálica. El informe compartido por la Oficina de Comunicación de la Patrulla Fronteriza Sector Tucson establece que los oficiales estadounidenses recibieron un reporte sobre una persona intentando cortar la valla fronteriza. Posteriormente, la Oficina de Enlace Binacional dio aviso a las autoridades mexicanas y se desplegó un operativo espejo en la zona del reporte donde las autoridades ubicaron del lado mexicano a una persona con ropa de camuflaje. Desde el estado de Sonora, para Informe 24, Joel Sánchez.
10: Morena volvió a suspender la asamblea para la conformación del comité municipal de ese partido, esta vez para darle prioridad al periodo de recolección de firmas para apoyar la petición de juicio político contra la gobernadora María Eugenia Campos Galván ante la Cámara de Diputados. El miércoles se anunció la nueva fecha, el 31 de mayo. Sin embargo, al día siguiente se avisó a los presidentes seccionales morenistas en Juárez la nueva suspensión. El Consejo Municipal Fronterizo será el más grande del país, pues se integrará por 3,000 personas de 1,200 secciones locales. Esta es la tercera ocasión en que se anuncia el pase de fecha al concluir abril y ya se había formalizado la totalidad de los colegiados morenistas en México y la dirigencia estatal morenista adelantó que aquí se llevaría a cabo la designación de ese consejo el 3 de mayo. No obstante, tuvo que suspenderse por la convocatoria de sesión extraordinaria de su Consejo Nacional en la que se eligió la dirigencia nacional de ese partido. Por segunda vez, el 15 de mayo, debido a la convocatoria de la movilización en la capital del estado, y por el momento no hay nueva fecha para la conformación del Consejo Municipal en la agenda del trabajo de Morena en Chihuahua. Para Informe 24 en Ciudad Juárez, Chihuahua, Juan José Luna de la Rosa.
11: Asciende a 4 las víctimas mortales por la explosión de pirotecnia que se registró hace una semana en las fiestas patronales del municipio de Amatitán, Jalisco. Se trata de Aidet Macías, de 43 años, quien permanecía internada en el Centro Médico Nacional de Occidente tras sufrir quemaduras en el 50% de su cuerpo. De acuerdo con el último reporte médico, 3 personas aún permanecen internadas en diferentes hospitales de Guadalajara. Entre ellos hay un menor de 12 años con lesiones en una pierna y en un brazo, cuyo estado de salud se reporta como estable. Mientras tanto, las investigaciones continúan para esclarecer por qué había pólvora almacenada sin permiso en un lugar contiguo al atrio del templo donde ocurrió la explosión. Desde Guadalajara, en Informe 24, David Correa Aldrete.
12: Las fiestas del PITIC 2026 arrancaron este jueves en Hermosillo con una noche multitudinaria encabezada por Maná, que reunió a más de 95 mil asistentes en el Foro Rosales durante el primero de los conciertos estelares del festival. El evento marcó el regreso de la agrupación a la capital sonorense después de 18 años y convirtió el arranque de la celebración en una jornada de nostalgia, música y una amplia participación ciudadana. Durante la presentación, miles de personas corearon éxitos que han acompañado a distintas generaciones, mientras la banda expresó su entusiasmo por volver a Sonora. El arranque del festival también dejó una importante movilización turística y una ocupación hotelera reportada en 75%, consolidando las fiestas del PITIC como uno de los encuentros culturales más importantes del noroeste del país. Desde el estado de Sonora, para Informe 24, Saúl Rodríguez García.
2: Gracias a nuestros compañeros. En información internacional, la inauguración de una sede diplomática de Estados Unidos más amplia en Groenlandia se topó con la oposición de manifestantes contrarios a la ambición de Donald Trump sobre ejercer la mayor influencia en la isla ártica, mientras que los ministros del gobierno local evitaron asistir al acto. Tras trasladarse de una cabaña de madera a las afueras de Nuuk, a una oficina mucho más grande en el centro de la ciudad, el nuevo consulado de Estados Unidos se ha convertido en un punto de referencia para los groenlandeses descontentos con el deseo manifestado por Trump de controlar la isla, una región semiautónoma de Dinamarca. El primer ministro de Groenlandia, Jens Frederik Nielsen, y otros políticos afirmaron que rechazaron las invitaciones para asistir a la inauguración de la nueva misión diplomática. Varios cientos de personas se manifestaron frente al consulado portando la bandera roja y blanca de la isla y pancartas en las que se leía Estados Unidos, basta ya, mientras coreaban no significa no y Groenlandia pertenece a los groenlandeses. Luis Fernando.
7: El juez de la Audiencia Nacional, José Luis Calama, acordó el bloqueo de 490.780 euros de las cuentas del expresidente del gobierno de España, José Luis Rodríguez Zapatero, en el marco de su investigación sobre una presunta red de tráfico de influencias en la que le sitúa como el líder. Según han informado fuentes jurídicas, el magistrado que investiga el caso, Plus Ultra, acordó el bloqueo de saldos de las cuentas del exdirigente socialista hasta el límite de pesos de 490.780 euros, que sería el importe que habría recibido Zapatero en una de las empresas clave de la trama, la consultora Análisis Relevante, entre 2020 y 2025. Fuentes jurídicas informaron que el magistrado adoptó esta decisión, que afecta también a otros implicados de la trama, a petición de la Unidad de Inteligencia Económica y Fiscal de la Policía y con el apoyo de la Fiscalía Anticorrupción.
13: En la opinión de Jesús Martín Mendoza.
14: Yo sigo pensando lo mismo. Claudia Sheinbaum no tiene buenos asesores en materia de comunicación, porque si los tuviese, no caería de manera constante en las incongruencias que luego son muy notorias en sus conferencias matutinas. Por ejemplo, hoy, cuando se le presentó 196, la respuesta de la presidenta fue verdaderamente sorprendente, que no entiende por qué el gobierno de los Estados Unidos está tan interesado en temas que ocurrieron hace más de 30 años. Eso fue lo que dijo. La incongruencia está porque ella, López Obrador y su gobierno están enfrascados en cosas que pasaron en México no hace 20 años, como es el caso de la política de Felipe Calderón Hinojosa. Están enfrascados en temas que ocurrieron en 1968 y en temas que ocurrieron hace 500 años. ¿Por qué la presidenta cae en este tipo de incongruencias? Criticando a Estados Unidos, que busca justicia por temas de hace 30 años, pero aquí el gobierno mexicano sí se mete hasta en los crímenes que pudo haber cometido en su momento Hernán Cortés. Es verdaderamente de no creerse.
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15: Si tienes un espacio este fin de semana, no lo desperdicies y aprovecha esta recomendación. Caso 63, una audioserie chilena de ciencia ficción del 2020, donde la psiquiatra Elisa Aldunate graba sesiones del enigmático paciente Pedro Reuter, registrado como Caso 63, quien asegura ser un viajero en el tiempo. Lo que comienza como rutinarias sesiones terapéuticas se transforman rápidamente en un relato que amenaza las fronteras de lo posible y de lo real. Una historia que se mueve libremente entre el futuro y el pasado de los personajes que quizás tienen en sus manos el futuro de la humanidad. Llena de momentos tensos y de gran intriga, te mantienen en un suspenso continuo, hablando de temas como paradojas temporales, pandemias, futuros alternos, además de crear fielmente cada sonido, que incluso podemos verlo y casi tocarlo. Y nos deja con una pregunta: ¿qué es real? Así que, si te gusta el suspenso, la intriga y quieres tomarte un tiempo de las pantallas, Caso 63 es para ti. Y lo puedes escuchar en Spotify. Yo soy Alex Ambrosio, disfruta la recomendación.
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2: Bueno, es la 1 y 24 minutos, nos tenemos que marchar ya, ¿no? Ya no tenemos más tiempo, pero bueno, el lunes, como siempre, estaremos con todos ustedes a la 1 en punto. Mientras tanto, gracias, que descansen, que pasen un buen fin de semana, nos escuchamos el lunes. Buenas tardes.
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3: Trump anuncia el despliegue de 5,000 soldados en Polonia. La corrupción costó más de 17,000 millones de pesos a los mexicanos. Operativos en tiendas de origen chino derivan de irregularidades en importación. La selección mexicana disputará 2 de sus 3 partidos previos a su debut en el Mundial. Donald Trump reculó en su decisión y autorizó el envío de tropas apenas una semana después de haber cancelado el plan debido a sus tensiones con sus aliados europeos de la OTAN. A través de sus redes sociales, el mandatario estadounidense explicó que el envío de 5,000 soldados a Polonia se tomó en consideración y respaldo al nuevo presidente polaco, el conservador Karol Nawrocki. La Encuesta Nacional de Calidad e Impacto Gubernamental del INEGI reveló que las pérdidas económicas por sobornos y trámites irregulares llegaron a los 3,865 pesos por persona afectada. El estudio señala que el 84.1% de la población percibe estas prácticas de manera frecuente, ubicando a las corporaciones policíacas y a los partidos políticos con los peores índices de aprobación.
4: El secretario de Gobierno, Jorge Jiménez Lona, confirmó que las clausuras realizadas recientemente en tiendas de origen chino en León se deben a irregularidades detectadas por autoridades federales en materia de importación y pago de impuestos. Durante su declaración, el funcionario explicó que las diligencias derivan de un análisis federal sobre el origen de la mercancía y el cumplimiento de aranceles.
5: Lo que nosotros tenemos de información, ellos hacen un análisis por el tema de los impuestos, la importación de mercancías y derivado, pues hacen esas diligencias y esas clausuras. La información que tenemos es que no han logrado acreditar la introducción de mercancía. Acuérdense que hay que pagar aranceles y pues eso es un tema que pues lo está llevando la federación por ser competencia federal.
4: Informó para Audiorama Noticias, Adriana Rocha.
6: La selección mexicana de fútbol disputará este fin de semana 2 de sus 3 partidos previos a su debut en la Copa del Mundo 2026. Este viernes a las 8 de la noche en el Estadio Cuauhtémoc enfrentará a Ghana, mientras que el sábado 30 de mayo irá frente a su similar de Australia en California. Será hasta el jueves 4 de junio que regrese a enfrentar a Serbia en Toluca en el Nemesio 10. Informó para Audiorama, Angie Hernández.
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3: Llegan a Cuba 76 migrantes irregulares devueltos por Estados Unidos. Monreal propone intervención extranjera como casual para anular elecciones. Reabrirán circulación en la carretera 45 tras avances por socavón en Silao. Fiscalía confirma 62 denuncias por fraude de viajes. Un grupo de ciudadanos cubanos arribó al Aeropuerto Internacional de La Habana tras ser repatriados por ICE de la nación norteamericana. Las autoridades migratorias de la isla informaron que la mayoría de los retornados habían salido del país de manera legal por la vía aérea hacia terceros países antes de intentar ingresar a territorio estadounidense de forma irregular. El diputado Ricardo Monreal presentó ante la Comisión Permanente una iniciativa para reformar el artículo 41 de la Constitución Federal con el objetivo de blindar la soberanía del voto nacional. La propuesta plantea invalidar formalmente cualquier proceso electoral en el que se demuestre la injerencia de gobiernos, organizaciones o individuos extranjeros para alterar los resultados o preferencias ciudadanas.
4: La alcaldesa de Silao, Melanie Murillo Chávez, sostuvo una reunión con autoridades de la Secretaría de Infraestructura, Comunicaciones y Transportes para dar seguimiento a las obras de rehabilitación en la carretera 45, luego del socavón registrado esta semana en el tramo de León a Silao. En el encuentro participó la delegada de la Secretaría de Infraestructura, Comunicaciones y Transportes, Irma Leticia González Sánchez, así como el director del Sistema de Agua Potable y Alcantarillado de Silao y el de Obra Pública, quienes revisaron las acciones implementadas para atender las afectaciones ocasionadas por el colapso de la infraestructura.
5: Quiero decirles también que reconozco el trabajo del sistema de agua potable, así como también de Protección Civil, de Obra Pública, Tránsito y todas las áreas que en colaboración con esta Secretaría han hecho posible que vayan avanzando los trabajos para que pronto la circulación en la carretera 45.
4: Informó para Audiorama Alfonsín Ávila.
6: El fiscal del estado, Gerardo Vázquez Alatriste, confirmó que ya suman 62 denuncias en contra de la agencia Good Travel en Bajío, señalada por un presunto fraude millonario que dejó a decenas de familias sin sus viajes pagados. El funcionario explicó que desde que inició el caso, la fiscalía ha ejecutado al menos 4 técnicas de control judicial, entre ellas cateos y otras diligencias para rastrear bienes, documentos y posibles responsables.
7: Desde el primer momento que se inició este caso, nos pareció que iba a haber más y no nos faltó la razón. 32 víctimas que tenemos ya registradas. Entonces, por eso, igual y reitero respetuosamente que sus prestigiosos medios de comunicación sirvan de lazo comunicante. Creemos que puede haber más víctimas. Entonces, invitar a la ciudadanía a que denuncie, por favor. La carpeta va bastante avanzada, afortunadamente. Por eso creemos que debemos de sumar más víctimas si es que las encontramos.
6: Informó para Audiorama Noticias, Adriana Rocha.
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5: Unión Europea busca que México se ubique entre las 10 mayores economías del mundo. Acuerdo inicia nueva etapa de relación entre México y la Unión Europea. Buscan acuerdos para regreso del fútbol a Irapuato. AMDA reconoce mejora en seguridad carretera. La Unión Europea expresó su respaldo para que México logre posicionarse dentro de las 10 principales economías a nivel global, impulsado por la reciente firma del Acuerdo Global Modernizado. Representantes del bloque europeo destacaron que la solidez macroeconómica del país, sumada a su posición estratégica para el comercio internacional y la relocalización de empresas, genera las condiciones ideales para escalar en el ranking económico mundial. El secretario de Relaciones Exteriores de México, Alejandro Velasco, calificó el renovado tratado comercial con la Unión Europea como el detonante para fortalecer el diálogo político, la economía y el bienestar social de ambas regiones. El canciller mexicano destacó la relevancia estratégica de este marco jurídico durante las reuniones bilaterales sostenidas en la Ciudad de México.
6: La incertidumbre sobre el futuro del fútbol profesional en Irapuato continúa debido a la falta de acuerdos entre la empresa dueña de la franquicia y el Club Deportivo Irapuato AC, situación que mantiene detenido el uso del estadio Sergio León Chávez. Ante este panorama, la gobernadora de Guanajuato, Olivia Denise García Muñoz Ledo, aseguró que el gobierno del estado ha intervenido únicamente como mediadores para facilitar el diálogo entre ambas partes y buscar una solución que permita el regreso del balompié profesional a la ciudad.
7: Recordar, nosotros siempre vamos a ser facilitadores, queremos que haya fútbol en Irapuato, pero también pues es un tema entre particulares, ellos tienen que llegar a un acuerdo, el gobierno lo que tiene que hacer, tanto el municipal como el estatal, y hemos estado platicando Lorena y su servidora, pues es ser facilitadores, provocar estos encuentros donde pueda haber diálogo, pero los acuerdos se tienen que dar entre ellos.
6: Para Audioroma Noticias, Dylan René.
8: Distribuidores de automotores del estado de Guanajuato, Arturo González Palomino, aseguró que en las últimas semanas mejoró la seguridad en las carreteras del estado. Sin embargo, señaló que aún falta fortalecer la coordinación y comunicación con la Fiscalía General del estado de Guanajuato. El líder empresarial explicó en rueda de prensa que recientemente sostuvieron reuniones con autoridades estatales y federales para atender los robos en carreteras, especialmente aquellos donde operadores y choferes resultaban afectados.
9: Tú ves mayor presencia de seguridad en muchos lugares y en ocasiones no sabes si sentirte seguro o inseguro. Estoy hablando de Fuerzas de Seguridad Pública del estado, estoy hablando de todas las fuerzas de seguridad de todo el estado mexicano. Entonces tenemos que, como ciudadanos, seguir construyendo con ellos. No desconfío yo en que las autoridades estatales, con esas que nos sentamos, estén haciendo su chamba y estén peleando con todo. Y hoy más que nunca, cuando veo yo la disciplina que tienen ellos, cuando uno les dice, oye, que en tal kilómetro pasa esto, lo otro, ¿cómo están actuando? Creo que de mejor manera, creo. Porque aparte están compitiendo a ver quién se ve mejor, y eso está muy bien. La competencia es buena. Tenemos que confiar en nuestras autoridades. Puede ser que hoy este tipo de eventos, pues digas, híjole.
8: Informó para Audiorama Alfonsín Ávila.
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2: El tazón de madera. Un anciano se fue a vivir con su hijo, su nuera y su nieto de tan solo 4 años. Ya las manos le temblaban. Su vista se nublaba y sus pasos flaqueaban. La familia completa comía junta en la mesa, pero las manos temblorosas y la vista enferma del anciano hacían el alimentarse un asunto difícil. Los guisos caían de su cuchara al suelo y de cuando en cuando intentaba tomar un vaso y derramaba la leche sobre el mantel. El hijo y su esposa se cansaron de la situación. «Tenemos que hacer algo con el abuelo», dijo el hijo. «Ya he tenido suficiente derrama de leche. Hace mucho ruido al comer y tira la comida al suelo». Así fue como el matrimonio decidió poner una pequeña mesa en la esquina del comedor, y ahí el abuelo comía solo, mientras el resto de la familia disfrutaba la hora de comer. Como el abuelo había roto 1 o 2 platos, su comida se la servían en un tazón de madera. De vez en cuando miraba hacia donde estaba el abuelo y podía ver una lágrima en sus ojos. Mientras estaba ahí, sentado, solo. Sin embargo, las únicas palabras que la pareja le dirigía eran fríos llamados de atención cada vez que dejaba caer el tenedor o la comida. El niño de 4 años observaba todo en silencio. Una tarde, antes de la cena, el papá observó que su hijo estaba jugando con trozos de madera en el suelo y le preguntó dulcemente: «¿Qué estás haciendo, hijo?». Con la misma dulzura, el niño le contestó: «Ah, estoy haciendo un tazón para ti y otro para mamá, para cuando yo crezca. Así ustedes podrán comer en él». Sonrió y siguió su tarea. Las palabras del pequeño golpearon a sus padres de tal forma que quedaron sin habla. Las lágrimas rodaban por sus mejillas, y aunque ninguna palabra se dijo al respecto, ambos sabían lo que tenían que hacer. Esa tarde, el esposo tomó gentilmente la mano del abuelo y lo guió de vuelta a la mesa de la familia. Por el resto de sus días, ocupó un lugar en la mesa con ellos. Y por alguna razón, ni el esposo ni la esposa parecían molestarse cada vez que el tenedor se caía, la leche se derramaba o se ensuciaba el mantel. Los niños son altamente perceptivos. Sus ojos observan, sus oídos siempre escuchan y sus mentes lo procesan todo. Procesan esos mensajes que absorben y los llevan a su corazón. Si ven que con paciencia proveemos un hogar feliz para todos los miembros de la familia, ellos imitarán esa actitud por el resto de sus vidas. Los padres y madres inteligentes se percatan de que cada día colocan los bloques con los que construyen el futuro de sus hijos. Seamos constructores sabios y modelos a seguir. He aprendido que puedes decir mucho de una persona por la forma en que maneja 3 cosas. Un día lluvioso, el equipaje perdido o las luces de un arbolito enredadas. He aprendido que independientemente de la relación que tengas con tus padres, los vas a extrañar cuando ya no estén contigo. He aprendido que aun cuando me duela, no debo estar solo. La gente olvidará lo que dijiste y lo que hiciste, pero nunca, nunca cómo los hiciste sentir.
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Son las 4 de la tarde con 4 minutos. Bienvenidos a su espacio en radio, donde te hablo de imagen, moda, estilo, vida real, mientras escuchamos muy buena música aquí a través de Love FM 101.5. Gracias por dejarme acompañarte esta tarde ya de hoy, viernes 22 de mayo. Viernes de platicarte historias de moda. Y es que tú sabes que en este espacio de los viernes te platico sobre íconos de moda que han dejado huellas, sobre la historia de las prendas más polémicas que también han sido parte, pues, de la historia de lo que hoy en día utilizamos, pues, frecuentemente. Hoy te quiero platicar de aquellas prendas que fueron prohibidas en distintas épocas, que hoy es de lo más normal utilizarlas, pero en algún momento fueron todo un escándalo, de verdad. Algo que hoy en día es tan cotidiano, que usamos día a día, un día generó muchísima polémica. ¿Tú recuerdas qué tan polémico fue que las mujeres comenzaran a utilizar pantalón? Y es que de verdad, en algún momento esto fue todo un tabú, había muchísimas normas incluso que decían que esto era imposible, y así como el pantalón, muchísimas más prendas que en algún momento fueron todo un escándalo, pero bueno, hoy en día es de lo más normal utilizarlas. Digo, en algunos países pues todavía hay muchas limitaciones para utilizar ciertas prendas, pero en algún momento alrededor de todo el mundo incluso había telas colores que estaban completamente prohibidos para algunas clases y para cualquier intento de imitar a la aristocracia, a los de más arriba. Entonces, hoy te quiero platicar de aquellas prendas prohibidas en distintas épocas y cómo es que llegaron hoy en día ya a ser de lo más común utilizarlas, tenerlas en nuestro closet, pero que incluso algunas fueron hasta censuradas. Así que quédate porque hoy es un viernes de mucha historia. Si te gusta la moda y la historia, estás en el lugar indicado y, por supuesto, la buena música. Nos vamos a una pausa y regresamos con más aquí a través de Love FM 101.5. 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
24: Son las 4 de la tarde con 20 minutos. Yo soy Majo Morales, soy tu amiga y tu consultora de imagen. Y te agradezco me dejes ser tu compañía de hoy viernes 22 de mayo, hoy viernes de hablarte de historias de moda. Hoy te quiero platicar sobre las prendas prohibidas, incluso censuradas en distintas épocas. Y hubo un momento de la vida donde utilizar ciertas prendas estaba prohibido, había reglas. De verdad utilizarlas era pues todo, era completamente desafiante, era rebelarte ante el mundo e incluso también pues ante reglas, que había reglas en este momento que te prohibían utilizar ciertas cosas. ¿Qué es lo que pasaba? Pues que digo, eran otros años, claro también, pero incluso algunas estaban muy asociadas, por ejemplo, especialmente la prohibición, por ejemplo, de colores, estaban muy asociadas para que solamente las utilizaran ciertas clases. Entonces utilizarlas pues estaba prácticamente prohibido. Vamos a empezar con una prenda que en su momento fue muy, muy polémica. Hoy en día es parte del closet de muchas. Y es una prenda también que a lo largo del tiempo, pues siempre se renueva en cada temporada. Y me refiero a la minifalda. Y es que sí, la minifalda fue en algún momento todo un escándalo en muchísimos países. En algunas escuelas prohibieron su uso. Y estaba pues prohibida completamente. También era, si tú la utilizabas, pues era mal visto. Ya con el tiempo se convirtió en un símbolo de liberación femenina y también de revolución social, pero estaba asociada principalmente a la juventud y a la rebeldía. Entonces, utilizar una minifalda era todo un escándalo. Luego está Mary Quant, que fue quien popularizó la minifalda en Londres, pues que ya mostraba más pierna que nunca antes. Esta ya de verdad, pues era una prenda que mostraba lo nunca antes visto, o que no era pues normal. Vaya, incluso en Irán de los años 70 la minifalda era símbolo de modernidad urbana, también antes de ser prohibida tras la revolución. Entonces, una de las prendas sin duda alguna más polémicas en la historia de la moda ha sido la minifalda. También había colores prohibidos en la Edad Media y el Renacimiento. Colores como el púrpura y el azul intenso estaban reservados solamente para la realeza o la nobleza. Incluso la ley castigaba a quienes se atrevían a usarlo sin permiso, porque consideraban que era pues una traición social. Entonces, estos colores eran completamente un símbolo de poder, de lujo, y con ellos pues se distinguía, digamos, quién estaba más arriba. Hoy en día pues son básicos para un look sofisticado y pues para muchos outfits, para muchas combinaciones, pero sí, en algún momento estos colores fueron prohibidos, sobre todo en la Edad Media y el Renacimiento. Ahora, también los corsets en el siglo XIX eran obligatorios del vestuario de las mujeres. Estos pues lograban esta figura de reloj de arena, la cintura ideal o el cuerpo ideal, entre comillas. Pero también fue muy criticado su uso extremo, incluso también llegaron a prohibirlos en algunas ciudades por problemas de salud. Se sabe que, por ejemplo, bueno, en este tiempo los corsets, pero pues ahora mismo también las fajas y todo esto que aprieta demasiado la cintura puede ser perjudicial para la salud, porque literalmente aplasta los órganos. Entonces, en ese momento, a pesar de la censura, se mantuvo como una norma social. No utilizar corset también era mal visto. Hoy también ya están reinventados, ya no se usan completamente apretados hasta asfixiarnos, pero pues con el paso del tiempo también se han modernizado mucho en la moda, y cada temporada también los vemos luego salir en diferentes pues estilos, vaya. Entonces, todas estas prendas en algún momento fueron todo un escándalo. Incluso también te lo decía en el bloque pasado, ¿tú recuerdas el escándalo que fue que las mujeres comenzaran a utilizar pantalón? Y es que sí, cuando esto sucedió, de verdad fue pues todo un drama, porque los pantalones femeninos hoy en día son un básico imprescindible. Pero en algún momento había leyes que prohibían a las mujeres utilizar pantalones en la calle. Te voy a seguir platicando de esto cuando regresemos de esta siguiente pausa. Volvemos pronto aquí a través de Love FM 101.5. 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
3: Activistas de la flotilla para Gaza expulsados por Israel llegan a Turquía. Banxico anticipa pausa, recortes a su tasa de interés. Guanajuato mantiene apoyo a migrantes ante incertidumbre por remesas. Exige alcalde castigo por ataque a policía en Salamanca. Un grupo de activistas internacionales pertenecientes a la flotilla Global Sumud arribó a Estambul tras ser deportados por el gobierno de Israel. Los brigadistas habían sido interceptados por la marina israelí en aguas internacionales mientras intentaban romper el bloqueo naval y llevar ayuda humanitaria a la franja de Gaza. El Banco de México surgió en sus minutas que evaluará pausar el ciclo de relajación monetaria tras haber reducido la tasa de referencia en un nivel del 6.5%. La Junta de Gobierno argumentó que si bien se justificó el último ajuste a la baja debido a la debilidad de la actividad económica y la ausencia de presiones por el lado de la demanda, el panorama para los precios aún enfrenta riesgos e incertidumbre.
4: Ante la incertidumbre que enfrentan migrantes guanajuatenses en Estados Unidos por posibles restricciones y controles en el envío de remesas, el secretario de Gobierno del Estado de Guanajuato, Jorge Jiménez Lona, aseguró que el Estado mantendrá el apoyo y acompañamiento para los paisanos. El funcionario señaló que, aunque el gobierno estatal deberá respetar las disposiciones legales y financieras que establezca Estados Unidos, la instrucción de la gobernadora Livia Denise García Muñoz Ledo es facilitar la atención y orientación de los migrantes guanajuatenses. Jiménez Lona explicó que a través del programa Migrante Te Quiero se brinda asesoría jurídica a los paisanos mediante 5 casas Guanajuato instaladas en la Unión Americana, además de apoyo para quienes decidan regresar al estado de Guanajuato por el temor o incertidumbre.
5: Bueno, lo que está haciendo el gobierno de Estados Unidos, entiendo, es poniendo controles, está poniendo pues, algunas características. Lo que nosotros hemos tenido la instrucción de la gobernadora es facilitarle a nuestros paisanos. Obviamente no podemos violar ninguna disposición legal, somos los primeros obligados en cumplirla. Lo que les puedo decir es que tenemos un programa Migrante Te Quiero, Migrante Te Quiero. Y en este programa se le está dando la asesoría jurídica a nuestros migrantes. Tenemos nuestras 5 casas Guanajuato en la Unión Americana y sobre todo que tenemos la posibilidad de estarles apoyando con asesoría jurídica, pero también aquellos paisanos que se quieren venir, aquellos migrantes que quieren retornar a Guanajuato por el temor, por la incertidumbre, tenemos la manera de ayudar.
4: Para Audiorama Noticias, Dylan René.
6: El alcalde de Salamanca, César Prieto Gallardo, exigió el esclarecimiento del ataque armado en el que resultó herido un elemento de la policía municipal, hecho que provocó un despliegue operativo de corporaciones de seguridad en distintos puntos la mañana de este jueves. Por su parte, el director de Seguridad Pública, Juan Pablo Ramírez Talavera, informó que continúan los operativos para localizar a los agresores. Además, detalló que el policía atacado, quien se encontraba fuera de servicio al momento de la agresión, fue auxiliado y trasladado por sus compañeros a un hospital donde recibió atención médica. El presidente municipal señaló que los policías locales son uno de los sectores más vulnerables debido a la naturaleza de su trabajo y el impacto que generan contra quienes cometen delitos.
7: Por ello insistió en la necesidad de continuar fortaleciendo la corporación y reforzar los protocolos de protección para los elementos. Finalmente, Prieto Gallardo destacó que el municipio mantiene coordinación con las fuerzas estatales y federales para mejorar la estrategia de seguridad. Informó para Audiorama Alfonsina Ávila.
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0: Son las 4 de la tarde, ya con 41 minutos. Estamos de regreso en tu espacio en radio, donde te hablo de imagen, moda, estilo, vida real y buena música, aquí a través de Love FM 101.5. Hoy es viernes, viernes de historia de la moda, viernes de historias de moda. Y si te gusta, pues, esta combinación entre historia y moda, estás en el lugar indicado. Y aparte, pues, disfrutando de muy buena música aquí a través de Love FM. Hoy platicándote de prendas que fueron prohibidas en distintas épocas, que sí utilizarlas, pues, era un símbolo de rebeldía también. Había reglas que prohibían a toda costa estas prendas, incluso hasta estaban censuradas. Fueron todo un escándalo, ya te platiqué de unas cuantas, te voy a seguir contando de otras que de verdad utilizarlas o en el momento en que empezaron a utilizarse, pues fue todo un escándalo. Y pues una de ellas, sin duda alguna, fue el pantalón para las mujeres entre el siglo XIX y el siglo XX. Antes de mediados del siglo XX, era inmoral completamente que las mujeres usaran pantalones en público. Se prohibía en teatros, en escuelas, en países, incluso, por ejemplo, europeos, americanos, pues era algo completamente, pues, inmoral, totalmente. Entonces, gracias a figuras como Coco Chanel, por ejemplo, que en algún momento te he platicado mucho más a fondo de la vida de Coco Chanel y cómo de verdad fue revolucionaria para la moda femenina, pues precisamente los pantalones femeninos se volvieron un básico, pues, imprescindible en el closet. Hoy en día, pues, es una prenda común en el closet de nosotras las mujeres. Claro que hay algunos países aún donde todavía, lamentablemente, pues, estos están prohibidos, pero hasta los años 30 existían leyes locales que prohibían a las mujeres utilizar pantalones en la calle. Sí, esto fue completamente un escándalo, así también como la minifalda que te conté en el bloque pasado, pero tanto si las mujeres estaban muy cubiertas con pantalones, hasta estaban muy descubiertas con minifalda, pues fue toda una rebelión femenina. También los trajes de baños escandalosos. Así es que el traje de baño tiene una historia muy curiosa. Ya también alguna vez te platiqué toda la historia del traje de baño, pero pues comenzó siendo ni siquiera como el que conocemos hoy en día, de dos piezas mini. No, era algo que cubría completamente el cuerpo, pero con el paso del tiempo se fueron acortando, fueron mostrando más y más piel y fueron fuertemente criticados por la moral de la época. También algunos países prohibieron su uso en playas públicas y también en competencias deportivas femeninas. También pues se abrió el camino al bikini moderno y fue todo un símbolo de liberación y también de empoderamiento de la mujer, esto entre los años 20 y 30. Pero sí, el bikini ya después se popularizó internacionalmente hasta después de la Segunda Guerra Mundial, gracias también a la aparición ya en revistas, películas y pues las celebridades de esa época que los utilizaban. Entonces ya fue cuando pues dejó de ser pues algo tan escandaloso como lo fue en su momento, cuando pues cada vez se iba acortando más y más y más, y hoy pues lo vemos ya muy chiquitito, muy diminuto. Pero pues es algo que ya no se ve tan mal. Ya tú puedes ir a la playa y puedes utilizar el bikini que te dé tu gana, el que tú quieras, y ya no es todo un escándalo como lo era en ese momento. Ahora también en los años 70, la ropa punk y pues todas estas aplicaciones como las tachuelas también fueron toda una polémica. Y es que la estética punk, que incluía chaquetas, cadenas, peinados extremos y pues todo este estilo tan dramático, fue censurada también en colegios, en clubs, por considerarse ofensiva. Definió también una estética completa que todavía inspira la moda callejera hoy en día. Hay muchísimos diseñadores y pues digamos que la reina, la mera mera de esta moda punk, que es Vivienne Westwood, que tomaron elementos prohibidos y los llevaron pues hoy mismo a las pasarelas y se han convertido en íconos de rebeldía, pero pues ya hoy mucho más estilizada. Así que, pues, todas estas prendas en algún momento fueron todo un escándalo, estuvieron prohibidas, estuvieron censuradas. Hoy en día las vemos muchas como parte de nuestro closet, como lo más común, pero en su momento utilizarlas y también colores como los que te platiqué en bloques pasados, pues era todo un símbolo de rebeldía. Eras, pues, prácticamente muy mal visto si utilizabas alguna de estas prendas. Hoy en día, pues, ya no lo son. La moda sigue avanzando. En algún momento no sabemos más adelante que venga, que hoy pueda ser mal visto y más adelante pues sea también parte del día a día. Nos vamos a ir a una pausa, pero regresamos con más aquí a través de Love FM 101.5. 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

Ya faltan 4 minutos solamente para las 5 de la tarde. Yo paso por acá a agradecerte, a despedirme, pero sí, te doy las gracias por haberme dejado ser tu compañía un viernes más, una tarde más de hoy 22 de mayo, nuestro viernes de historia de moda, y platicándote sobre las prendas que en algún momento fueron pues todo un escándalo utilizarlas. Y sí, lo que alguna vez fue prohibido, censurado o considerado de lo peor, hoy también nos enseña a atrevernos con nuestro estilo, porque te recuerdo, la moda no tiene reglas absolutas, no es algo que sea completamente escrito. Lo que importa es cómo eliges expresarte y sobre todo a través de eso dejar siempre tu huella, volverte memorable. Yo creo que es el momento de despedirme, pero antes de irme, te invito a que nos sigas a través de nuestras redes sociales, @lovefmleon en Instagram y Facebook, para que por allá sigas viendo más novedades y más contenido. A mí me encuentras como @majo.moralesr en mi Instagram. Y pues nos escuchamos el día lunes con más imagen, moda, estilo, vida real y buena música aquí a través de Love FM 101.5. Que pases un excelente fin de semana y te mando un fuerte abrazo. 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
2: Hola, ¿qué tal? Bienvenidos todos. Los saludo con muchísimo gusto. Hoy viernes 22 de mayo abrimos el programa de hoy con la editorial acostumbrada para entender la noticia que nos deja esta semana. Cerrar la semana nos obliga a conectar los puntos de una agenda pública que, entre el ruido de la coyuntura, suele ocultar lo verdaderamente importante: las consecuencias reales de las decisiones políticas en la vida de los ciudadanos. Esta semana nos ha dejado claro que la falta de planeación y la visión a corto plazo siguen siendo el principal enemigo del desarrollo de nuestra región. Por un lado, el crecimiento urbano desordenado nos estalla en la cara. Es inadmisible que sigamos normalizando la coexistencia de complejos industriales de alto riesgo a escasos metros de centros escolares. Apostar por la infraestructura sin blindar la seguridad y la salud de los sectores más vulnerables no es progreso. Es una profunda irresponsabilidad institucional que exige fiscalización inmediata. Esa misma falta de visión estratégica se refleja en nuestra política exterior. La relación bilateral con Estados Unidos navega hoy en aguas complejas, atrapada entre la presión electoral de Washington y las respuestas reactivas de nuestro lado de la frontera. No podemos entender la diplomacia actual sin desmenuzar las cartas ocultas de una agenda compartida donde la seguridad y la economía nacional están en juego. Y si miramos un poco más allá, el panorama geopolítico nos recuerda la fragilidad de nuestra propia estabilidad. La prolongada crisis humanitaria que asfixia al Caribe no es un asunto ajeno. Es un espejo de cómo el aislamiento y el desgaste de los modelos políticos terminan por fracturar el tejido social de toda una región. ¿Cuál es la lectura de fondo en este cierre de semana? Que los problemas estructurales, ya sean locales, bilaterales o internacionales, no se resuelven con discursos de coyuntura. La audiencia exige pistas claras y un análisis directo para entender que cada decisión cupular termina tarde o temprano tocando la puerta de nuestras casas. ¿A ustedes qué opinan? Yo por lo pronto los saludo con mucho gusto. Ya es viernes de Rompedieta, ya es viernes fin de semana. Soy Jania Novel, les agradezco que nos escuchen aquí por Audiorama Comunicaciones en todo el país a través de nuestra señal en radio, pero por supuesto también de nuestras aplicaciones. 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Bien, pues vamos a las noticias del día, lo que ustedes leerán mañana en las primeras planas. Tatiana Flores, adelante.
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4: Jania, ¿qué tal? Muy buena tarde. Esta es la información. Durante la primera quincena de mayo, la inflación en México bajó a 4.11%. Los productos que incrementaron de precio son la papa, jitomate y transporte aéreo, mientras que los que bajaron fueron el pepino, tomate y electricidad. El senador Saúl Monreal confirmó que no buscará la candidatura de Morena a la gubernatura de Zacatecas, luego de que ayer tuvo una reunión con la presidenta nacional del partido, Ariadna Montiel, quien le informó de manera formal que no apoyarán sus aspiraciones políticas debido a los lineamientos antinepotismo. Recordemos que es hermano del actual gobernador de Zacatecas, David Monreal. La Fiscalía de Tlaxcala confirmó que el cuerpo encontrado en el municipio de Atlazayanca corresponde a Blanca Adriana Vázquez, quien desapareció después de haber acudido a una clínica en Puebla, donde se sometió a un procedimiento estético. A través de cámaras de videovigilancia, autoridades descubrieron que la supuesta doctora que la atendió y dos personas más subieron su cuerpo a un coche. Días después encontraron el auto y hasta este jueves encontraron el cuerpo sin vida de la víctima. La Secretaría de Seguridad de la Ciudad de México detuvo al joven que realizó disparos sobre Paseo de la Reforma mientras conducía una moto el pasado 17 de mayo. La imagen se hizo viral en redes. Le decomisaron el arma de fuego y la motocicleta. En Jalisco, 5 personas murieron luego de un incendio que se registró en una casa ubicada en Loma Bonita, en Tonalá. Los hechos ocurrieron en la madrugada de este viernes. En el inmueble vivían 9 personas, 5 fallecieron. 2 de ellos eran niños, uno de 3 y otro de 10 años. Investigan la causa del incendio. Esta es la información más relevante de la semana. En Morelos detuvieron al presidente municipal de Atlaltlahuacán, Agustín Toledano Amaro, y al exedil de Yecapixtla, Irvin Sánchez Zavala. Los investigan por estar relacionados con una red de extorsión. La presidenta Sheinbaum enviará al Senado la propuesta de reforma para evitar que se postulen candidatos que pudieran estar vinculados con el crimen organizado. Salió de prisión Omar Alonso Chávez Carrasco, segundo hijo del exboxeador Julio César Chávez. Lo detuvieron en Aguaruto, Culiacán, acusado de violencia hacia su pareja. Continuará el proceso en libertad. El Senado de la República recibió la iniciativa de la presidenta Claudia Sheinbaum para aplazar la segunda elección judicial al 4 de junio de 2028. Entre las cosas que plantea está crear una comisión para homologar los criterios de evaluación de los aspirantes y simplificar las boletas electorales. La Unidad de Inteligencia Financiera congeló las cuentas del gobernador con licencia Rubén Rocha Moya, así como de los otros 9 funcionarios y exfuncionarios de Sinaloa acusados por Estados Unidos por tener vínculos con los Chapitos. Jania, hasta aquí con la información.
2: Gracias, Tatiana. Y aquí los temas que tenemos preparados para hoy. Por el caso Wallace, Brenda Quevedo lleva 18 años en prisión sin sentencia definitiva. Conversamos con ella. Los espectáculos y la cultura en nuestra tercera llamada. ¡Notiloco! La radio buena ondita. Más todo lo que se sume en esta hora de buena radio. Vamos con la presidenta. El cierre de semana. Hoy se va de gira a Morelos, al Rojo Morelos. Escuchen más.
1: La autodeterminación de los pueblos. Ha habido históricamente una visión injerencista de los Estados Unidos. No es de ahora. La primera vez que se postuló Evo Morales, lo acusaban, 2004 creo que fue. A ver, chécale cuándo fue. De que era, que estaba vinculado de una u otra manera al narcotráfico, por ser dirigente indígena de una zona de producción de coca, de hoja de coca, no de cocaína. Y el gobierno de Evo Morales, pues ha sido el mejor gobierno que ha tenido Bolivia en la historia. Y los resultados hablan por sí mismos. Aumentó el Producto Interno Bruto, aumentó la renta, aumentó el nivel de vida de la gente, disminuyó la pobreza, disminuyó la desigualdad, fortalecieron la soberanía sobre sus recursos naturales. Entonces, pues es una visión de que pueden influir en otros países. Nosotros no estamos de acuerdo con esa visión. El caso de Cuba ocurrió hace 15 años, de lo que están acusando a Raúl Castro. O 20, no sé. ¿Eh? 30 años. No, chécale cuántos años.
5: 96.
1: Bueno, 30 años. Hace 30 años, imagínense. O sea, ¿qué sentido tiene que en este momento acusen a una persona por algo que ocurrió hace 30 años? Sigo leyendo yo las memorias de Miguel de la Madrid, entre otros libros que estoy leyendo. Particularmente las partes de la relación con Estados Unidos y el embajador Gavi. Tiene ahí frases, a ver si después las presentamos, donde dice: Estados Unidos siempre ha usado el tema del narcotráfico como pretexto para injerencia. Entonces, eso hay que tenerlo claro. Ahora, ¿qué tenemos que hacer nosotros? Como país, como gobierno, tener claro eso. Y al mismo tiempo, colaborar con ellos en donde podamos colaborar, porque no queremos pelear con ellos. Y hasta ahora, en muchas áreas han sido respetuosos. Y además creo, pues, que son ciertos sectores. No se puede generalizar el gobierno de los Estados Unidos. Entonces, nuestra posición, ¿por qué? Entre otras cosas, pues porque allá hay 40 millones de mexicanos, 38 millones de mexicanos. es tener una buena relación y siempre la vamos a buscar. Pero no se nos puede olvidar que pues hay otra intención también en lo que hacen.
2: Bueno, le digo, ya es viernes y nosotros a lo nuestro, al análisis. Para entender la noticia, hacemos una pausa, regreso de inmediato, no se vayan.
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1: Realiza mi compañero Edgar Fernando Cruz sobre el tema del caso Wallace, que vaya que ha sido polémico. Adelante, Edgar.
2: Sí, efectivamente, Jani, así es. Vamos a conversar con Brenda Quevedo. Me recuerda mucho, ahora revisando el caso, me recuerda muchísimo la película que nos estremeció, que se llamó Presunto Implicado, como la fabricación de hasta de pruebas. Llevaron a un joven a la cárcel, culpado por asesinato, cuando él estaba en una calle haciendo otro tipo de cosas. En fin, un par de abogados llevaron el caso y lo videaron. Eso ayudó muchísimo y finalmente se comprueba su inocencia y se libera. Fue un caso más o menos veloz. Pero hace 18 años, alrededor de 18 años, vivimos en la sociedad mexicana un caso de alto impacto, la desaparición y probable muerte de un personaje, Hugo Alberto Miranda, Hugo Alberto Wallace, hijo de Isabel Miranda de Wallace. Supuestamente, o al inicio, era un secuestro y hubo varios inculpados. Entre los inculpados está Brenda Quevedo, que ha pasado alrededor de 17 años encarcelada y uno en cautiverio en su propia casa, encarcelada en su propia casa. Es un ejemplo vivo de lo que ocurre en nuestra sociedad, en nuestras leyes, y hemos querido entrar en contacto con Brenda. Y gracias, Brenda, gracias por recibir nuestra llamada, por recibir nuestros micrófonos.
3: Hola, ¿qué tal? Ay, no, al contrario, muchísimas gracias a ti y a todas las personas que pues últimamente me han dado voz y espacio en estos medios informativos que por muchísimos años se nos negaron.
2: Para el público que no lo recuerda, o inclusive jóvenes que no saben el caso, ¿qué pasó en aquellos años del gobierno de Vicente Fox? ¿Qué año era?
3: O en el 2006 aproximadamente. Bueno, yo tenía menos de un año de haber regresado de Londres. Yo soy solo venía por a ver a mi familia porque me acaban de dar una visa de trabajo allá. Conozco a Jacobo Tagle, que es otro de los implicados. Empezamos a salir a los meses, digo alrededor del 2006, a principios del 2006, a los meses que nos habíamos conocido. Yo estoy en Morelos y una casi me habla una de mis tías espantadísima. Me dice, por favor, necesito que vengas inmediatamente aquí a la casa. Pasó algo. Yo luego pensé, a lo mejor un accidente. Mi mamá no me quiso decir nada por teléfono. Me dice, ¿estás con tu novio? Yo, sí. Ok, o sea, Jacobo, ¿no? No, ok, no, ven sola. Entonces, bueno, ahí empieza esta pesadilla que no supe de dónde salió esta historia terrorífica, sí. Y en qué momento pues arrasó con nosotros, ¿no? Llego y me explican esto, ¿no? Ya habían entrado a más de 40 elementos de la CIA a la casa de mis papás, donde yo me estaba quedando en esos momentos, buscando, pidiendo, diciendo primero que pues estaban buscando a Jacobo y a mí por ser su novia, que si tenía que ir a declarar y que estaban por un... Todavía no sabía mi mamá bien, hasta que le dijeron que por un supuesto secuestro. Bueno, te digo, de ahí empezó todo este viacrucis. Yo cuando me entero de esto, pues trato de hacer contacto con mi familia, con mi mamá, mi papá, y me dicen que no, primero con un abogado.
2: Sí.
3: Como yo sigo en proceso y no estoy sentenciada, no puedo hablar de la víctima indirecta, del detalle del caso. Pero a grosso modo, solamente te puedo decir que la ciudad se vistió de espectaculares con mi cara, con cara de todos los demás implicados, poniendo leyendas como se busca asesina, secuestradora, una recompensa, en todas las noticias estaba este tema del secuestro y que desaparición de esta persona, y bueno, fue una cacería de brujas, así no tengo otras palabras para decirte, o sea, me destrozaron la vida moral de mi familia. Uno de los implicados se presenta con un amparo, lo detienen en Aceiro, lo torturan ahí cuando se presentó con uno de los hermanos. Bueno, empezaron a haber muchísimas irregularidades, mi familia intentó acercarse al Aceiro para ver de qué se trataba, amenazaron a mi mamá también muy fuerte, ¿no? Con que si no me entregaba, me iban a encontrar literalmente muerta o a ver cómo me reconocían. Entonces, yo creo que este papel que también las autoridades hicieron creo que la presunción de inocencia obviamente violada a todas luces, el que también pues se prestaron, ¿no?, los medios, ni siquiera, o sea, presentaron la contraparte, que éramos nosotros, a ver si éramos o no éramos nosotros como sentenciados, ajusticiados, señalados por todos, ¿no? Hasta por la misma, a veces la misma autoridad, o sea, no había ni siquiera pruebas suficientes como para probar algo así. Y bueno, ahí sí, te digo, empieza todo este calvario, este tema. Yo me amparo. Después que se empezó a poner más fuerte las amenazas con mi familia, todo, decido irme a Estados Unidos y allá me detienen. Después de un año y medio, yo la verdad pensé que me iban a, literalmente, en un momento a matar. O sea, sí, era exagerado la forma en la que pues nos trataban a mi familia. Yo me enteraba, ¿no? O sea, cómo habían amenazado a mi mamá, a mi papá, lo seguían. O sea, era algo de película de terror. Me traen a México con la promesa del juez de allá de Estados Unidos, con la promesa de que pues no me hiciera nada, que resguardaran mi seguridad y bueno, que no podía pisar ciego. Me llevan a un penal directamente donde no tenía que haber estado, porque tenía que haber estado en Santa Marta. Se supone que no había cupo, me mandan a Santiaguito, al Monoloya de Juárez. Y al mes y medio recibo la primera agresión, ¿no? La primera tortura. Me agreden unas personas que entran enmascaradas, me suben con falsas ahí mentiras de que me iba a tener una audiencia. Una misma custodia me subió que tenía una audiencia y pues ahí fue el primer ataque. Te imaginarás la impresión. Claro. Demandamos, hicimos denuncias, todo esto está documentado, ¿no? Igual.
2: Sí, tú te declaraste inocente.
3: Ah, claro, totalmente. Yo me declaré inocente en la primera audiencia, que ni siquiera me dejaron hablar con mi abogada, porque sí, se supone que yo estaba en Santa Marta. Yo, claro, que lo primero que dije fue, yo no tengo nada que ver, yo ni siquiera conocí a esta persona que están buscando. Y a mí me preguntaban siempre mucho por Jacob, ¿no? Que dónde estaba. O sea, yo empecé como siendo la novia, a lo que voy, y como que quería andar con Jacob. Yeah. Y bueno, después de que hice mi denuncia y esto, me trasladan a los 10 meses a Islas Marías, siendo yo procesada. Y en ese tiempo Islas Marías, bueno, ya ahorita cerró, pero era un complejo, o sea, es un complejo federal, y solamente gente sentenciada podía ir. Yo te estoy diciendo, esto todo fue en el marco donde Genaro García Luna era secretario de Seguridad Pública, Palomino estaba a cargo de todo esto. Entonces, pues, para que se den una idea, ¿no?, quién estaba, pues, a lo mejor, no sé, autorizando, porque pues sí, quién más puede autorizar a personas que entran a penales federales, ¿no? En sí, Jesús María fue la segunda agresión y la más fuerte.
2: Sí.
3: Ahí, bueno.
2: ¿A qué crees, en estos años que has vivido este infierno, a qué crees que se deba que había tanta potencia legal y de operación? Ricardo Rafael documentó mucho sobre Isabel Miranda de Wallace y su actuar y su contubernio desde Fox. ¿A qué crees que se deba esta potencia contra un presunto responsable?
3: Mira, yo lo que puedo percibir, digo, ya como bien dices, Ricardo Rafael junto con otros también periodistas han documentado mucha información, ¿no?, que podría llegar a pues teorías de esto, ¿no?, de fabricaciones que se hacían en esos tiempos para, no sé, para que el gobierno quedara bien. Ya personalmente, no sé si, digo, no puedo hablar mucho de la señora por esta medida cautelar que tengo, pero del contexto, yo creo, social y en el que estábamos de seguridad, el gobierno fue partícipe, ¿no?, de haber permitido que esta persona, o que pues no haber investigado correctamente y haber sacado esta historia como de que agarraron a esta super banda y peligrosísimos, cuando no había realmente nada de pruebas. O sea, y no lo digo yo, bueno, estoy en un proceso.
2: Sí, la narrativa, bueno, de aquellos años, sí, ahí está también el caso de Israel y de Florence.
3: Israel Vallarta. Sí. Y eran los mismos elementos, eran las mismas personas que dibujaron, sí, Luna, Palomino, Fermín Ubaldo. Bueno, había mucha gente, ¿no?, que estaba a cargo de hacer estas acciones, Renato Sales, mucha gente que, pues, no sé, o sea, permitía, ordenaba, y pues se colgaban esa super medalla, ¿no?, en los medios de que estaban combatiendo el crimen, y pues En mi caso, pues, te digo, o sea, yo no tengo nada que ver, ni siquiera conocí a esta persona.
2: Sí.
3: Y es algo así impactante porque de verdad a cualquier persona nos puede pasar y qué miedo que, claro, que está esta situación en México, que yo me acuerdo en Estados Unidos me decían, es que, o sea, México en 24 horas ya sabe dónde está, resuelve un caso, ¿no? O ya sabe dónde está todo el mundo, ya...
2: Sí, el chivo expiatorio. Brenda, déjame parar en este punto. Vamos a hacer una pausa y continuamos conversando. Hay muchos temas todavía por desarrollar. ¿Me esperas un poquito?
3: Claro.
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1: Me tardé 5 años para que me la otorgaran, hasta la revisión de un amparo, porque me la negaban. Y ya por fin un magistrado resuelve que pues llevo demasiados años en prisión sin una sentencia, y eso es súper violatorio de los derechos humanos, de un debido proceso, y me permite estar en casa. Ahora llevo en casa 2 años y llevamos para 19 años que empezó el juicio, y todavía no me pueden dar una sentencia, no me pueden dar un cierre para que esté. Un cierre es que ya el juez dicte, el nuevo juez que ahorita fue por la elección popular de los nuevos jueces que entraron.
2: Sí.
1: Para que dicte la nueva sentencia. Estamos parados, no nos da el cierre, no me dejan salir a atenderme a cosas, actividades. Estoy pues en otra prisión, o sea, seguimos estancados en este proceso. No sé qué es lo que realmente pase, o qué para la maquinaria, quién está todavía atrás de todo esto.
2: Brenda,
1: es difícil para el Estado, ¿no?, reconocer esto.
2: Eso te iba a preguntar. Ante toda la evidencia, ante toda la violación del proceso, toda, es obvio, está a la vista, documentado. La presidenta tiene la facultad de indultarte. ¿Tú pedirías un indulto o prefieres ser declarada inocente?
1: Mira, creo que para un indulto no sé si cómo proceda eso, cómo sería técnicamente, pero creo que tienes que estar sentenciado o no lo sé. Y si yo creo que un abogado nos podría resolver, pero claro que yo le pediría a la presidenta un indulto. O sea, todas las pruebas ya están ahí, las fabricaciones, y te digo, o sea, no puedo ahondar tanto en comentarte todas las pruebas porque yo sigo en proceso y es una de lo que no puedo hablar todavía, sí. Pero ya está el antecedente del amparo de Juana Ailes, es público. Yo también tengo ya recomendaciones como del grupo de trabajo de la ONU, en donde le piden ya al gobierno que me liberen, que investiguen los actos de tortura, que me reparen la reparación del daño moral. La Comisión Interamericana también atrajo mi caso, ya está en estudio de fondo. Entonces, o sea, hay tantos antecedentes. Tengo una recomendación de la Comisión Nacional de Derechos Humanos en donde reconoce la tortura y las violaciones al proceso, a mis derechos. Y yo es lo que pues le pido a la presidenta, a la fiscal. O sea, ya como mujeres, como personas, no podemos estar en un estado de derecho tan violatorio, tan largo, tan desgastante. Y pues claro que sí le pediría un indulto y pues que esto se acabe y ya se determine. No puede ser que 20 años y no nos puedo dar una respuesta.
2: ¿Cómo estás viviendo el cautiverio ahora en tu propia casa, en tu departamento? ¿Cómo es emocionalmente esa situación, Brenda?
1: Las cárceles, yo creo que es algo de lo que... Yo creo que la guerra, la cárcel, la muerte es de las peores cosas que puede vivir un ser humano. Que te quiten tu libertad, y más que te quiten tu libertad cuando no tiene nada que ver. Yo tantos años me preguntaba por qué, lloraba. Te digo, me hubiera despertado y hubiera entrado a una... Me hubiera despertado el mundo real y entré a una pesadilla, ¿no? En vida. Es horrible, son obviamente lugares hostiles. Yo siempre traía consignas, ¿no?, del mismo gobierno para que me limitaran las visitas, que no saliera de módulos de máxima seguridad, aislamientos, muchas cosas que me hicieron, la verdad. Y ahora que por fin puedo regresar a casa, obviamente fue un gane, pero también, o sea, sigue siendo un encierro. Yo no estoy en libertad completa. Te cuenta que salí de una cárcel horrible, obviamente, y vine a otra, como su nombre lo dice, prisión domiciliaria. Obviamente estoy en casa, pero no puedo salir, yo no puedo, no veo casi a gente, es otro tipo de aislamiento. Vivo con mi mamá, vivimos las dos solas y la amo y todo, y claro. Pero pues obviamente ella también tiene algunas pues limitantes en la salud o algo, entonces es como muy muy raro el salir. O sea, me quedé en un limbo de la prisión y la libertad. O sea, no ni pertenezco ya a una prisión, no me ayudan, no me da nada, obviamente, el Estado, como a lo mejor en una prisión, sí. Pero tampoco puedo trabajar aquí, no puedo salir a pues hacer mis cosas, ayudar con el mantenimiento de la casa, atenderme físicamente o de salud. He tenido algunos problemas fuertes de salud, ha sido todo una cuesta arriba pedir las atenciones, porque si yo salgo traigo un dispositivo en el tobillo y hay elementos de la Guardia Nacional afuera de mi casa. Yo, para salir a alguna emergencia o algo, tiene que ser autorizada por el juez del proceso, el juez del donde está el mi proceso. Entonces, casi si es una emergencia, solamente así me dejan salir, no puedo cruzar la puerta de mi casa, vivo en un departamento de menos de 100 metros cuadrados, pues solamente para que veas el contexto, te imagines cómo estarías así dos años llevo así, pues ya, aparte del desgaste de tantos años en prisión, llegar aquí y ahora ver que tronarte los dedos ahora como, y cómo le hacemos, ¿no? Con los dineros, diría mi mamá. Con las situaciones diarias, o sea, yo también mi salud mental, pues desde todo lo que me pasó me hicieron, yo he tenido que tener pues tratamientos psiquiátricos por una depresión, estrés postraumático, ansiedad y cosas así. Entonces, pues este encierro no ha sido de gran ayuda, al contrario, volví a pues a tener estos temas de pues de ansiedad, de depresión, lo sigo teniendo así, no he podido salir a correr o a hacer actividades que me permitan un poco liberar la mente, ¿no? Que me permitan, pues, volver a estar.
2: Vivir la vida. Brenda, pues.
1: Vivir la vida.
2: ¿Cuándo es la próxima audiencia? ¿Qué sigue? ¿Qué paso sigue?
1: Acaba de pedir una audiencia para ver si el juez está demostrándole con pruebas, ¿no? Me hicieron, pues, cosas psicológicas, la abogada, preparamos pues el tema de por qué es necesario que yo pueda salir un poco más, valoraciones de trabajo social, ¿no? El tema económico, el tema de salud mental. Me negaron la audiencia, no quiso abrir la audiencia, me dijo que así, en pocas palabras, pues, por los delitos y por todo, pues así, antes como que estoy aquí en casa, ¿no? Entonces no me permitió esta audiencia. Te digo que yo siento como un atasco en que el caso otra vez se atascó, se separó, y pues pensamos que iba a ser más fácil, y realmente así te puedo decir, desgarrante el día al día, esperar, y llevo 20 años esperando y esto no se terminó.
2: Brenda, pues vamos a estar en comunicación, si me permites. Pronto volvemos a conversar, a ver cómo avanza. Y pues estar reportando, diciendo qué es lo que pasa, cómo vas y qué se está resolviendo en los juzgados, en los nuevos jueces y cómo este país empieza de alguna manera a enderezar la justicia. Brenda, te agradezco mucho. ¿Quieres agregar algo? ¿Quieres mandar un mensaje? ¿Quieres decirle algo a la sociedad, a los jueces, al gobierno, a los tres niveles de poder? ¿Quieres decir algo?
1: Claro que sí, pues yo solamente les quiero pues compartir, y este espejo creo que cualquier persona nos puede pasar, de verdad. A mí me destrozaron esta vida sin haber tenido nada que ver. No sé en qué momento alguien te arrastra a un proceso de esta magnitud, y los tiempos procesales, pues que el gobierno, de verdad que ahora se supone que va a haber un cambio, que realmente lo haya, ¿no? Que uno se sienta con la seguridad de que estamos en un estado de derecho, en un estado donde se respetan los derechos humanos, el debido proceso, y que no podemos como sociedad cegarnos a esto, porque de verdad a cualquier persona nos puede pasar y te arrastran años, te destrozan vidas, te destrozan tu patrimonio, tus proyectos personales, todo, y parece que pues a veces a nadie le importa. Entonces yo sí hago este pues llamado, ¿no? A las autoridades para que pues pongan en este caso los ojos, y pues que hay muchos más, o sea, no soy la única, yo por esto que se hizo mediático, pero sí pido ayuda a que pues hagamos este cambio que tanto nos promete.
2: Pues muchas gracias, Brenda, y que la verdad triunfe, y seguimos en comunicación. Hasta pronto.
1: Claro que sí, muchísimas gracias por el espacio.
2: Buenas tardes. Brenda.
1: Buenas tardes.
2: Brenda Quevedo. Ustedes tomen su propia opinión. Ya conversamos, ya la escucharon. ¿Qué opinan? ¿Qué sienten? Voy contigo, Jania.
3: Muchas gracias, Edgar. Bueno, pues vamos a seguir el proceso, por supuesto. Hacemos una pausa y seguimos.
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0: semana.
1: Muchas gracias. Gracias a Claudia García Barrientos con lo mejor de los espectáculos y la cultura. Y de los escenarios, vamos a Notiloco, chicos. ¡Adelante!
2: ¡Hola, chamacones! Bienvenidos una vez más a nuestro noticiero favorito. Yo soy Ton, el ratón inteligentón.
3: Y yo, Bandido, el mapache más consentido, informado, curioso y emocionado del planeta.
2: ¡Comenzamos con Notiloco! Nuestra primera noticia nos lleva hasta Canadá, donde un joven de solamente 15 años, que se llama Evan Woods, creó algo impresionante, una tortuga robot.
3: ¿Una tortuga robot? ¿Como de película?
2: Sí, exacto. Pero lo más increíble es que esta tortuga no es un juguete. Fue diseñada para ayudar a proteger el océano y a los animalitos marinos.
3: ¿Y cómo funciona, Tom?
2: El robot se llama Birch, que significa Bionic Underwater Robotic Turtle. O sea, tortuga robótica submarina biónica. Sí, Evan observó cómo nadaban las tortugas reales y decidió copiar sus movimientos para crear un robot que pudiera moverse suavemente bajo el agua sin molestar a los peces ni a los corales.
3: ¡Ay, como Nemo!
2: Se hacen mucho ruido, pero Birch puede explorar arrecifes largos y zonas delicadas sin causar nada de daño.
3: ¿Y qué hace exactamente, Ton?
2: Ayuda a detectar problemas en el agua como contaminación o cambios peligrosos. Peligrosos para los animales marinos. Según reportes científicos, este robot tiene una precisión de hasta 96%.
3: ¡96%! ¡Eso es muchísimo! ¡Está buenísimo!
2: Sí, y lo más inspirador es que fue creado por un chamacón, un chavito que quería ayudar al planeta.
3: Eso demuestra que no importa la edad para hacer cosas increíbles.
2: ¡Exacto! A veces una gran idea puede comenzar con alguien curioso que decide observar al mundo y buscar soluciones. ¡Ti-ti-ti!
3: Ton, esta noticia me encanta porque tiene peces, naturaleza y niños ayudando al planeta.
2: ¡Claro! Esto ocurrió en Michigan, Estados Unidos. Allí, estudiantes de séptimo grado participaron en un programa llamado Salmon in the Classroom.
3: ¿Qué significa eso, Ton? Casi latino, pero mejor dime tú.
2: Salmones en el salón de clases. Durante varios meses, los estudiantes cuidaron huevitos de salmón dentro de acuarios especiales instalados en su escuela.
3: ¡Como una guardería de pececitos!
2: Sí, los niños aprendieron cómo nacen los salmones, qué necesitan para sobrevivir y por qué los ríos limpios son tan importantes.
3: ¿Y después qué pasó? Cuéntanos.
2: Cuando los salmones crecieron un poquito, los estudiantes viajaron hasta los ríos Clayton Bessie en Michigan para liberarlos en la naturaleza.
3: ¡Qué bonito! ¿Y qué pasó?
2: Pues los maestros explicaron que el proyecto ayuda a que los niños conozcan mejor el medio ambiente y se interesen por proteger la naturaleza.
3: Además, imagínate, ver crecer un pececito desde que era un huevito.
2: Debe de sentirse increíble. También participaron científicos y organizaciones ambientales que enseñaron a los estudiantes cómo cuidar los ecosistemas acuáticos.
3: A mí me encanta porque esta noticia demuestra que aprender puede ser divertido y útil al mismo tiempo.
2: Y que pequeñitos actos, como cuidar un río o proteger un animalito, pueden hacer una gran diferencia. ¡Ti-ti-ti! Nuestra tercera noticia parece salida de una aventura.
3: ¿Hay tesoros?
2: No, no precisamente, pero sí tortugas gigantes.
3: Eso es todavía mejor.
2: Sí, esta historia ocurrió en las Islas Galápagos, un lugar famoso por sus animales únicos. Hace más de 150 años, unas enormes tortugas desaparecieron de la isla Floriana.
3: ¿Y qué pasó entonces?
2: Con el tiempo dejaron de existir ahí debido a la actividad humana y otros problemas ambientales, pero ahora científicos y conservacionistas están trabajando para devolverlas a su hogar.
3: Como un gran regreso de película.
2: De película, Bandido. Lo más sorprendente es que la NASA está ayudando en este proyecto usando tecnología satelital.
3: ¿La NASA? ¿Los de los cohetes?
2: Sí. Los científicos usan imágenes tomadas desde el espacio para encontrar los mejores lugares para las tortugas, donde puedan vivir y se sientan tranquilas, donde haya agua y alimento.
3: Eso parece ciencia ficción, Ton.
2: Pero es completamente real, Bandido. Gracias a este esfuerzo, las tortugas gigantes están regresando a zonas donde no vivían desde el siglo XIX.
3: Debe ser emocionante verlas caminar nuevamente por esos lugares.
2: Muchísimo. Además, los expertos explican que las tortugas ayudan al ecosistema porque dispersan semillas y mantienen el equilibrio natural de la isla.
3: Entonces no solo regresarán las tortugas, también ayudan a sanar la naturaleza.
2: ¡Exacto!
3: ¡Ti, ti, ti! mi parte favorita. El dato curioso de hoy se trata de Harry Potter, una de las historias más famosas del mundo. ¡Wingardium Leviosa! ¿Sabían que la aventura de J.K. Rowling escribió gran parte de la historia mientras atravesaba momentos muy difíciles de su vida? ¿En serio? Sí, antes de que Harry Potter fuera famoso, Rowling era madre soltera y tenía problemas económicos. No le alcanzaba el dinero. Muchas editoriales le dijeron ¡no! Tin, tin, tin, tocaba la puerta y le decían ¡no! Porque pensaban que a los niños no les interesaría una historia tan larga sobre magia.
0: ¡Qué equivocados! ¿Que no nos conocen?
3: Pues sí, parece que muchos adultos a veces no nos conocen. Por eso aquí nosotros les hablamos a los niños y a los adultos. Pero fíjate, finalmente una editorial aceptó publicarlo en 1997. El resto es historia. Los libros se tradujeron a decenas de idiomas y las películas se convirtieron en todo un fenómeno mundial.
0: ¿Y hay más curiosidades, Tom?
3: ¡Claro! El gran comedor de Hogwarts fue inspirado en los antiguos comedores universitarios reales que están en Inglaterra. Además, el actor Daniel Radcliffe usó cientos de pares de lentes durante las grabaciones, ¿sabías?
0: ¿Y las lechuzas, Tom? ¿Son reales?
3: Muchas sí. Algunas escenas utilizaron aves reales entrenadas especialmente para las pelis.
0: ¡Increíble! Aunque yo preferiría mandar mensajes con golosinas mágicas.
3: Eso sería un poco complicado, Valerio.
0: ¡Pero delicioso!

0: Muchas gracias, chamacones, me encanta. Aquí sí hay buena ondita. Muchas gracias, Tom. Gracias, bandido. Nos escuchamos la próxima semana. Hacemos una pausita. Voy rapidísimo a unos compromisos comerciales y regresamos. No se vayan.
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1: Nosotros, ¿con qué cerramos, Tatiana? ¿Qué información tienes de última hora? Adelante.
2: Jania, la última y nos vamos. La guía Michelin México 2026 reveló a los nuevos restaurantes que lograron este reconocimiento gastronómico. Actualmente, 27 restaurantes mexicanos tienen una estrella y 2 tienen 2. Este año, Michelin incorporó nuevos restaurantes, entre ellos Gada y La 11000 en la Ciudad de México, Alcalde y Jocol en Jalisco, y Unique y Ixim en Yucatán. Los que ahora tienen 2 estrellas son Puyol y Quintonil en la Ciudad de México. La taquería El Califa de León perdió la estrella que había recibido en 2024, pero pasó a ser un restaurante recomendado. Ahora sí, Jania, a ti y a todos nuestros radioescuchas les deseo que tengan un excelente fin de semana.
1: Pues así. Así nos vamos. Muchísimas gracias a todos. Gracias, Tatiana Flores. Muchas gracias a Edgar Fernando Cruz, al mando de este barco, Manuel González, Claudia García Barrientos. Gracias al staff de Audiorama. Pero sobre todo y todas las cosas, gracias a ustedes. Sea ustedes por estar ahí del otro lado de esta cajita mágica y maravillosa que llamamos la radio.

eso nos despedimos. Yo los espero al ratito en ADN Noticias a las 9 de la noche. Ahí les seguimos. Que tengan un excelente fin de semana, un maravilloso viernes de Rompedieta. Yo soy Jania Novel.

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